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Son las 6:16.

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3: Son las 6:30.

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Son las 6:45.

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0: 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Titulares.
1: En información local, para este inicio de semana se prevén chubascos de hasta 25 milímetros en la zona serrana del estado de Querétaro. Alistan las denuncias contra quien resulte responsable por daños a Palacio de Gobierno durante la Marcha del Orgullo LGBT+. En 4 años, Querétaro bajó la pobreza extrema en un 59%, reporta la Secretaría de Desarrollo Social. Ofrece el municipio de Querétaro transporte municipal gratuito al México Zona Fest. En información de corte nacional, detienen en Sinaloa a El 24, líder regional de la facción del Chapo Isidro. La SAR antidrogas del mandatario Donald Trump amenaza a políticos mexicanos.
2: ¿Qué tal? Buenas tardes. Gracias, gracias por estar con nosotros. Me da mucho gusto saludarle. Ya iniciamos semana, lunes 15. Bueno, pues hay que decir que es normalmente el número mágico porque llega finalmente la quincena. Así es que el lunes 15 de junio del 2026. Felicidades a los que cobran quincena y también a los que pagan, a los que son micro, pequeños empresarios y tienen la posibilidad de cumplir con el sagrado pago de los sueldos. Así es que bueno, pues para todos ellos un saludo afectuoso en este lunes 15 de junio. Y bueno, pues tenemos para usted la información más importante de este día. Soy Mónica Ramírez, les saludo a través de la radio en el 100.3 de FM Radio Querétaro y en televisión en los canales 10 o 10.1 de televisión abierta, así como a través de los diferentes sistemas de televisión por cable. Gracias, gracias por acompañarnos. Bueno, pues tal como estaba previsto, se realizó la Marcha del Orgullo LGBT. Y es que estaba ya anunciada esta marcha en la que, déjeme decirle, hubo muchos asistentes por 10º año consecutivo. 10 años ya de que se efectúa esta marcha aquí en Querétaro.
3: La ciudad se pintó de colores con la participación de cientos de asistentes que celebraron la diversidad, inclusión y el orgullo. El contingente masivo partió desde el Jardín Guerrero y avanzó hasta la Plaza Fundadores, escenario de un mitin político y cultural en el que se reafirmó el compromiso con la defensa y visibilizar la comunidad trans y el resto de las identidades LGBTQ y más. Las inmediaciones del Templo de la Cruz albergaron expresiones culturales con la presencia de drag queens, en un ambiente que también detonó el consumo en los comercios fijos de la zona y reunió a diversas familias que respaldaron a los manifestantes. El encuentro destacó por una fuerte presencia de sectores jóvenes y la integración de un bloque de protección enfocado en salvaguardar la seguridad de las participantes trans. A pesar de que la Secretaría de Gobierno del Estado había informado que la marcha

0: se estaba desarrollando de forma pacífica en términos generales, un grupo se separó y realizó daños en Plaza de Armas. Para Noticias RTQ, Nancy Magaña.
1: Y es que a lo largo de 10 años se ha efectuado esta celebración y déjeme decirle que siempre sin ningún problema. Esta vez hubo un grupo de encapuchados que fueron los que llegaron a Plaza de Armas a realizar actos vandálicos, especialmente contra el Palacio de Gobierno de Querétaro. Hoy el secretario de Gobierno, Eric Gudiño, se refirió a este asunto y también a las medidas que se van a tomar por parte del Gobierno del Estado.
2: A través de un comunicado de la Secretaría de Gobierno del Estado, señaló que un grupo de encapuchados realizaron pintas en el exterior del Palacio de Gobierno, además de romper ventanales de la fachada principal del recinto. Entre los mensajes que dejaron plasmados en las paredes, había señalamientos en favor de la iniciativa de ley de identidad de género. El gobernador Mauricio Curi reiteró el respeto irrestricto al ejercicio de las libertades fundamentales, entre ellas la libre manifestación de las ideas y la defensa pacífica de las distintas causas sociales. Sin embargo, dijo, ninguna demanda social puede justificar acciones que vulneren a las familias o a la paz social.
3: Acompañamos desgraciadamente un grupo que puedo decir mínimo, que no podía yo decir que es el grupo, o sea, es una pequeña parte de las personas que fueron, hicieron unos desmanes y atacaron contra el patrimonio, contra la paz social que tanto apreciamos en Querétaro. Nuestro patrimonio cultural, que es el Palacio de Gobierno, y la paz social de nuestras familias, que eso sabemos que eso en Querétaro no queremos que nadie ni nada atente contra la paz de nuestras familias. Entonces, por eso, pues, seguiremos trabajando con mucho diálogo, con mucha firmeza.
2: La Secretaría de Gobierno dará vista a las autoridades competentes para que se lleven a cabo las investigaciones correspondientes y, en su caso, determinen las responsabilidades legales que procedan. Para Noticias RTQ, Nancy Magaña.
1: Y es que, en efecto, esa paz social, esa tranquilidad con la que vivimos en Querétaro es sagrada. Yo creo que es algo de lo que no queremos, pero para nada que se trastoque en la entidad. Es de lo más preciado que tenemos las familias en Querétaro. Así es que, bueno, claro que tenemos que cuidar eso que es parte de nuestro patrimonio. Hay que decir que también los colectivos participantes en esta marcha se deslindaron de ese grupo. Y bueno, pues es que ellos no estaban considerando ni este tipo de expresiones ni este tipo de actos vandálicos. Claro, fue un grupo minoritario el que actuó y que no era perteneciente a estos colectivos que normalmente realizan esta manifestación cada año. Así es que, bueno, pues se alistan las denuncias a que haya lugar.
4: La Secretaría de Gobierno Estatal informó que ya listan las denuncias ante la autoridad competente contra quien resulte responsable de los daños ocasionados a Palacio de Gobierno en el marco de la Marcha del Orgullo LGBT+. De acuerdo con Eric Gudiño, titular de la dependencia, las denuncias irán por daños y agresiones físicas contra una trabajadora de la dependencia. Precisó que sobre los hechos se cuenta con información precisa de las personas que realizaron estos actos de vandalismo, pues se sabe que fueron alrededor de 20 personas y que están plenamente identificadas, por lo que la dependencia ejercerá las acciones legales correspondientes para que se determinen las responsabilidades.
5: Insisto, podemos no coincidir en ideas, pero sin embargo, las libertades no pueden imponerse a través de la violencia. En todo momento, la Secretaría de Gobierno, como lo comentó el gobernador, privilegió el diálogo. La comunicación nunca rompió ese diálogo.
4: Gudiño Torres recordó que tanto el comité organizador de la marcha como otros de los grupos participantes se deslindaron de los actos vandálicos ocurridos durante la movilización y manifestaron su rechazo a este tipo de acciones realizadas por un grupo minoritario. Señaló que no se desplegó intervención policial para evitar interpretaciones relacionadas con actos de represión. Finalmente reiteró que se mantendrán abiertas las puertas de la dependencia estatal para el diálogo y la construcción de acuerdos. Informó para Noticias RTQ Viviana Ávila y Rubén García.
1: Mire qué maravilla vivir en Querétaro. Tan podemos expresarnos todos y salir a las calles y manifestarnos, que mientras había esta manifestación que decíamos ya lleva 10 años de realizarse, la del orgullo LGBT, había también en el centro histórico otro grupo, pero que estaba haciendo una manifestación religiosa, una peregrinación, debido a que era el día de San Antonio y, bueno, pues estaban precisamente con el festejo correspondiente a San Antonio, que como

0: Usted sabe, es un templo muy importante que está ubicado precisamente en el centro histórico de Querétaro. Le platico que sin duda esto genera un contraste y también una muestra de lo que es vivir en Querétaro con esta gran libertad. Y con la misma paz social se realizaron unas cosas y otras, todas expresiones diferentes, pero bueno, cada quien puede creer en lo que quiera y salir a las calles a decirlo sin ningún problema. Se llevó a cabo esta peregrinación donde, bueno, pues los fieles estuvieron para celebrar a San Antonio de Padua. La figura del santo iba recorriendo las calles por Corregidora hasta llegar a Ángela Peralta, donde se encuentra ubicado el templo. Iban acompañados por música de banda. Los peregrinos, como cada 13 de junio, querían celebrar a San Antonio, el patrono, como usted sabe, de las solteras. Dicen que hay que llevarle 13 monedas para que conceda el milagro. Y bueno, pues habrá a quienes les haya funcionado. Por lo pronto, así las cosas. Y también, claro, también dicen es protector San Antonio de los pobres y de los objetos perdidos. Y en otras cosas, fíjese que hay millones, millones de personas en todo el país que se dedican a cuidar a otros y que cumplen con esta labor, además, sin sueldo, porque normalmente lo hacen por el cariño, respeto, consideración que se le tiene a algún miembro de la familia que por alguna circunstancia necesita de cuidados especiales. Son millones de personas. Ahora se está buscando hacer un censo para conocer cuántos, quiénes y dónde están, y de esta manera poder actuar para ayudarles.
1: El municipio de Querétaro ha dado a conocer que ya arrancan los trabajos para consolidar el sistema capitalino de cuidados, una estrategia que procurará centrarse en los sectores de población que se dedican al cuidado doméstico, sobre todo de personas adultas mayores, personas con discapacidad o alguna enfermedad degenerativa. En primera instancia, se procederá a crear un banco de datos georreferenciados para identificar oportunamente a quienes lo necesitan más, y se abrirán mesas de trabajo en territorio para crear un reglamento municipal en el cual se base el sistema municipal de cuidados. Dicho proyecto ha sido impulsado en todo el país desde organizaciones civiles como ANSIFEM. Habla Xochitl Córdoba, presidenta nacional.
2: En ANSIFEM desarrollamos una propuesta orientada a la construcción de la sociedad de cuidado impulsada por la CEPAL, una política pública basada en sistemas de cuidados corresponsables donde todos los actores participen de manera coordinada, tal como hoy lo está planteando el municipio.
1: Beatriz Marmolejo, secretaria de Planeación y Participación Ciudadana de la capital, llamó a generar una suma de voluntades en la consolidación del proyecto.
3: Es momento de actuar. Súmense a este gran acuerdo. Aporten su valiosa experiencia y construyamos el Querétaro donde cuidar a las personas sea sinónimo de equidad, justicia, participación y comunidad.
1: Con imágenes de Manuel Tovar, informó Aurora Vizcaíno Ruiz, Noticias RTQ.
0: Abre el Colegio de Bachilleres el registro para el programa estatal Contigo Nadie Se Queda Atrás 2026. De acuerdo con las autoridades educativas, estas mesas de trabajo serán para la recepción de documentos en sus oficinas centrales que están en Constituyentes 35, segundo piso, en San Francisquito. Los interesados podrán llevar sus documentos de forma física hoy, mañana y pasado, hasta el 17 de junio, en un horario de 9 de la mañana a 2 de la tarde. Y se recuerda que la convocatoria completa se puede consultar en la página oficial del COBAC, www.cobac.edu.mx. Cabe recordar que Contigo Nadie Se Queda Atrás es un programa social del gobierno del estado que está diseñado para abatir el rezago educativo y permite que personas mayores de 18 años que no pudieron terminar la preparatoria o que no la hicieron puedan ahora lograrlo a través de una forma sencilla pensada precisamente para facilitarle la vida a quien quiera lograr este objetivo y después presentar un examen único. Importante recordar que esto es completamente gratuito. Y estudiantes queretanos van a representar a México en la Olimpiada de Matemáticas en Singapur.
1: Camila Ugalde Reséndiz y Carlos Andrés Caballero Aldana, alumnos de la Secundaria General Cerro de las Campanas en Tequisquiapan, adscrita a la Unidad de Servicios para la Educación Básica en el Estado de Querétaro, obtuvieron medalla de oro y plata respectivamente.

0: Efectivamente, en la Olimpiada de Matemáticas de Singapur y de las Escuelas Asiáticas, modalidad virtual, por lo que lograron su pase para participar y representar a México de manera presencial en el desafío de la Olimpiada Internacional de Matemáticas de Singapur a realizarse del 17 al 21 de julio en Singapur, Asia. En este sentido, la coordinadora general de la UCEBEC, Irene Quintanar Mejía, reconoció el esfuerzo de Camila y Carlos, el acompañamiento de sus maestras, maestros, entrenadoras, entrenadores y el apoyo incondicional de sus papás y familiares, a la vez que resaltó que el fortalecimiento de las matemáticas contribuye al desarrollo intelectual de las y los jóvenes estudiantes, proporcionándoles un razonamiento lógico, pensamiento crítico y creatividad para resolver problemas de la vida cotidiana. Cabe señalar que la Olimpiada de Matemáticas en Singapur es a menudo referida como una serie de prestigiosas competencias internacionales diseñadas para evaluar y promover el talento, la lógica y el razonamiento crítico en estudiantes de educación básica y media. A diferencia de los exámenes de memoria, estas olimpiadas evalúan la creatividad, el razonamiento crítico y las habilidades para resolver problemas. Informó para Noticias RTQ, Viviana Ávila y Manuel Tobar.
1: Ha funcionado muy bien esta Zona Fest que se ha hecho con motivo del Mundial de Fútbol y al que han asistido miles de personas, la pasan muy bien y bueno, pues es una reunión familiar. Es algo así, muy parecido a lo que se hace con el Festival de Comunidades Extranjeras, lugares donde comer, donde beber algo, donde disfrutar del espectáculo, que el espectáculo por un lado es el fútbol, pero luego también, claro, los conciertos que se han preparado. Así es que está funcionando bien y ahora va a tener incluso el transporte gratuito. Desde el Centro Educativo y Cultural Manuel Gómez Morín van a salir los camiones que van a llegar al estadio.
2: Con el objetivo de facilitar la movilidad de las familias queretanas y visitantes que asistirán al México Zona Fest, el municipio de Querétaro, a través de la Secretaría de Movilidad, puso en operación un servicio especial de transporte municipal gratuito que conectará el Centro Educativo y Cultural Manuel Gómez Morín con el Estadio Corregidora durante los días programados para este evento. México Zona Fest se lleva a cabo en el Estadio Corregidora como parte de las actividades relacionadas con la Copa Mundial 2026 para ofrecer a las y los asistentes la oportunidad de disfrutar de la transmisión de partidos en un ambiente familiar acompañado de propuestas gastronómicas, actividades recreativas y conciertos. Para apoyar el traslado de quienes vayan, se habilitó la ruta especial 10 Estadio, programada para los días 11, 13, 14, 18, 21, 24, 27, 28 y 30 de junio, así como el 4, 5, 11 y 19 de julio. El servicio inicia operaciones 2 horas antes del comienzo de cada evento y concluye a las 0 horas, con una frecuencia de paso de 15 minutos. La ruta tiene como punto de salida el Centro Educativo y Cultural Manuel Gómez Morín y realiza el descenso de pasajeros a la altura del Centro de Rehabilitación Integral Querétaro Creek, sitio donde también se puede abordar la unidad para el viaje de regreso. La Secretaría de Movilidad invita a la ciudadanía a aprovechar este servicio gratuito y planear con anticipación sus traslados para vivir la experiencia del México Zona Fest de manera cómoda y segura. Para Noticias RTQ, Aurora Vizcaíno Ruiz.
1: Y aunque el evento mundialista no ha significado para nosotros un incremento en el número de turistas, el Aeropuerto Internacional de Querétaro sigue creciendo en el número de operaciones y de pasajeros.
0: No se ha registrado un incremento considerable de turistas que lleguen al estado motivados por el arranque del Mundial de Fútbol 2026. El secretario de Desarrollo Sustentable, Marco del Prete III, informó que la terminal aérea mantiene una operación constante y sostenida, pero será necesario revisar algunos reportes y situaciones operativas, sobre todo el fin de semana y con la puesta en marcha de los nuevos vuelos a inicios del presente mes.
3: Mira, el aeropuerto mantiene una operación constante. Habrá que checar cuáles fueron los vuelos. Finalmente entendamos que Querétaro no es una sede mundialista. Muchos destinos o muchos orígenes pueden llegar a Querétaro y aquí desplazarse a alguna de las sedes mundialistas. Sin embargo, no tengo reporte que haya habido un incremento en la operación.
0: Destacó que la movilidad en el Aeropuerto Internacional de Querétaro mantiene una tendencia positiva de crecimiento, ya que de enero a mayo del presente año se registró un incremento del 7%, ello con respecto al año anterior en operaciones y movilidad aérea. Informó para Noticias RTQ, Viviana Ávila y Rubén García.
1: Implementará el municipio de Querétaro incluso en Airbnb el operativo para prevención de delito sexual infantil.
2: Mariana Ortiz.

0: Ortiz, secretaria municipal de turismo en Querétaro, ha dado a conocer que el protocolo de actuación ante posibles situaciones de abuso infantil en moteles se replicará en los negocios que operan como Airbnb en la capital. Explicó que se organizarán reuniones interinstitucionales con la IAP Corazones Mágicos para ir delineando el protocolo de atención durante esta semana.
1: Tenemos el registro que, se dice porque ya saben que como es una plataforma digital, pero que son más de 3,000 Airbnbs los que existen, y vamos a tener pláticas con ellos, como lo hacemos con todo el sector, solo que nos había costado trabajo acercarnos a ellos. Entonces yo espero que ya en próximos meses lo podamos realizar. Trabajamos muy de la mano con Corazones Mágicos, con Secretaría de Gobierno, entonces ya lo estamos reuniendo para empezar estas reuniones pues lo antes posible con ellos.
0: Algunas medidas que se establecen ya en moteles tras la reforma a los reglamentos municipales tienen que ver con que los operadores estén obligados a exigir identificación oficial, INE, y a seguir protocolos estrictos y capacitaciones permanentes coordinadas con Seguridad Pública y Corazones Mágicos. Para Noticias RTQ, Aurora Vizcaíno Ruiz.
2: 5 licencias de venta de alcoholes han sido canceladas en el estado.
3: De acuerdo a la Secretaría de Gobierno en el estado, gracias a la continuidad del decálogo para evitar accidentes tanto al interior como al exterior de bares, antros y restaurantes, se han retirado alrededor de 5 licencias de alcohol de manera definitiva en todo el estado. De acuerdo con el titular de la dependencia, Eric Gudiño Torres, se mantiene la revisión permanente, la capacitación de personal de estos lugares y los horarios se siguen respetando, e incluso se ha tenido un acercamiento con las escuelas, donde se están promoviendo valores para prevenir accidentes. En este sentido, indicó que el pasado fin de semana solo cuentan con un reporte de un incidente ocurrido en el bar Maximiliano, lugar donde se revisará su funcionamiento debido a reportes de una riña, exceso de venta de alcohol, así como la existencia de presuntos cuartos negros.
4: No, por supuesto que no hay ese tipo de permisos. Lo estará revisando la dirección de gobierno en conjunto con el municipio de Querétaro, quien son las áreas competentes para este tema.
3: Precisó que la revisión será realizada por la dirección de gobierno, actuando con las facultades de la Secretaría. Asimismo, se dará vista al municipio para revisar las condiciones en las que opera este establecimiento, sumado a que se investigará sobre la riña que supuestamente se presentó luego de la marcha del orgullo LGBT+, el pasado sábado, para determinar las sanciones correspondientes. Informó para Noticias RTQ, Viviana Ávila y Rubén García.
2: Analiza el municipio de Querétaro la ampliación o reubicación del relleno sanitario.
0: José Armando Presa Ortega, secretario de Servicios Públicos en el municipio de Querétaro, ha dado a conocer que a diario se reciben alrededor de 150 toneladas de basura del municipio de Corregidora, por lo cual la vida útil del relleno sanitario capitalino se ha reducido en un mes. En ese sentido, expresó que ya la administración capitalina está en vías de ampliar o reubicar este espacio.
5: Recordemos que de acuerdo al estudio que tenemos vida útil hasta finales del 2027, entonces podemos decir que nos puede reducir la vida útil en un mes, pero precisamente por eso estamos haciendo el programa que nos va a permitir migrar y hacer la operación transitoria del relleno.
0: El municipio de Querétaro recibe los desechos sanitarios de Corregidora, puesto a que en dicha demarcación se clausuró la operatividad del relleno sanitario. Con imágenes de Manuel Tobar, informó Aurora Vizcaíno Ruiz, Noticias RTQ.
2: Y en cuestiones de carácter nacional, le platico que en Estados Unidos fue detenido un funcionario aduanal que era buscado por México.
6: Autoridades mexicanas informaron de la detención en Estados Unidos y posterior entrega a México de un funcionario de la Agencia Nacional de Aduanas investigado por presuntos vínculos con la delincuencia organizada. El detenido fue identificado como Carlos Eugenio Benítez Horta, de 43 años, trabajador adscrito a la Secretaría Nacional de Aduanas, institución clave para el control de los cruces fronterizos y comercio exterior del país. La Agencia Nacional de Aduanas y la Secretaría de Seguridad y Protección Ciudadana informaron que la captura en Estados Unidos fue resultado de acciones de coordinación entre autoridades mexicanas y estadounidenses, aunque no detallaron el lugar exacto ni el papel que desempeñó cada país en la investigación.
2: Y mientras tanto, en Estados Unidos, la fiscal antidrogas del gobierno de Donald Trump dijo que van a actuar directamente contra los cárteles e incluso contra funcionarios en México que los protegen.
6: Sara Carter, directora de la Oficina de Política Nacional de Control de Drogas, declaró al programa Líderes Duros de Estados Unidos que el gobierno de Donald Trump busca desmantelar las estructuras de los grupos criminales de México.

0: México, incluyendo a aquellos dentro del gobierno que se han venido a los cárteles, reportaron medios mexicanos y estadounidenses. Sarah Carter, considerada la zar antidrogas del presidente estadounidense, indicó que el gobierno de Donald Trump apunta a políticos mexicanos que trabajan de la mano con las organizaciones del crimen organizado para conseguir órdenes de aprehensión contra ellos, destaca la revista mexicana Proceso. Aunque no mencionó a personas por sus nombres, el medio Proceso considera que Carter se refirió de manera evidente, por ejemplo, a Rubén Rocha Moya, gobernador de Sinaloa, al que la justicia de Estados Unidos acusa de estar coludido con la rama del cártel de Sinaloa dirigida por los hijos de Joaquín El Chapo Guzmán Loera.
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0: regresamos.
1: En 4 años, el nivel de pobreza extrema ha bajado en el estado de Querétaro casi en 60%.
2: Querétaro ha reducido su pobreza extrema en 4 años en un 59%, mientras que la pobreza general registró una reducción del 45% en el mismo periodo, ello de acuerdo al reporte de la Secretaría de Desarrollo Social. En su mensaje, el titular de la dependencia, Luis Nava, informó que esta disminución de la pobreza en los últimos 4 años es histórica y ha sido gracias al resultado de la combinación de políticas sociales, generación de empleo y crecimiento económico. Pese a dicho avance, reconoció que aún existen desafíos importantes, ya que alrededor de 1.6% de la población continúa en condiciones de pobreza extrema, por lo que los esfuerzos gubernamentales están enfocados en identificar y atender de manera puntual a las personas que todavía enfrentan estas condiciones, mediante apoyos y programas que les permitan acceder a oportunidades de educación, empleo y emprendimiento.
3: Tenemos todavía retos por delante, por supuesto, porque alrededor del 1.6% de la población que se encuentra todavía en pobreza extrema, pues tiene nombre y apellido, y estamos trabajando para poder dirigir los apoyos y para poder dirigir las políticas que les permitan a ellos aprovechar las oportunidades que ofrece Querétaro.
2: Destacó que la estrategia estatal busca equilibrar el desarrollo social con el crecimiento económico, con el objetivo de que las familias puedan mejorar su calidad de vida de manera sostenible. Informó para Noticias RTQ, Viviana Ávila y Rubén García.
1: La empresa Safran tiene 3 centros en todo el mundo, uno de ellos en Querétaro, y ha funcionado tan bien que lo van a ampliar.
4: La empresa Safran amplió las capacidades en su centro de Querétaro para que este pueda incluir programas de trenes de aterrizaje de aviones de largo alcance como el Airbus A330 y el A330neo y Boeing 787. La ampliación en 6.000 metros cuadrados de espacio adicional incrementará significativamente su capacidad operativa y respaldará el crecimiento previsto de estos programas. Esta expansión hacia el segmento de aeronaves de largo alcance acompañará la transformación del mercado aeroespacial, fortalecerá la cercanía con sus clientes y se consolidará como un socio estratégico a largo plazo para los operadores de toda América. Querétaro es uno de los 3 centros que tiene Safran en el mundo para atender la demanda de servicios de mantenimiento, reparación y revisión de aviones de largo alcance. Los otros 2 centros están en Motion, Europa, y Singapur, en el continente asiático. La empresa Safran comentó que Querétaro está ubicado en el corazón del continente americano y representa el dinamismo de crecimiento de Safran Landing Systems. Este centro fue inaugurado en 2010 con una plantilla inicial de 80 empleados y actualmente ya cuenta con 375 colaboradores. Para Noticias RTQ, Nancy Magaña.
1: Y para orgullo nuestro, Querétaro se mantiene en el primer lugar nacional a nivel de inversiones.
5: Querétaro se mantiene como primer lugar nacional de inversión, con 5.000 millones de dólares invertidos en nuestro estado por parte de Amazon Web Services, el gigante tecnológico y líder mundial en comercio electrónico, que refrendó su compromiso para ofrecer servicios por Internet.

0: así como Grupo Nestlé con 1.000 millones de dólares, Grupo Bimbo con 2.000 millones de dólares y Grupo Abbott Laboratories, quienes decidieron establecer en Querétaro su nueva planta de dispositivos médicos. Estos son solo algunos de los ejemplos que se mostraron en el video del gobernador en sus redes sociales, ya que dijo, el empleo es el mejor programa social que puede haber.
1: Siempre he dicho que el mejor programa social es el empleo. Nada ni nadie te da tener la dignidad de que es tener un empleo. Para eso Querétaro se pinta solo.
0: Para Noticias RTQ, Nancy Magaña.
2: Liberaron a una persona que había sido privada de la libertad y hay 7 detenidos.
3: Operativo de seguridad interinstitucional permite la liberación de una persona privada de su libertad y la detención de 7 personas. Autoridades de Querétaro precisaron que tras recibir un reporte sobre un robo con violencia ocurrido en una empresa ubicada en el municipio de Colón, por parte de varias personas armadas quienes tras ostentarse como personal de una autoridad federal, realizaron actos intimidatorios contra trabajadores administrativos, a quienes despojaron de diversas pertenencias, privando de la libertad posteriormente a una mujer para abandonar el lugar a bordo de diversos vehículos. Por ello se activaron de inmediato los mecanismos de sinergia interinstitucional, logrando policías de San Juan del Río el aseguramiento de 3 personas que viajaban en 2 vehículos vinculados con los hechos sobre la autopista México-Querétaro. De manera simultánea, la Fiscalía de Querétaro solicitó colaboración de autoridades del Estado de México y de la Ciudad de México, derivando en la localización y detención de otras 4 personas, quienes fueron aseguradas cuando viajaban a bordo de un vehículo en color negro junto con la víctima, quien fue localizada con vida y trasladada a las instalaciones especializadas para recibir atención psicológica, médica y de acompañamiento integral, conforme a los protocolos establecidos. Se informó que las investigaciones continúan para esclarecer plenamente los hechos, determinar la intervención de cada una de las personas detenidas y fortalecer las acciones jurídicas que permitan su judicialización. Para Noticias RTQ, Víctor Cabeza.
2: Y la Fiscalía Anticorrupción confirmó la detención de un funcionario.
3: En prisión y vinculado a proceso, funcionario público queretano por presuntamente recibir dinero de ciudadanos a cambio de supuestas gestiones para reducir adeudos del predial. La Fiscalía General del Estado de Querétaro, a través de la Fiscalía Especializada en el Combate a la Corrupción y en sinergia con autoridades del Estado de Tlaxcala, informó que cumplimentó una orden de aprehensión en contra de Fernando N. por el delito de desempeño ilícito del servicio público. De acuerdo con la víctima, el hecho ocurrió cuando al acudir a la presidencia municipal para regularizar un adeudo acumulado de predial, fue atendida por el imputado, quien le informó que podía apoyarla con el trámite y le indicó que debía entregar una fuerte cantidad de dinero que supuestamente sería destinado a finanzas para disminuir su adeudo. Posteriormente, al acudir a la víctima a verificar el trámite, se le informó que no existía registro del pago realizado y que el recibo entregado, así como el sello plasmado en el documento, eran apócrifos. Luego de ser aprehendido, se llevó a cabo su audiencia inicial, en la que fue vinculado a proceso y sujeto a la medida cautelar de prisión preventiva justificada. Dada la contundencia de los datos de prueba recabados en la carpeta de investigación, el imputado aceptó su responsabilidad y, tras reparar el daño causado a la víctima, fue sentenciado por un juez de control en el estado, imponiéndole prisión, multas, medidas para una mejor convivencia, así como la inhabilitación para desempeñarse nuevamente como servidor público. Para Noticias RTQ, Víctor Cabeza.
2: Importante movilización policial se realizó debido a una balacera en Los Sabinos.
0: La tarde de este sábado, 2 hombres de entre 25 y 30 años, respectivamente, fueron atacados a balazos de manera sorpresiva entre la calle Pintores y Mecánicos, esto en la colonia El Sabino, en la zona nororiente de la capital queretana, a cargo de un presunto asesino a sueldo que se desplazaba en una motocicleta. Fue en esta calle de Pintores donde los hombres fueron alcanzados por 2 sujetos que accionaron sus armas y lesionaron a ambas personas para luego huir del lugar con rumbo desconocido y evitar así su detención. Uno de los lesionados quedó en el exterior de un domicilio y el segundo alcanzó a correr, sin embargo, también resultó lesionado quedando al interior del inmueble que habitaban. De manera extraoficial, se conoció que la línea de investigación es por la venta y distribución de estupefacientes, sin embargo, será la autoridad la que informe sobre estos avances. Luego de ser estabilizados por paramédicos del Centro Regulador de Urgencias, ambas personas fueron trasladadas a un hospital en donde se reportan como graves. La zona fue acordonada por las autoridades y esperaron el arribo de los periciales para las diligencias correspondientes y el levantamiento de los indicios balísticos. Para Noticias RTQ,

0: Nancy Magaña.
1: El gobernador del estado se refirió a la terna enviada para ocupar la Fiscalía Anticorrupción en la entidad, asunto que está ahora en manos del Congreso y que, bueno, pues ellos tendrán que definir por quién se inclinan.
2: Los perfiles que integran la terna para la elección de la Fiscalía Especializada en el Combate a la Corrupción de Querétaro están preparados y tienen toda la experiencia, señaló el gobernador Mauricio Curi González. Lo anterior, tras las declaraciones del grupo parlamentario de Morena sobre la inconformidad por el método de elección del fiscal y su decisión de no participar en el proceso de elección en el Congreso local.
3: De verdad, no es un tema de partidos políticos. Los tres perfiles que mandé están perfectamente, o sea, ellos no han dicho nada del perfil, porque los perfiles están perfectos. Dicen que no les gusta que yo los haya mandado.
2: Aseveró que los legisladores morenistas pueden revisar en redes sociales la información de la trayectoria de cada uno de los candidatos y precisó desconocer el motivo por el que no se les han entregado los perfiles de cada uno de ellos. Reiteró que la terna de los candidatos la manda el gobernador porque así está en la Constitución y lo mismo pasa a nivel federal, donde gobierna su partido y cuya terna en este tipo de elecciones las hace la mandataria federal, por lo que en lo local pareciera que este tipo de acciones tienden a aspiraciones personales, dejando de lado el beneficio para el estado. Informó para Noticias RTQ, Viviana Ávila y Rubén García.
1: Recientemente le platicamos del deslave que generó el cierre de un camino importante allá en Pinal de Amoles. Bueno, pues se tiene previsto que las lluvias podrían ocasionar otros de estos deslaves y claro, los problemas que traen, así es que hay un operativo preventivo.
2: La Coordinación Estatal de Protección Civil informó que Querétaro mantiene monitoreo permanente sobre presas, carreteras y zonas de riesgo ante el inicio de la temporada de lluvias 2026, debido a que podrían registrarse nuevos deslaves, sobre todo en la zona serrana durante las próximas semanas. De acuerdo con la dependencia, ya se llevaron a cabo reuniones con las distintas coordinaciones municipales de la Sierra Gorda para fortalecer acciones operativas y de prevención, ello derivado de los deslaves recientes, como los ocurridos en algunas localidades del municipio de Pinal de Amoles. Y es que, de acuerdo a la información recabada, toda la región de Querétaro presenta condiciones naturales de inestabilidad en sus laderas, por lo que se considera muy probable que durante la temporada de lluvias vuelvan a presentarse los derrumbes. Ante ello, se hizo un llamado a la población a extremar precauciones al circular por las carreteras serranas y reportar de inmediato al número de emergencias 911 cualquier movimiento de tierra o caída de rocas. En cuanto al estado de las presas, se informó que se encuentran entre el 43 y el 44% de capacidad de almacenamiento, por lo que autoridades estatales permanecen atentas a las políticas de operación de la Comisión Nacional del Agua para realizar desfogues preventivos cuando sea necesario. Informó para Noticias RTQ, Viviana Ávila.
1: Mantener limpio un municipio no es fácil, pero también es una de las labores más importantes con las que cumplen los ayuntamientos, de tal manera que, bueno, pues esto merece un reconocimiento y cuando se da es porque hay muestras claras de lo logrado. Es el caso de Corregidora, el municipio que ahora obtuvo una escoba de platino.
4: Recibe el municipio de Corregidora la Escoba de Platino 2026 por la gestión de residuos y limpieza urbana. En la ciudad de Madrid, España, el municipio de Corregidora recibió la Escoba de Platino 2026 por los resultados alcanzados en materia de limpieza urbana, gestión de residuos y protección ambiental. En representación del presidente municipal Josué Guerrero, el secretario de Servicios Públicos Municipales Carlos Jiménez recibió el galardón durante la vigésima edición del concurso Escobas de Plata, Oro y Platino, tratándose de la más alta distinción dentro de este certamen internacional y se otorga únicamente a los municipios que previamente han obtenido las escobas de plata y oro. En esta edición, Corregidora fue reconocida por consolidar una cobertura del 100% en el barrido manual de calles, plazas y parques, ampliar su capacidad operativa al pasar de 8 a 14 rutas de barrido, incrementar estratégicamente la infraestructura urbana mediante la instalación de más papeleras y fortalecer acciones preventivas que contribuyen a evitar la acumulación de basura en los drenajes, protegiendo así el medio ambiente y la funcionalidad de la ciudad. Cabe señalar que el municipio de Corregidora obtuvo la Escoba de Plata en 2014, la Escoba de Oro en 2016 y ha sido distinguido con la Escoba de Platino en 2018, 2021, 2022, 2024 y ahora en 2026, consolidándose como uno de los referentes en limpieza urbana y gestión ambiental a nivel nacional. Para Noticias RTQ, Víctor Cabeza.

0: Ya pronto vamos a tener transporte eléctrico gratuito y público en el Centro Histórico de Querétaro. Bueno, pues este proyecto fue presentado por Felifer Macías ante la Asociación Nacional de Ciudades Mexicanas, Patrimonio Mundial.
1: Durante su participación,

0: la historia y el futuro. Agregó que las decisiones que se tomen durante estas asambleas definirán la forma en que las próximas generaciones vivirán y valorarán su patrimonio. Además, el alcalde presentó el proyecto de transporte público eléctrico gratuito para el centro histórico, que se implementará próximamente con el objetivo de fortalecer la accesibilidad tanto para residentes como para visitantes, reducir el uso del automóvil particular, disminuir las emisiones contaminantes, recuperar el espacio público para el peatón e impulsar la actividad económica y comercial. En el marco de la conmemoración por los 30 años de la inscripción del Centro Histórico de Querétaro en la lista Patrimonio Mundial de la UNESCO, es que Felifer Macías presentó también el Festival de Ciudades Mexicanas Patrimonio Mundial y anunció que Querétaro será sede de una próxima sesión de la Asociación Nacional de Ciudades Mexicanas Patrimonio Mundial. Para Noticias RTQ, Nancy Magaña.
1: La estrategia Aquí Contigo ha atendido a más de 42 mil ciudadanos.
2: Se han escuchado de manera directa a más de 42 mil personas a través de recorridos, diálogos y actividades en territorio como parte de la estrategia Aquí Contigo, contando con la presencia del gobernador del estado Mauricio Curi, el secretario de Desarrollo Social Luis Nabac dio a conocer los avances del programa estatal Contigo Todos a la Calle, que durante el primer semestre del presente año registró 1950 eventos en los 18 municipios, con más de 175.800 asistentes y más de 42 mil ciudadanos escuchados y atendidos en pie de calle, en temas relacionados con servicios públicos, alumbrado, arreglo de baches, seguridad y apoyos para adultos mayores. Durante la presentación se detalló que los resultados se dieron mediante el despliegue de más de 1,000 servidores públicos en la calle, quienes escucharon de frente, atendieron de cerca y respondieron con hechos las necesidades de los ciudadanos.
3: El gobernador hace unos meses se propuso ser la administración y el gobierno más cercano de toda la historia y también de todo el país. Llamó a todo su equipo a dejar el escritorio para salir al territorio. Y hoy, gobernador, estamos cumpliendo con ese objetivo, con acercar a todo el gabinete, a todo el equipo de trabajo del gobierno del estado a tener este diálogo.
2: Como parte del programa, se reportó que han realizado más de 150 visitas a mercados y a tianguis, 628 actividades con motivo del Día de la Madre, el Día del Niño y el Día del Padre, 67 mantenimientos en espacios públicos, donde posteriormente se ejecutaron activaciones físicas para poder rescatar estas áreas, así como 50 cines Aquí Contigo. Informó para Noticias RTQ, Viviana Ávila y Rubén García.
1: México recicla solamente el 3.5% de toda la basura electrónica que generamos y todos los días se genera de esta basura. Y sabe usted, cada vez es más. Edson Ávila nos da una radiografía de este problema.
4: México enfrenta uno de los mayores retos ambientales relacionados con residuos electrónicos en América Latina. En el país, apenas el 3.5% de la basura electrónica se recicla de manera formal, pese a que el país genera entre 1.1 y 1.5 millones de toneladas de estos residuos cada año. Teléfonos móviles, pantallas, computadoras, electrodomésticos y baterías contienen materiales valiosos que pueden recuperarse, pero también sustancias tóxicas como el plomo, mercurio y cadmio que, al terminar en tiraderos o rellenos sanitarios, contaminan suelos y cuerpos de agua. Especialistas de la Universidad Nacional Autónoma de México señalan que el país es el tercer mayor generador de basura electrónica en América, solo por detrás de Estados Unidos y Brasil. Además, estiman que entre el 40 y el 60% de estos residuos terminan sin un tratamiento adecuado, muchas veces en canales informales de recolección o simplemente abandonado en espacios públicos. La situación preocupa aún más ante el Mundial 2026. Expertos en economía circular advierten que el aumento en la compra de televisores, dispositivos móviles, equipos de cómputo y sistemas electrónicos podrían generar mayores volúmenes de residuos en los próximos meses, haciendo evidente la necesidad de fortalecer programas de reciclaje y recuperación de materiales. Los especialistas coinciden en que la solución requiere una mayor participación de empresas, gobiernos y ciudadanos, separar correctamente los aparatos de desuso, acudir a centros de acopio autorizados y fomentar la reparación antes del reemplazo. Son acciones que pueden reducir significativamente el impacto ambiental. Mientras México recibe uno de los eventos deportivos más importantes del planeta, el verdadero desafío podría estar en lo que ocurre después de encender la pantalla. La pregunta es, ¿estamos preparados para manejar la montaña de basura electrónica que dejamos atrás cada vez que cambiamos de dispositivo? Para Noticias RTQ,

0: Corazón Ávila.
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2: En el estadio Finsus Huimilpan, los conspiradores de Querétaro sacaron la escoba y se llevaron la serie con barrida ante Tecos de los Dos Laredos. El equipo queretano inició con el pie derecho, llevándose el primer juego 8-3. En el segundo, los morados tuvieron un duelo más parejo. Sin embargo, salieron adelante y aseguraron la serie, ganando 9-7. El cierre por parte de conspiradores fue con todo y sacando la escoba ganaron 6-2, llevándose la serie ante Tecos de los Dos Laredos, 3-0. La novena queretana tiene récord de 25 ganados y 26 perdidos. La siguiente serie juegan de visita este martes, miércoles y jueves ante Rieleros de Aguascalientes. 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Arqueros queretanos aseguraron su lugar en el Campeonato Field 2026 a celebrarse en Janton, Estados Unidos, tras destacar entre los tres primeros lugares del nacional de esta misma modalidad. Entre los clasificados se encuentra el atleta olímpico Carlos Javier Rojas López. Se suman a la lista de clasificados Luis Fernando Vives, José Miguel Martínez, Patricio Fernández, también Lorenzo Fernández, Mateo Siqueiros, Gabriela Colombón y Rogelio Ramírez. Esta competencia, organizada por la World Archery, se distingue por su nivel de exigencia técnica y capacidad de adaptación, ya que se lleva a cabo en entornos naturales con diversos obstáculos propios del terreno. 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En la unidad deportiva del pueblito, el presidente municipal de Corregidora, Chepe Guerrero, puso en marcha el torneo Interdependencias 2026. En esta edición participan 404 servidores públicos distribuidos en cuatro disciplinas: fútbol varonil, fútbol femenil, voleibol mixto y básquetbol mixto. Chepe Guerrero indicó que el verdadero objetivo del torneo es seguir construyendo una administración municipal sólida, comprometida y enfocada en brindar resultados a la ciudadanía. En la ceremonia también estuvieron presentes Gaby Trápala, presidenta del Patronato del Sistema Municipal DIF, funcionarios del gabinete y además el titular del deporte en Corregidora, Luis Antonio Gómez Ugalde. 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
3: Gracias a Toño Romero por la información deportiva y agradezco también a mis compañeros en la producción, Andrés Segura, Cristiana Viña, Alfonso Sánchez y Aldo Martínez, y claro, gracias a usted que nos hace el favor de seguir la señal de Radio y Televisión Querétaro. Hoy cerramos este espacio con un recuerdo memorable porque en 1986 Querétaro fue sede de la selección alemana de fútbol y ellos se enamoraron del estado. Entre otras cosas, acabaron por hacer un tema musical que, bueno, pues vendió algunas copias y con esos recursos se apoyó a la Casa Hogar Oasis del Niño, que como usted sabe está en el centro de Querétaro. Aquí se lo presentamos. Buenas noches.

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3: Reciclemos vidrio.
4: El vidrio es un material que es posible reciclar en su totalidad, además de un número ilimitado de veces. Reciclar vidrio ayuda a reducir el consumo de energía, reduce los residuos, por lo que reduce la contaminación y problemas ambientales, y también el consumo de otras materias primas. Reducción en los residuos de manera importante y así evitar que estos vayan al tiradero. Se estima que con 3.000 botellas recicladas se evita que 1.000 kilos de residuos vayan a parar al vertedero. También hay mejoras en la calidad del aire y reducción en su contaminación. Se puede reducir la contaminación del aire hasta en un 20%. Por cada tonelada de vidrio reciclado, se evitan alrededor de 300 kilos de CO2 emitido a la atmósfera durante los procesos de fabricación. La reducción en la contaminación del agua hasta en un 40%. En definitiva, el ahorro de recursos es primordial en el reciclaje de vidrio.
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0: Son las 8, en punto. 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
4: Muy buenas noches y sean todos bienvenidos a Banda Sonora, este espacio musical en donde hacemos un viaje en el tiempo para escuchar y disfrutar y volver a vivir y sentir los mejores scores originales del séptimo arte que es el cine. Sean bienvenidos. Una vez más, los acompaña Luis Lozada aquí en el 100.3 de FM en RTQ Radio, conectados contigo. Gracias por su preferencia. Y vamos a dar inicio a este programa dedicado ahora a un score muy intrépido, muy emocionante, trepidante, lleno de acción y mucho viento. Vamos a dedicar el programa de Banda Sonora al score original compuesto por Mark Mancina para una película de 1996 que fue un éxito de taquilla en ese año. Me estoy refiriendo a la película Twister, o mejor conocida como Tornado, película dirigida por John DeBond y protagonizada por Bill Paxton, Helen Hunt, Cary Elwes, Jamie Hertz y Philip Seymour Hoffman. Vamos a comenzar rápidamente Banda Sonora, así como un tornado totalmente desbocado, pero directamente en su radio, para emocionarnos con este score y volver a vivir esas imágenes de la película a cargo del compositor Mark Mancina. Y vamos a presentarles la primer pieza musical titulada Comienza la cacería. Y así, precisamente, comenzamos Banda Sonora, cazando tornados.

Con esta pieza musical damos inicio a Banda Sonora. Llevó por nombre Comienza la Cacería. Esto en materia climatológica por los famosos cazatornados. Este score fue compuesto por Mark Mancina para la película de 1996, Twister. Comentándoles un poco de esta película, Twister o Tornado, como se llamó en Hispanoamérica, es una película estadounidense del 96 dirigida por John DeMont e interpretada por Bill Paxton y Helen Hunt. Se basó en un guion de Michael Crichton y de su mujer Anne-Marie Martin, los mismos que estuvieron detrás de Jurassic Park, y se estrenó el 10 de mayo del 96 en los Estados Unidos. Asimismo, mucho tiempo después, se estrenó la secuela independiente titulada Twisters en el 2024, que se desarrolla con nuevos personajes y 28 años después de los sucesos de la primera película. Vamos a continuar con más música aquí en Banda Sonora, disfrutando de este gran score para una película del género de aventura y de desastres naturales. Ahora les vamos a presentar la pieza musical que lleva por nombre Vaca, asimismo, como en una escena muy particular en donde nuestros protagonistas están cerca de un tornado que va aventando todo a su paso, incluyendo una vaca que pasa volando frente a ellos. Momento emblemático de esta emocionante película, y les presentamos esta pieza aquí en Banda Sonora.

Twister de 1996. Antes de ir al siguiente tema y a la pausa de la primera parte, déjenme comentarles aún más sobre esta película. En cuanto a su producción, el presupuesto que se dio para hacer la película Twister fue de $92 millones. Al principio se pensó en Tom Hanks para que interpretara al protagonista, pero al final se decantaron por Bill Paxton por su conducta sureña y por recomendación del mismísimo James Cameron. Sin duda un gran amigo de Bill Paxton y sin duda una gran elección debido al estilo que manejaba Bill Paxton en ese entonces. Y el rodaje duró 4 meses. La filmación del largometraje tuvo lugar en varias ubicaciones del estado de Oklahoma y del estado de Iowa. Vamos rápidamente con el siguiente tema musical, a cargo de Mark Mancina para la película Twister del 96, y se titula Waukita, un pequeño poblado dentro de este estado de Oklahoma y Iowa, en donde ocurre una tragedia debido a un gran tornado. Nuestros héroes y cazatornados tendrán que acudir para ayudar a la gente que quedó desamparada. Disfrutemos de este tema, Waukita, en banda sonora.

Eso fue Guaquita, el tema musical que escuchamos en banda sonora a cargo de Mark Mancina en la composición para la película de 1996 Twister o Tornado, película dirigida por el francés John DeBond y protagonizada por Bill Paxton, Helen Hunt, Cary Elwes, Jamie Hertz y Philip Seymour Hoffman. De este gran cast, lamentablemente Bill Paxton y Philip Seymour Hoffman ya han fallecido, pero sin duda dejaron su huella y legado con esta gran película y sus grandes actuaciones a lo largo de la historia del cine. No se muevan porque regresamos más rápido que en lo que se forma un tornado y se lleva todo a su paso aquí a este espacio de banda sonora. Así que no se muevan de su asiento o el tornado se los llevará. Regresamos aquí al 100.3 de FM en RTQ Radio, conectados contigo. Volvemos de volada.

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5: Son las 8 con 28 minutos.
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Ya regresamos rápidamente, más rápido que un tornado, aquí a Banda Sonora, en este espacio del 100.3 de FM en RTQ Radio, conectados contigo. Está con ustedes Luis Lozada, esperando estén disfrutando de este programa y que estén pasando una buena noche. Estamos dedicando este programa al score original compuesto por Mark Mancina para la película Twister o Tornado de 1996.

cinta dirigida por John DeBond y protagonizada por Bill Paxton, Helen Hunt, Cary Elwes, Jamie Hertz y Philip Seymour Hoffman. Y vámonos al siguiente tema que les vamos a presentar en este espacio cinematográfico. El tema musical lleva por título Esculturas, un momento en donde nuestros héroes y cazatornados encuentran la manera de hacer funcionar una máquina que puede leer toda la información climatológica que arroja el interior de un tornado, metiendo a esta máquina, este aparato, dentro del mismo. Algo totalmente riesgoso que pone en peligro la vida de todos, pero para lograr que funcione, tienen que ajustar unos mecanismos internos de la máquina, unas pequeñas esferas lectoras de información, para que el propio tornado las absorba y vuelen dentro de él para que puedan saber cómo se comporta su trayectoria y su formación. Así que bueno, disfrutemos de Esculturas, de la película Twister, aquí en Banda Sonora.

Escuchamos Esculturas, pieza musical compuesta por Mark Mancina para la película Twister de 1996, dirigida por Jan de Bont. Algunos datos más de esta cinta, déjenme comentarles que en cuanto a la postproducción, hay que decir que para conseguir generar el viento necesario para algunas escenas de esta película, se utilizó un motor de un Boeing 707 y para la icónica escena de la vaca voladora que les comentaba, se utilizó como base la cebra de Jumanji del 95, un efecto especial ya digital que se usó en ese entonces. El sonido que utilizan en el filme para hacer el efecto del tornado

es en realidad la grabación de un gemido de camello ralentizado. Ahí la magia del cine. Asimismo, la música de la película que estamos dedicando en este espacio cuenta con dos canciones de la gran banda Van Halen. Entre ellas, la primera fue una pista densa, sombría y melancólica, a la que nombraron Humans Being. Un gran tema, sin duda, a cargo de Van Halen y su vocalista Sammy Hagar. Y para la segunda canción, Alex y Eddie Van Halen escribieron la instrumental y grandiosa pieza titulada Respect the Wind, que aquí se las pondremos en banda sonora. Vamos a continuar con mucho más, aquí que viene lo mejor en banda sonora de este score para la película Twister. Vamos a presentarles ahora la pieza que lleva por nombre Visita a la Casa. Un escape trepidante de nuestros protagonistas huyendo de un tornado cuando está arrasando todo y aventando hacia todos lados cualquier objeto que encuentre en su camino, incluyendo una casa. Y nuestros protagonistas en su camioneta tendrán que pasar a través de ella. Momento también emocionante de la película, y aquí les presentamos la música en banda sonora.

Eso fue Visita a la Casa, tema musical compuesto por Mark Mancina para la película del 96, Twister, Tornado. Vamos a comentarles un poco más sobre la película. En cuanto a su recepción en taquilla, entró directamente al número uno de la taquilla estadounidense, estando en dicho puesto dos semanas consecutivas. Recaudó en Estados Unidos 241 millones de dólares y sumando las recaudaciones internacionales, la cifra asciende a 494 millones. Así se convirtió en la segunda película más taquillera de 1996. Queda registrado para la historia. Y en cuanto a la crítica, en la página de internet IMDb, 196.729 usuarios han dado una media de 6.4 sobre 10 sobre el filme. Y según la página de internet Rotten Tomatoes, la película obtuvo un 63% de aprobación entre los críticos y un 58% de comentarios positivos entre los usuarios. Cabe destacar que también en cuanto a la temporada de premios y nominaciones, Twister, para los premios de la Academia, el Oscar, estuvo nominada en el año de 1997 a Mejores Efectos Visuales, así como también a Mejor Edición de Sonido. Y en los premios BAFTA, también del año 97, estuvo nominada y fue ganadora a los Mejores Efectos Visuales, dejando huella también en la temporada de premios, sin duda esta entretenida película, que si no la han visto se las recomiendo, y los que ya la vieron sigan sintiéndola y reviviéndola a través de este gran score de Mark Mancina. Y vamos a acercarnos al tema final de cierre de banda sonora con un gran tema, extenso, grandioso y emocionante. Como les venía diciendo, con la aportación de la banda Van Halen, les vamos a presentar la pieza musical que lleva por nombre Títulos Finales y Respeta al Viento, a cargo del compositor Mark Mancina y del gran músico, también lamentablemente ya fallecido, Eddie Van Halen. Así que disfruten de esta gran pieza para cerrar con bombo y platillo Banda Sonora.

Eso fue Títulos Finales y Respeta al Viento, a cargo de Mark Mancini en la composición instrumental, y en la música Eddie Van Halen. Gran dupla hicieron aquí para esta gran pieza que también cierra la película con unos créditos extraordinarios. Así llegamos al final de Banda Sonora en esta emisión, esperando la hayan pasado fenomenal, que hayan tenido una gran noche y disfrutado este gran score en este espacio de Banda Sonora, donde presentamos los mejores scores originales del séptimo arte, que es el cine. Gracias por su preferencia aquí en el 100.3 de FM, en RTQ Radio, conectados contigo. Yo soy Luis Lozada, y como siempre les digo, que aquí en Banda Sonora se escucha, se vive y se siente el cine. Yo los espero aquí próximamente. Y cuídense, huyan y protéjanse de los tornados. Hasta luego.

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14: 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Reciclemos vidrio.
1: El vidrio es un material que es posible reciclar en su totalidad, además de un número ilimitado de veces. Reciclar vidrio ayuda a reducir el consumo de energía, reduce los residuos, por lo que reduce la contaminación y problemas ambientales, y también el consumo de otras materias primas. Reducción en los residuos de manera importante y así evitar que estos vayan al tiradero. Se estima que con 3.000 botellas recicladas se evita que 1.000 kilos de residuos vayan a parar al vertedero. También hay mejoras en la calidad del aire y reducción en su contaminación. Se puede reducir la contaminación del aire hasta en un 20%. Por cada tonelada de vidrio reciclado, se evitan alrededor de 300 kilos de CO2 emitido a la atmósfera durante los procesos de fabricación. La reducción en la contaminación del agua hasta en un 40%. En definitiva, el ahorro de recursos es primordial en el reciclaje de vidrio.
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0: Revista del Consumidor Radio.
1: ¿A poco no se te antoja algo fresco, acidito, con mariscos? Hoy utilizaremos camarón mexicano para nuestro platillo sabio, un orgullo de nuestra producción local que nos permite tener calidad y sabor los 365 días del año. Acompáñanos a preparar un aguachile de camarón con puré de camote.
0: Revista del Consumidor. El camarón es uno de los productos pesqueros favoritos de las y los mexicanos, ya que además de que es delicioso, está disponible en el mercado durante todo el año. Además, nuestro país es el segundo mejor productor pesquero y acuícola de camarón en Latinoamérica, según un reporte de la Organización de las Naciones Unidas para la Alimentación y la Agricultura.
1: Su consumo aporta vitamina B12, B9 y B3, las cuales apoyan al metabolismo, al sistema nervioso y al sistema inmune. Sin duda es el candidato perfecto para el platillo sabio Profeco de este mes. Un delicioso aguachile de camarón con puré de camote. Una preparación fresca y conectada.

0: equilibrio de cítricos y picantes.
1: Atrévete a probar esta combinación gastronómica. Para esta receta necesitaremos los siguientes ingredientes: 500 gramos de camarón mediano o grande, sal, pimienta blanca molida, 120 mililitros de pulpa de maracuyá fresca, 180 mililitros de jugo de limón, un limón amarillo, jugo y ralladura, un pepino pelado, un chile serrano, un chile habanero pequeño, medio manojo de cilantro, 40 mililitros de aceite de oliva, una cucharadita de miel y una cucharadita de salsa de soya.
0: Para la parte dulce del platillo, el puré de camote, ocuparemos 280 gramos de camote naranja, 2 cucharadas de mantequilla sin sal, 2 cucharadas de crema para batir, una cucharadita de miel de abeja, sal, pimienta negra molida, una pizca de canela en polvo, una cucharadita de aceite de oliva, 2 cucharadas de nuez, 2 cucharadas de queso de cabra.
1: Y para el emplatado necesitamos una taza de cebolla morada fileteada, una taza de pepino en láminas finas, un cuarto de mango petacón en cubos pequeños, medio manojo de cilantro criollo, 2 cucharadas de ajonjolí negro tostado, semillas de maracuyá y tostadas horneadas.
0: Ya con nuestros ingredientes listos, empezaremos con la preparación del aguachile. Comenzamos limpiando y abriendo los camarones con un cuchillo pequeño en corte mariposa para retirar la víscera. Una vez limpios, los colocamos en un bowl y les espolvoreamos sal y pimienta blanca. Después, los refrigeramos. Mientras tanto, licuamos la pulpa de maracuyá fresca, el jugo de los limones y la ralladura, el pepino pelado, el chile serrano y el habanero, el cilantro, el aceite de oliva, la miel, la salsa de soya y salpimentamos al gusto. Colamos la mezcla parcialmente para conservar un poco de textura. Luego, la agregamos al bowl de los camarones, revolvemos y los dejamos de 5 a 7 minutos.
1: Para la preparación del puré de camote, comenzamos lavando y secando los camotes. Los llevamos al horno enteros con aceite y sal a 180 grados Celsius durante 50 o 60 minutos. El camote debe quedarnos muy suave para poderle retirar la cáscara sin dificultad. Lo machacamos y lo colocamos en un recipiente para reservarlo. A fuego bajo, en una olla, agregamos mantequilla y la crema para batir. Apagamos la mezcla antes de que hierva. Integramos esta mezcla al camote machacado con movimientos de abajo hacia arriba. Luego incorporamos la canela, la miel, el queso de cabra, la nuez y salpimentamos al gusto. Antes de servir es muy importante integrar a nuestro aguachile, el pepino, el mango y la cebolla.
0: Ahora sí, ya que tenemos ambas preparaciones listas, vamos al emplatado. En una tostada horneada, colocamos el puré de camote y el aguachile.
1: Terminamos con semillas de maracuyá, el cilantro, un poco de aceite de oliva y espolvoreamos el ajonjolí.
0: Ya tenemos listo nuestro aguachile de camarón. No olviden que el platillo sabio Profeco es fácil de preparar, tiene buen sabor, aporta un balance nutricional y rinde para varias porciones.
1: Anímense a prepararlo y cuéntenos en nuestras redes sociales cómo les quedó. Revista del Consumidor Radio.
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1: Son las 12 en punto.

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2: La salud mental de los hombres ha sido históricamente ignorada, incluso por ellos mismos. Desde pequeños, muchos escucharon frases como "los hombres no lloran", mensajes que se convierten en un muro contra la vulnerabilidad y el autocuidado. Las consecuencias de este silencio son graves. De acuerdo con la Organización Mundial de la Salud, los hombres tienen casi el triple de riesgo de suicidio que las mujeres. El autocuidado emocional es una necesidad de todas las personas, sin importar la edad, género o contexto. 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Hablar de la salud mental de los hombres no es una señal de debilidad, sino un acto de valentía y autoconocimiento. 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

0: 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Salud mental masculina.
1: La salud mental de los hombres ha sido históricamente ignorada, incluso por ellos mismos. Desde pequeños, muchos escucharon frases como "los hombres no lloran", mensajes que se convierten en un muro contra la vulnerabilidad y el autocuidado. Las consecuencias de este silencio son graves. De acuerdo con la Organización Mundial de la Salud, los hombres tienen casi el triple de riesgo de suicidio que las mujeres. 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Reconocer las emociones, pedir ayuda y hablar abiertamente del bienestar mental no solo previene trastornos, también fortalece nuestras relaciones.

0: relaciones, productividad y calidad de vida. 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Reconocer que algo no está bien es el inicio del cambio. 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
8: Salud mental masculina.
9: La salud mental de los hombres ha sido históricamente ignorada, incluso por ellos mismos. Desde pequeños, muchos escucharon frases como "los hombres no lloran", mensajes que se convierten en un muro contra la vulnerabilidad y el autocuidado. Las consecuencias de este silencio son graves. De acuerdo con la Organización Mundial de la Salud, los hombres tienen casi el triple de riesgo de suicidio que las mujeres. El autocuidado emocional es una necesidad de todas las personas, sin importar la edad, género o contexto. Reconocer las emociones, pedir ayuda y hablar abiertamente del bienestar mental no solo previene trastornos, también fortalece nuestras relaciones, productividad y calidad de vida. Hablar de la salud mental de los hombres no es una señal de debilidad, sino un acto de valentía y autoconocimiento. Reconocer que algo no está bien es el inicio del cambio. Acércate a un especialista en salud mental si es necesario.
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7: Son las 5:05.

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0: Muchísimas gracias.
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0: Son las 6:00 PM.

0: Son las 6 con 26 minutos.
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13: 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Comenzamos. Titulares.
16: Alistan denuncias contra quienes resultan responsables por daños a Palacio de Gobierno durante la marcha del orgullo LGBT+. Autoridades tienen identificadas a 20 personas implicadas en el vandalismo. En 4 años, Querétaro bajó la pobreza extrema en un 59%, reporta Secretaría de Desarrollo Social. Estrategia Aquí Contigo atiende y se acerca

0: escuchar las necesidades de más de 42 mil ciudadanos para darles solución. Anuncian la creación del Sistema Municipal de Cuidados enfocado a quienes cuidan de adultos mayores, personas con discapacidad o alguna enfermedad degenerativa. Recibe corregidora en España la Escoba de Platino 2026 por sus resultados en materia de limpieza urbana, gestión de residuos y protección ambiental. En Información Nacional, presidenta Claudia Sheinbaum anunció que será Laura Itzel Castillo la próxima secretaria de las Mujeres. Actualmente se desempeña como presidenta de la mesa directiva del Senado de la República. En el panorama internacional, primer ministro de Pakistán confirma que Estados Unidos e Irán alcanzaron un acuerdo de paz que pone fin al conflicto armado en Oriente Medio.
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0: Comisión Estatal de Aguas informa para este martes. La temperatura oscilará entre los 16 y los 30 grados centígrados con una racha de viento de 22 kilómetros por hora en dirección hacia el suroeste. El Marqués, mínima de 15 grados centígrados y máxima de 26 por la tarde con un cielo cubierto y viento en dirección del suroeste de 20 kilómetros por hora. En Amealco de Bonfil, la mañana prevé una mínima de 10 grados centígrados y una máxima de 22 grados por la tarde con un cielo cubierto y una racha de viento en dirección del noreste de 20 kilómetros por hora. Final de Amoles, la temperatura será variable entre los 14 y los 27 grados centígrados. Con una racha de cielo nublado sin probabilidad de lluvia, se prevé una racha de viento en dirección hacia el noreste de 12 kilómetros por hora. Y durante las próximas horas, miércoles, mínima de 17 grados centígrados y máxima de 27 por la tarde, se pronostica lluvia con probabilidad del 40% y viento en dirección del oeste de 22 kilómetros por hora. Jueves, por la mañana se pronostica una mínima de 16 grados centígrados y una máxima de 28 por la tarde, con un cielo nublado y probabilidad de lluvia en un 60%, con viento en dirección hacia el oeste de 20 kilómetros por hora. Viernes, la temperatura será variable entre 16 y 27 grados, con un 70% de probabilidad de lluvia, con viento en dirección hacia el noreste de 14 kilómetros por hora. Hola, ¿qué tal? Muy buenos días con alegría en este martes 16 de julio del 2026. Gracias por permitirnos arrancar la mañana a través de este primer servicio informativo de Noticias RTQ. Estamos llegando hasta usted vía el 100.3 de su frecuencia modulada, canal 10.1 señal abierta, el 10 en WIS, el 10 de Total Play, el canal 110 en Megacable y el 63 en Supercable en Jalpan de Serra. Son las formas a las que podemos llegar hasta ustedes. Vía streaming también, nuestra página oficial que es www.rtq.mx y también por medio de nuestras redes sociales. Ahí subimos todos los contenidos que usted ve y escucha en nuestras tres emisiones. Estamos como Radio Televisión Querétaro en Facebook, Instagram y la cuenta X como @rtcro. Y también están las redes oficiales, mis redes oficiales, para que nos podamos comunicar. En Facebook me encuentran como Mariana Perusquía Mendoza, Instagram MarianaPM09 o en X MarianaPM84. Si usted prefiere comunicarse con nosotros, le invito a que nos llame. Estamos en el 442-238-5111, la línea telefónica para recibir sus comentarios, o a través de nuestro número de WhatsApp que es el 44-26-760392, o nuestro WhatsApp en radio también, que también ya nos pueden escribir vía el número 4427-860281, 4427-860281, para recibir sus comentarios y sus mensajes. Esta mañana está conmigo Rubén García detrás de cámaras aquí en el estudio, Fernando Lugo en el switcher, Javier Rueda en el audio, Isabel González desde Master, América Ruiz, peinado, maquillaje, Juan Hernández en cabina al aire en radio y Esteban Buquet que hace la edición de noticias. Le damos la más cordial bienvenida y comenzamos hoy que es 16 de junio, ya después de las proyecciones climatológicas. Vámonos con el Día Mundial de las Tortugas Marinas. Hoy se conmemora esta fecha e Itzel Peregrino tiene los detalles.

0: Efemérides.
1: El 16 de junio se celebra el Día Mundial de las Tortugas Marinas, uno de los animales más amenazados del planeta y que a su vez uno de los más longevos. Llevan en la Tierra desde la era de los dinosaurios unos 200 millones de años atrás. Por eso se les dedica este Día Mundial para concientizar a la población del peligro que corren y las amenazas que les acechan, así como involucrar a la humanidad en el cuidado y supervivencia de la especie, contando con el apoyo de innumerables organizaciones ecológicas y ambientales. La Unión Internacional para la Conservación de la Naturaleza recoge en su lista roja 7 especies de tortugas amenazadas. La basura oceánica, los plásticos, la pesca con redes donde quedan atrapadas, el cambio en la temperatura de los océanos y el aumento del turismo en las playas donde desovan hacen que las tortugas marinas estén gravemente amenazadas y estas vayan desapareciendo. Pon un granito de arena para ayudar a mantener esta especie siguiendo estas sencillas recomendaciones. Si ves alguna tortuga de mar saliendo o regresando del mar, avisa a las autoridades de la zona. No te acerques a ellas. Si están desovando, no toques ni consumas sus huevos. Si vas caminando por la playa y encuentras un nido, no lo pises. No dejes basura en la playa. Toma conciencia y apoya la conservación de esta especie.
2: Fíjense que hablando de fechas importantes, también se conmemoró el Día Mundial del Cáncer de Próstata y el ISSSTE hace un llamado a la población masculina a que se realicen los estudios de detección de forma oportuna para prevenir y atender esta enfermedad. La institución precisó que a través de la prueba de antígeno prostático específico pueden detectar de manera temprana el padecimiento e iniciar un tratamiento temprano.
3: Llama el ISSSTE a la población masculina a realizarse estudios de detección oportuna del cáncer de próstata a fin de prevenir y atender la enfermedad. En el marco del Día Mundial de Cáncer de Próstata, el Instituto de Seguridad y Servicios Sociales de los Trabajadores del Estado, el ISSSTE, exhortó a los derechohabientes a acudir a su clínica familiar a realizarse la prueba de antígeno prostático específico a fin de detectar de manera temprana el padecimiento para ser tratado de inmediato. Al respecto, el urólogo del Hospital Regional del ISSSTE, Israel Arellano Romero, señaló que recientemente se ha fortalecido la capacidad para atender el cáncer de próstata mediante la realización de prostatectomías radicales laparoscópicas, procedimiento mínimamente invasivo que consiste en la extirpación de la glándula prostática y las vesículas seminales. Por tal motivo, el especialista destacó la importancia de conmemorar el Día Mundial del Cáncer de Próstata, ya que contribuye a fomentar la cultura de la prevención y motiva a la población masculina a buscar atención de manera oportuna. Para Noticias RTQ, Víctor Cabeza.
2: Bueno, hay varias fechas que se están conmemorando, también el Día Internacional del Yoga, que viene para el próximo 21 de junio. Nancy Magaña, pues, se adelanta un poco a la fecha de este día que fue proclamado por las Naciones Unidas y que tiene la intención de promover la salud física y mental. El lema oficial para este aniversario número 12 es Yoga para un envejecimiento saludable.
4: El yoga es una serie de ejercicios que combina la práctica física, mental y espiritual. La palabra en sí deriva del sánscrito y significa unir o juntar. El yoga, originario de la India, se introdujo en Occidente a finales del siglo XIX y principios del XX. Hoy en día, el yoga se practica en diversas formas alrededor del mundo y continúa creciendo como deporte y un estilo de vida. El yoga tradicional tiene un núcleo meditativo y espiritual, además de los ejercicios físicos. El resultado es una amplia variedad de escuelas, prácticas y objetivos. Es debido al enfoque holístico del yoga hacia el cuerpo y la mente que la Organización de las Naciones Unidas decidió dedicar el 21 de junio a esta antigua tradición. Durante toda esta semana en Querétaro se llevarán actividades relacionadas con esta práctica tan saludable y específicamente el Centro de las Artes se llenará de buena vibra para celebrar el Día Mundial del Yoga. Desde acroyoga hasta danza yoga, hay un espacio para todos sin importar el nivel ni la edad. Por ello recuerde, este domingo 21 de junio, desde las 9 de la mañana a las 4 de la tarde, lo esperan con actividades gratuitas en el Centro de las Artes Querétaro, Arteaga número 89. Hay que dar un respiro a la semana, mejorar la salud y encontrar la propia paz. Para Noticias RTQ, Nancy Magaña.
2: Bueno, para este inicio de semana estaba previsto los chubascos aquí en el estado de Querétaro, que probablemente estén acompañados de actividad eléctrica y caída de granizo.

0: estos primeros días de la semana, también según los datos del Servicio Meteorológico Nacional. Importante, todas las veces que comentamos este tipo de información, que usted tenga a la mano el número de emergencias para reportar cualquier incidencia al 911.
1: Se prevén chubascos en la Sierra Queretana en este inicio de semana. De acuerdo con el pronóstico del tiempo emitido por el Servicio Meteorológico Nacional, para este inicio de semana se prevén intervalos de chubascos en la zona norte del estado, es decir, en la zona serrana de Querétaro, los cuales podrían estar acompañados de actividad eléctrica y caída de granizo. Se precisó que las precipitaciones son causadas por la circulación ciclónica en niveles medios de la atmósfera, en interacción con inestabilidad atmosférica, un canal de baja presión, un sistema frontal fuera de temporada, así como el ingreso de aire húmedo a territorio nacional, por lo que se exhorta a la población a tomar sus precauciones. Adicionalmente, se sugiere a la ciudadanía mantenerse pendiente de la información emitida por las autoridades de protección civil, poner especial atención en niños y adultos mayores y reportar cualquier incidencia a la línea de emergencias 911. Para Noticias RTQ, Víctor Cabeza.
0: Bueno, y ante la posibilidad de más lluvias en la Sierra Gorda Queretana, también se prevén más deslaves en la temporada. Autoridades estatales se mantienen atentas sobre presas, carreteras y zonas de riesgo para fortalecer acciones operativas y preventivas.
2: La Coordinación Estatal de Protección Civil informó que Querétaro mantiene monitoreo permanente sobre presas, carreteras y zonas de riesgo ante el inicio de la temporada de lluvias 2026, debido a que podrían registrarse nuevos deslaves, sobre todo en la zona serrana, durante las próximas semanas. De acuerdo con la dependencia, ya se llevaron a cabo reuniones con las distintas coordinaciones municipales de la Sierra Gorda para fortalecer acciones operativas y de prevención, ello derivado de los deslaves recientes, como los ocurridos en algunas localidades del municipio de Pinal de Amoles, y es que, de acuerdo a la información recabada, toda la región de Querétaro presenta condiciones naturales de inestabilidad en sus laderas, por lo que se considera muy probable que durante la temporada de lluvias vuelvan a presentarse los derrumbes. Ante ello, se hizo un llamado a la población a extremar precauciones al circular por las carreteras serranas y reportar de inmediato al número de emergencias 911 cualquier movimiento de tierra o caída de rocas. En cuanto al estado de las presas, se informó que se encuentran entre el 43 y el 44% de capacidad de almacenamiento, por lo que autoridades estatales permanecen atentas a las políticas de operación de la Comisión Nacional del Agua para realizar desfogues preventivos cuando sea necesario. Informó para Noticias RTQ, Viviana Ávila.
0: Vamos a cambiar de información. Usted sabe que estamos viviendo la época mundialista y bueno, hasta el momento también pues está monitoreando todas las formas de llegada de turistas en el aeropuerto. No hay un incremento de turistas y también a nivel estado no se ha detectado con motivo del mundial, aunque no somos sede mundialista, pues estamos muy cerca de la capital del país. La Secretaría de Desarrollo Sustentable está con una tendencia positiva de crecimiento. También dice que de enero a mayo hubo un incremento en el aeropuerto del 7% de operaciones y movilidad aérea, aunque bueno, pues sí, también las autoridades estaban muy a la expectativa de saber qué tanto incrementaría la afluencia en el aeropuerto. Hasta el momento, por el tema del mundial, esto no ha pasado.
2: No se ha registrado un incremento considerable de turistas que lleguen al estado motivados por el arranque del Mundial de Fútbol 2026. El secretario de Desarrollo Sustentable, Marco del Prete III, informó que la terminal aérea mantiene una operación constante y sostenida, pero será necesario revisar algunos reportes y situaciones operativas, sobre todo el fin de semana y con la puesta en marcha de los nuevos vuelos a inicios del presente mes.
3: Mira, el aeropuerto mantiene una operación constante. Habrá que checar cuáles fueron los vuelos. Finalmente entendamos que Querétaro no es una sede mundialista. Muchos destinos o muchos orígenes pueden llegar a Querétaro y aquí desplazarse a alguna de las sedes mundialistas. Sin embargo, no tengo reporte que haya habido un incremento en la operación.
2: Destacó que la movilidad en el Aeropuerto Internacional de Querétaro mantiene una tendencia positiva de crecimiento, ya que de enero a mayo del presente año se registró un incremento del 7%, ello con respecto al año anterior en operaciones y movilidad aérea. Informó para Noticias RTQ, Viviana Ávila y Rubén García.
0: Hablando del tema mundialista, la capital queretana y municipio está ofreciendo transporte municipal gratuito

0: al México Zona Fest. La ruta especial 10 Estadio brinda servicio gratuito desde el Centro Educativo y Cultural Manuel Gómez Morín. Si usted quiere ir, bueno, pues puede venirse a esta sede donde salen las unidades para que le trasladen al Estadio Corregidora.
1: Con el objetivo de facilitar la movilidad de las familias queretanas y visitantes que asistirán al México Zona Fest, el municipio de Querétaro, a través de la Secretaría de Movilidad, puso en operación un servicio especial de transporte municipal gratuito que conectará el Centro Educativo y Cultural Manuel Gómez Morín con el Estadio Corregidora durante los días programados para este evento. México Zona Fest se lleva a cabo en el Estadio Corregidora como parte de las actividades relacionadas con la Copa Mundial 2026 para ofrecer a las y los asistentes la oportunidad de disfrutar de la transmisión de partidos en un ambiente familiar acompañado de propuestas gastronómicas, actividades recreativas y conciertos. Para apoyar el traslado de quienes vayan, se habilitó la Ruta Especial 10 Estadio, programada para los días 11, 13, 14, 18, 21, 24, 27, 28 y 30 de junio, así como el 4, 5, 11 y 19 de julio. El servicio inicia operaciones 2 horas antes del comienzo de cada evento y concluye a las 0 horas, con una frecuencia de paso de 15 minutos. La ruta tiene como punto de salida el Centro Educativo y Cultural Manuel Gómez Morín y realiza el descenso de pasajeros a la altura del Centro de Rehabilitación Integral Querétaro Creek, sitio donde también se puede abordar la unidad para el viaje de regreso. La Secretaría de Movilidad invita a la ciudadanía a aprovechar este servicio gratuito y planear con anticipación sus traslados para vivir la experiencia del México Zona Fest de manera cómoda y segura. Para Noticias RTQ, Aurora Vizcaíno Ruiz.
0: 13 minutos y serán las 7 de la mañana. El Mundial de Fútbol actual destaca como el más avanzado en la historia, integrando inteligencia artificial directamente del campo. Y bueno, sabemos que la tecnología ha llegado para ayudar y para intervenir prácticamente en todos los ámbitos de la vida, y el arbitraje no es la excepción. Incluso escaneando a los cientos de futbolistas, generándoles avatares hiperrealistas para analizar cada jugada. Nancy Magaña tiene más detalles sobre estas cuestiones de la tecnología.
2: Las innovaciones principales de este Mundial de Fútbol, que se considera ya como uno de los más avanzados de la historia, incluyen el fuera de juego semiautomático, que combina la inteligencia artificial y cámaras de alta velocidad que rastrean los múltiples puntos del cuerpo de cada jugador. La organización de la FIFA realizó con anticipación el escaneo de los 1,248 futbolistas para generar avatares 3D hiperrealistas que determinan posiciones adelantadas con precisión milimétrica y son utilizados en las transmisiones oficiales y por el VAR, y así apoyar al arbitraje a tomar mejores decisiones. Está también el balón inteligente, que incorpora una unidad de medición inercial capaz de registrar datos 500 veces por segundo, detectando el momento exacto del impacto en una patada. En la organización y seguridad del torneo también destaca el uso de tecnología avanzada, como cámaras de reconocimiento, drones y seguridad robótica, como lo son los perros robots que ya se pueden ver afuera de los estadios en la ciudad de Monterrey, que logran ser los ojos y oídos que apoyan a los elementos de seguridad patrullando las calles y los estacionamientos fuera de los estadios. Cuentan con una cámara que realiza reconocimiento facial y cuya información llega directamente al centro de control policial. Para Noticias RTQ, Nancy Magaña.
0: Gracias, Nancy. Vámonos a la iniciativa privada. Usted sabe que uno de los sectores más fuertes en la industria queretana tiene que ver con la industria que tiene que ver con el tema aeroportuario, y la industria de la aeronáutica y Safran, una de las empresas que más se ha consolidado en Querétaro, está expandiendo sus instalaciones para atender trenes de aterrizaje para aeronaves A330 y Boeing 787. Y de esta forma, acompañar la transformación del mercado aeroespacial.
2: La empresa Safran amplió las capacidades en su centro de Querétaro para que este pueda incluir programas de trenes de aterrizaje de aviones de largo alcance como el Airbus A330 y el A330neo y Boeing 787. La ampliación en 6.000 metros cuadrados de espacio adicional incrementará significativamente su capacidad operativa y respaldará el crecimiento previsto de estos programas. Esta expansión hacia el segmento de aeronaves de largo alcance acompañará la transformación del mercado aeroespacial, fortaleciendo

será la cercanía con sus clientes y se consolidará como un socio estratégico a largo plazo para los operadores de toda América. Querétaro es uno de los 3 centros que tiene Safran en el mundo para atender la demanda de servicios de mantenimiento, reparación y revisión de aviones de largo alcance. Los otros 2 centros están en Motion, Europa, y Singapur, en el continente.

0: a más de 42,000 ciudadanos a través de recorridos, diálogos, actividades en territorio en temas que están vinculados pues a las necesidades ciudadanas, el tema de los servicios públicos, alumbrado, no se diga, por ejemplo, el bacheo y otros apoyos también para la población de adultos mayores. Es importante que usted sepa que esta estrategia lo que busca es acercar los servicios, escuchar a la ciudadanía para ver cuáles son las necesidades más apremiantes.
1: Se han escuchado de manera directa a más de 42,000 personas a través de recorridos, diálogos y actividades en territorio como parte de la estrategia Aquí Contigo, contando con la presencia del gobernador del estado Mauricio Curi, el secretario de Desarrollo Social Luis Navac dio a conocer los avances del programa estatal Contigo Todos a la Calle, que durante el primer semestre del presente año registró 1,950 eventos en los 18 municipios, con más de 175,800 asistentes y más de 42,000 ciudadanos escuchados y atendidos en pie de calle, en temas relacionados con servicios públicos, alumbrado, arreglo de baches, seguridad y apoyos para adultos mayores. Durante la presentación se detalló que los resultados se dieron mediante el despliegue de más de 1,000 servidores públicos en la calle, quienes escucharon de frente, atendieron de cerca y respondieron con hechos las necesidades de los ciudadanos.
2: El gobernador hace unos meses se propuso ser la administración y el gobierno más cercano de toda la historia y también de todo el país. Llamó a todo su equipo a dejar el escritorio para salir al territorio. Y hoy, gobernador, estamos cumpliendo con ese objetivo, con acercar a todo el gabinete, a todo el equipo de trabajo del gobierno del estado a tener este diálogo.
1: Como parte del programa, se reportó que han realizado más de 150 visitas a mercados y a tianguis, 628 actividades con motivo del Día de la Madre, el Día del Niño y el Día del Padre, 67 mantenimientos en espacios públicos, donde posteriormente se ejecutaron activaciones físicas para poder rescatar estas áreas, así como 50 cines Aquí Contigo. Informó para Noticias RTQ, Viviana Ávila y Rubén García.
0: Y contempla la Secretaría de Finanzas en la capital un recorte presupuestal. Aquí van los montos.
3: Carlos León, secretario municipal de Finanzas en la capital, dio a conocer que se tiene contemplado un recorte presupuestal federal de 14 a 16 millones de pesos, por lo cual se espera a finales de julio ver cómo se encontrarán los panoramas financieros locales y nacionales para saber cómo resolver la falta de recursos. Sin embargo, aclaró, se descarta pedir un préstamo, sino más bien se presentarán algunos proyectos de incentivos para que haya más contribuyentes que se pongan al día con sus impuestos municipales.
4: Lo cierto es que el Banco de México sacó un pronóstico del 1.1 de crecimiento que contrasta con arriba de los dos puntos que prevé la Secretaría de Hacienda, y pues bueno, más bien vamos a esperar cómo cierra el primer semestre para ver cuál podría ser lo que podríamos estar esperando en la recaudación participable, ¿no? No preveamos que pueda haber un repunte, siendo muy cautelosos en ese sentido, ¿no?
3: Recordó que aún se encuentra activa la subasta de unos terrenos municipales, de los cuales podría salir un apoyo para resolver la falta de recursos federales. Con imágenes de Manuel Tobar, informó Aurora Vizcaíno Ruiz, Noticias RTQ.
5: Continuamos.
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0: Ya estamos de vuelta, son las 7 de la mañana en punto. Que no se le haga tarde la mañana de este martes, todavía sintiendo el inicio de semana, pero bueno, pues vamos a echarle ganas, como decimos, y a ser empáticos en las calles de la ciudad. Si usted va conduciendo a esta hora, y siempre lo decimos importante, tengamos calma, cuidado, precaución. Si ya se nos hizo tarde, bueno, mejor evitar llegar con algún contratiempo y hacerlo de la manera correcta. Si hay algún incidente en las calles de la ciudad, por favor, compártanos a través de WhatsApp 4426-760392, la línea para que usted se comunique con nosotros. Mientras tanto, vamos a ver qué hay en la información nacional e internacional con Paulina Mares. Esto es lo más relevante.
1: Nacionales.
2: El 24, identificado como líder regional de la facción del Chapo, Isidro, fue detenido en Sinaloa. Autoridades federales llevaron a cabo un operativo en el que aseguraron a 11 miembros de células delictivas. El 24 es señalado como líder regional de la facción del Chapo, Isidro. Fausto Isidro Mexa Flores es exlugarteniente del cártel de los Beltrán Leyva, que actualmente lidera el cártel de Guasave. De acuerdo con la Secretaría de Seguridad y Protección Ciudadana, la afección económica

0: a la delincuencia organizada es de 110 millones de pesos. Fueron vinculados a proceso 9 policías adscritos a la Secretaría de Seguridad Pública de Veracruz por su presunta participación en el secuestro agravado y tortura de 5 personas en 2023. Un caso que causó revuelo porque utilizaban las patrullas oficiales para instalar falsos retenes en una zona residencial y extorsionaban a sus víctimas. La Fiscalía General de la República reportó que los datos de prueba presentados ante un juez federal fueron contundentes para acreditar la probable responsabilidad de los elementos quienes se desempeñaban como servidores públicos al momento de los hechos ocurridos entre julio y septiembre de 2023. Autoridades mexicanas informaron de la detención en Estados Unidos y posterior entrega a México de un funcionario de la Agencia Nacional de Aduanas investigado por presuntos vínculos con la delincuencia organizada. El detenido fue identificado como Carlos Eugenio Benítez Horta, de 43 años, trabajador adscrito a la Secretaría Nacional de Aduanas, institución clave para el control de los cruces fronterizos y comercio exterior del país. La Agencia Nacional de Aduanas y la Secretaría de Seguridad y Protección Ciudadana informaron que la captura en Estados Unidos fue resultado de acciones de coordinación entre autoridades mexicanas y estadounidenses, aunque no detallaron el lugar exacto ni el papel que desempeñó cada país en la investigación. La presidenta Claudia Sheinbaum anunció que Laura Itzel Castillo, actual presidenta de la Mesa Directiva del Senado de la República, será la próxima secretaria de las Mujeres. La mandataria detalló que Castillo Jiménez se incorporará a la Secretaría de las Mujeres una vez que finalice su periodo como presidenta del Senado el 31 de agosto próximo. Cabe destacar que la Secretaría de las Mujeres se quedó sin titular en abril pasado después de que Citlali Hernández renunciara por ocupar un cargo en Morena.
1: Internacionales.
0: Sarah Carter, directora de la Oficina de Política Nacional de Control de Drogas, declaró al programa Líderes Duros de Estados Unidos que el gobierno de Donald Trump busca desmantelar las estructuras de los grupos criminales de México, incluyendo a aquellos dentro del gobierno que se han venido a los cárteles, reportaron medios mexicanos y estadounidenses. Sarah Carter, considerada la zar antidrogas del presidente estadounidense, indicó que el gobierno de Donald Trump apunta a políticos mexicanos que trabajan de la mano con las organizaciones del crimen organizado para conseguir órdenes de aprehensión contra ellos, destaca la revista mexicana Proceso. Aunque no mencionó a personas por sus nombres, el medio Proceso considera que Carter se refirió de manera evidente, por ejemplo, a Rubén Rocha Moya, gobernador de Sinaloa, al que la justicia de Estados Unidos acusa de estar coludido con la rama del cártel de Sinaloa dirigida por los hijos de Joaquín El Chapo Guzmán Loera. El primer ministro de Pakistán confirmó este domingo desde Islamabad que Estados Unidos e Irán alcanzaron un acuerdo de paz que pone fin al conflicto armado en Oriente Medio. Ambas partes declararon la terminación inmediata y permanente de las operaciones militares en todos los frentes, incluido Líbano. En este sentido, el presidente estadounidense Donald Trump afirmó que ya hay barcos, muchos de ellos cargados de petróleo, que están empezando a salir del Estrecho de Hormuz. En Haití, la violencia de las pandillas ha causado al menos 2.300 muertos, 1.100 heridos y 99 secuestros desde principios de año, declaró Walter Turk, alto comisionado de la ONU para los Derechos Humanos, ante el Consejo de Derechos Humanos en Ginebra. Haití, el país más pobre de América, lleva años sumido en la violencia de bandas criminales que cometen asesinatos, violaciones, saqueos y secuestros. El alto comisionado instó a las autoridades a actuar con rapidez para establecer estructuras judiciales que permitan combatir la impunidad. También pidió continuar desplegando la Fuerza de Represión de Pandillas, una misión multinacional autorizada por el Consejo de Seguridad de la ONU, según se lee en un comunicado publicado por la oficina. El Reino Unido prohibirá el acceso a redes sociales a los menores de 16 años, anunció el primer ministro británico, sumándose a otros países que ya endurecieron sus leyes. El jefe del gobierno laborista declaró que las redes sociales hacen infelices a los niños, facilitan el acoso y los abusos, tras anunciar la medida, clasificándola como un paso importante para el país. La medida del gobierno británico, que considera que ha tomado la decisión correcta para proteger a los niños de los peligros en línea, afectará a TikTok, TikTok, YouTube, Instagram, Reddit, Facebook, X, Threads, Snapchat, Twitch y Kick. El primer ministro dijo que quiere que una ley sea adoptada en el Parlamento antes

0: antes de Navidad para que la prohibición entre en vigor a comienzos del año próximo, probablemente hacia la primavera, entre marzo y junio de 2027. Las autoridades colombianas detuvieron en Bogotá a un ciudadano extranjero que presuntamente abusó sexualmente a una menor en un balcón del acomodado barrio de Usquén, en el que también había otros dos niños, informó el secretario de Seguridad de la capital, César Restrepo. Por su parte, la Procuraduría General condenó el acto de violencia sexual perpetrado contra la menor de edad presuntamente por el extranjero en el norte de Bogotá. También hizo un llamado a las autoridades competentes a actuar con celeridad, contundencia y prioridad absoluta frente a este caso.
1: 7:07. Gracias, Pau Mares. Ya de vuelta a la información en el ámbito local. Vamos a hablar de cómo se ha reducido la pobreza en Querétaro en los últimos 4 años, la pobreza extrema. Según los datos de la Secretaría de Desarrollo Social, la pobreza extrema ha bajado un 59%. De acuerdo con esta dependencia estatal, alrededor del 1.6% de la población aún se encuentran en pobreza, pero pues ya se trabaja para dirigirles los apoyos y también la generación de políticas públicas.
2: Querétaro ha reducido su pobreza extrema en 4 años en un 59%, mientras que la pobreza general registró una reducción del 45% en el mismo periodo, ello de acuerdo al reporte de la Secretaría de Desarrollo Social. En su mensaje, el titular de la dependencia, Luis Nava, informó que esta disminución de la pobreza en los últimos 4 años es histórica y ha sido gracias al resultado de la combinación de políticas sociales, generación de empleo y crecimiento económico. Pese a dicho avance, reconoció que aún existen desafíos importantes, ya que alrededor de 1.6% de la población continúa en condiciones de pobreza extrema, por lo que los esfuerzos gubernamentales están enfocados en identificar y atender de manera puntual a las personas que todavía enfrentan estas condiciones, mediante apoyos y programas que les permitan acceder a oportunidades de educación, empleo y emprendimiento.
3: Tenemos todavía retos por delante, por supuesto, porque alrededor del 1.6% de la población que se encuentra todavía en pobreza extrema, pues tiene nombre y apellido, y estamos trabajando para poder dirigir los apoyos y para poder dirigir las políticas que les permitan a ellos aprovechar las oportunidades que ofrece Querétaro.
2: Destacó que la estrategia estatal busca equilibrar el desarrollo social con el crecimiento económico, con el objetivo de que las familias puedan mejorar su calidad de vida de manera sostenible. Informó para Noticias RTQ, Viviana Ávila y Rubén García.
1: Les platico que la Fiscalía Anticorrupción informó que cumplimentó una orden de aprehensión, esto en contra de un funcionario queretano por el delito de desempeño ilícito del servicio público. Esto tras presuntamente recibir dinero de ciudadanos a cambio de supuestas gestiones para reducir adeudos en el predial. El sujeto, quien en audiencia aceptó su culpabilidad, fue vinculado a proceso y sujeto a la medida cautelar de prisión preventiva justificada.
4: En prisión y vinculado a proceso, funcionario público queretano por presuntamente recibir dinero de ciudadanos a cambio de supuestas gestiones para reducir adeudos del predial. La Fiscalía General del Estado de Querétaro, a través de la Fiscalía Especializada en el Combate a la Corrupción y en sinergia con autoridades del Estado de Tlaxcala, informó que cumplimentó una orden de aprehensión en contra de Fernando N. por el delito de desempeño ilícito del servicio público. De acuerdo con la víctima, el hecho ocurrió cuando al acudir a la presidencia municipal para regularizar un adeudo acumulado de predial, fue atendida por el imputado, quien le informó que podía apoyarla con el trámite y le indicó que debía entregar una fuerte cantidad de dinero que supuestamente sería destinado a finanzas para disminuir su adeudo. Posteriormente, al acudir a la víctima a verificar el trámite, se le informó que no existía registro del pago realizado y que el recibo entregado, así como el sello plasmado en el documento, eran apócrifos. Luego de ser aprehendido, se llevó a cabo su audiencia inicial, en la que fue vinculado a proceso y sujeto a la medida cautelar de prisión preventiva justificada. Dada la contundencia de los datos de prueba recabados en la carpeta de investigación, el imputado aceptó su responsabilidad y, tras reparar el daño causado a la víctima, fue sentenciado por un juez de control en el estado, imponiéndole prisión, multas, medidas para una mejor convivencia, así como la inhabilitación para desempeñarse nuevamente como servidor público. Para Noticias RTQ, Víctor Cabeza.
1: 7:11.

0: Y el gobernador Mauricio Curín defendió la terna para la Fiscalía Anticorrupción y señala también que todos son perfiles que cumplen con la preparación para ocupar este puesto. Precisó que va a ser decisión de los legisladores de oposición no querer hacer su trabajo, ya que se negaron a estudiar los perfiles, pero les llamó a dejar de lado el tema político.
1: Los perfiles que integran la terna para la elección de la Fiscalía Especializada en el Combate a la Corrupción de Querétaro están preparados y tienen toda la experiencia, señaló el gobernador Mauricio Curi González. Lo anterior, tras las declaraciones del Grupo Parlamentario de Morena sobre la inconformidad por el método de elección del fiscal y su decisión de no participar en el proceso de elección en el Congreso local.
2: De verdad, no es un tema de partidos políticos. Los tres perfiles que mandé están perfectamente, o sea, ellos no han dicho nada del perfil, porque los perfiles están perfectos. Dicen que no les gusta que yo los haya mandado.
1: Aseveró que los legisladores morenistas pueden revisar en redes sociales la información de la trayectoria de cada uno de los candidatos y precisó desconocer el motivo por el que no se les han entregado los perfiles de cada uno de ellos. Reiteró que la terna de los candidatos la manda el gobernador porque así está en la Constitución y lo mismo pasa a nivel federal, donde gobierna su partido y cuya terna en este tipo de elecciones las hace la mandataria federal, por lo que en lo local pareciera que este tipo de acciones tienden a aspiraciones personales, dejando de lado el beneficio para el Estado. Informó para Noticias RTQ, Viviana Ávila y Rubén García.
0: Hablando de denuncias, por cierto, están alistando las que van contra quien resulte responsable por los daños a Palacio de Gobierno durante la Marcha del Orgullo LGBT+. De acuerdo con las autoridades estatales, se tiene identificada a 20 personas que tuvieron participación en estos actos de vandalismo. También se informó que los daños materiales y además de los daños materiales, se reportó una agresión física contra una trabajadora de la Secretaría de Gobierno, quien recibió un golpe mientras realizaban las labores de concertación.
1: La Secretaría de Gobierno Estatal informó que ya listan las denuncias ante la autoridad competente contra quien resulte responsable de los daños ocasionados a Palacio de Gobierno en el marco de la Marcha del Orgullo LGBT+. De acuerdo con Eric Gudiño, titular de la dependencia, las denuncias irán por daños y agresiones físicas contra una trabajadora de la dependencia. Precisó que sobre los hechos se cuenta con información precisa de las personas que realizaron estos actos de vandalismo, pues se sabe que fueron alrededor de 20 personas y que están plenamente identificadas, por lo que la dependencia ejercerá las acciones legales correspondientes para que se determinen las responsabilidades.
3: Insisto, podemos no coincidir en ideas, pero sin embargo, las libertades no pueden imponerse a través de la violencia. En todo momento, la Secretaría de Gobierno, como lo comentó el gobernador, privilegió el diálogo. La comunicación nunca rompió ese diálogo.
1: Gudiño Torres recordó que tanto el comité organizador de la marcha como otros de los grupos participantes se deslindaron de los actos vandálicos ocurridos durante la movilización y manifestaron su rechazo a este tipo de acciones realizadas por un grupo minoritario. Señaló que no se desplegó intervención policial para evitar interpretaciones relacionadas con actos de represión. Finalmente reiteró que se mantendrán abiertas las puertas de la dependencia estatal para el diálogo y la construcción de acuerdos. Informó para Noticias RTQ, Viviana Ávila y Rubén García.
0: 7 personas detenidas y la liberación de una persona que había sido privada de la libertad fue el saldo de un operativo de seguridad, un operativo que se implementó en Querétaro y entidades vecinas. Los imputados ingresaron armados a una empresa en el municipio de Colón, en donde tras ostentarse como agentes federales, aparte usurpación de identidad, lograron cometer un robo y privar de la libertad a una mujer.
4: Operativo de seguridad interinstitucional permite la liberación de una persona privada de su libertad y la detención de 7 personas. Autoridades de Querétaro precisaron que tras recibir un reporte sobre un robo con violencia ocurrido en una empresa ubicada en el municipio de Colón, por parte de varias personas armadas quienes tras ostentarse como personal de una autoridad federal, realizaron actos intimidatorios contra trabajadores administrativos, a quienes despojaron de diversas pertenencias, privando de la libertad posteriormente a una mujer para abandonar el lugar a bordo de diversos vehículos. Por ello se activaron de inmediato los mecanismos de sinergia interinstitucional, logrando policías de San Juan del Río el aseguramiento de tres personas que viajaban en dos vehículos vinculados con los hechos sobre el auto.

0: Vista México, Querétaro. De manera simultánea, la Fiscalía de Querétaro solicitó colaboración de autoridades del Estado de México y de la Ciudad de México, derivando en la localización y detención de otras 4 personas, quienes fueron aseguradas cuando viajaban a bordo de un vehículo en color negro junto con la víctima, quien fue localizada con vida y trasladada a las instalaciones especializadas para recibir atención psicológica, médica y de acompañamiento integral, conforme a los protocolos establecidos. Se informó que las investigaciones continúan para esclarecer plenamente los hechos, determinar la intervención de cada una de las personas detenidas y fortalecer las acciones jurídicas que permitan su judicialización. Para Noticias RTQ, Víctor Cabeza.
1: Este martes 16 de junio, la Secretaría de Seguridad Ciudadana en Querétaro va a habilitar una unidad móvil en Huimilpan. La finalidad es que la ciudadanía pueda tramitar su licencia para conducir sin desplazarse a la capital del estado. El módulo se va a instalar en el salón del Sindicato de Trabajadores del municipio y tendrá una atención limitada a 80 turnos por día.
0: La Secretaría de Seguridad Ciudadana de Querétaro instalará una unidad móvil en el municipio de Huimilpan para acceder al trámite de la licencia para conducir. Este lunes 15 y martes 16 de junio, la dependencia encargada de la seguridad en el estado informó que pondrá en marcha un módulo móvil en el municipio de Huimilpan con la finalidad de que la ciudadanía pueda tramitar su licencia para conducir sin la necesidad de desplazarse a la capital del estado. La unidad será instalada en el salón del Sindicato de Trabajadores del municipio con un horario de 9:30 de la mañana a 2:30 de la tarde, con atención limitada a 80 turnos por día. Se recordó a las y los interesados que para solicitar la licencia para conducir en sus diferentes modalidades, se deberán presentar los siguientes documentos en original: identificación oficial, pudiendo ser INE, pasaporte, cédula profesional con fotografía o forma migratoria vigente. Comprobante de domicilio menor a 3 meses, pudiendo ser recibo de agua, luz o teléfono. Para permiso de menor, acta de nacimiento, carta responsiva del padre o tutor e identificación del menor. Para realizar el examen práctico, se debe presentar el vehículo de acuerdo al trámite solicitado, junto con la póliza de seguro de responsabilidad civil por daños a terceros vigente, así como aprobar los exámenes médico teórico y práctico, así como toxicológico en el caso del servicio público. Para Noticias RTQ, Víctor Cabeza.
1: Las 7:19 ya han sido retiradas de manera definitiva 5 licencias de venta de alcohol en Querétaro. Esto porque, bueno, los negocios pues no han cumplido con los requerimientos necesarios, según lo que reporta la Secretaría del Gobierno Estatal. Mire, de igual manera se informó por parte de la dependencia que se revisará el funcionamiento del bar Maximiliano por reportes de una riña en este lugar el fin de semana pasado, y también pues a estos presuntos cuartos negros, estos espacios en clubs donde las personas tienen encuentros sexuales anónimos.
2: De acuerdo a la Secretaría de Gobierno en el estado, gracias a la continuidad del decálogo para evitar accidentes tanto al interior como al exterior de bares, antros y restaurantes, se han retirado alrededor de 5 licencias de alcohol de manera definitiva en todo el estado. De acuerdo con el titular de la dependencia, Eric Gudiño Torres, se mantiene la revisión permanente, la capacitación de personal de estos lugares y los horarios se siguen respetando, e incluso se ha tenido un acercamiento con las escuelas, donde se están promoviendo valores para prevenir accidentes. En este sentido, indicó que el pasado fin de semana solo cuentan con un reporte de un incidente ocurrido en el bar Maximiliano, lugar donde se revisará su funcionamiento debido a reportes de una riña, exceso de venta de alcohol, así como la existencia de presuntos cuartos negros.
3: No, por supuesto que no hay ese tipo de permisos. Lo estará revisando la dirección de gobierno en conjunto con el municipio de Querétaro, quienes son las áreas competentes para este tema.
2: Precisó que la revisión será realizada por la dirección de gobierno, actuando con las facultades de la Secretaría. Asimismo, se dará vista al municipio para revisar las condiciones en las que opera este establecimiento, sumado a que se investigará sobre la riña que supuestamente se presentó luego de la marcha del orgullo LGBT+, el pasado sábado, para determinar las sanciones correspondientes. Informo para Noticias RTQ, Viviana Ávila y Rubén García.
1: Son las 7:21 y analiza municipio de Querétaro la ampliación o, en su defecto, la reubicación del relleno sanitario, puesto que su vida útil se estima hasta finales del 2027. José Armando Presa Ortega, el secretario de Servicios Públicos en la capital, pues dijo que la vida del relleno sanitario, la vida útil, se reduce todavía más a

0: que percibe diariamente hasta 150 toneladas de basura que provienen del municipio de Corregidora.
1: El municipio de Querétaro ha dado a conocer que ya arrancan los trabajos para consolidar el sistema capitalino de cuidados, una estrategia que procurará centrarse en los sectores de población que se dedican al cuidado doméstico, sobre todo de personas adultas mayores, personas con discapacidad o alguna enfermedad degenerativa. En primera instancia, se procederá a crear un banco de datos georreferenciados para identificar oportunamente a quienes lo necesitan más, y se abrirán mesas de trabajo en territorio para crear un reglamento municipal en el cual se base el sistema municipal de cuidados. Dicho proyecto ha sido un usado en todo el país desde organizaciones civiles como ANSIFEM. Habla Xochitl Córdoba, presidenta nacional.
2: En ANSIFEM desarrollamos una propuesta orientada a la construcción de la sociedad del cuidado impulsada por la CEPAL, una política pública basada en sistemas de cuidados corresponsables donde todos los actores participen de manera coordinada, tal como hoy lo está planteando el municipio.
1: Beatriz Marmolejo, secretaria de Planeación y Participación Ciudadana de la capital, llamó a generar una suma de voluntades en la consolidación del proyecto.
3: Es momento de actuar. Súmense a este gran acuerdo. Aporten su valiosa experiencia y construyamos el Querétaro donde cuidar a las personas sea sinónimo de equidad, justicia, participación y comunidad.
1: Con imágenes de Manuel Tovar, informó Aurora Vizcaíno Ruiz, Noticias RTQ. José Armando Presa Ortega, secretario de Servicios Públicos en el municipio de Querétaro, ha dado a conocer que a diario se reciben alrededor de 150 toneladas de basura del municipio de Corregidora, por lo cual la vida útil del relleno sanitario capitalino se ha reducido en un mes. En ese sentido, expresó que ya la administración capitalina está en vías de ampliar o reubicar este espacio.
4: Recordemos que de acuerdo al estudio que tenemos, tenemos vida útil hasta finales del 2027, entonces podemos decir que nos puede reducir la vida útil en un mes, pero precisamente por eso estamos haciendo el programa que nos va a permitir migrar y hacer la operación transitoria del relleno.
1: El municipio de Querétaro recibe los desechos sanitarios de Corregidora, puesto a que en dicha demarcación se clausuró la operatividad del relleno sanitario. Con imágenes de Manuel Tovar, informó Aurora Vizcaíno Ruiz, Noticias RTQ.
0: 7:24 a.m. Hasta aquí la información en este bloque. Vamos a hacer una brevísima pausa para ir a más información. Vamos a hablar de la basura electrónica, regresando de mensajes, y tiene que ver con el crecimiento del consumo tecnológico y otros factores. Ya tocaremos el tema después de mensajes y también vendrá Toño Romero con la información de los deportes. Así que le invito a seguir conectados.
5: Vamos.

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0: 7:30. Gracias por seguir con nosotros en la recta final de este espacio informativo y con la nota curiosa de Edson Ávila. Ya lo comentábamos antes de mensajes. ¿Sabía usted que México solamente recicla el 3.5% de su basura electrónica mientras crece el consumo tecnológico rumbo a, bueno, ya prácticamente viviendo esta Copa Mundialista? Cada año se generan en este país 1.5 millones de toneladas de residuos electrónicos, pero apenas una mínima parte recibe un tratamiento adecuado. ¿Por qué sale el tema ahora? Porque los especialistas están advirtiendo que el Mundial podría incrementar el consumo de dispositivos tecnológicos y también agravar un problema ambiental que ya representa riesgos para la salud y para los ecosistemas.
1: México enfrenta uno de los mayores retos ambientales relacionados con residuos electrónicos en América Latina. En el país, apenas el 3.5% de la basura electrónica se recicla de manera formal, pese a que el país genera entre 1.1 y 1.5 millones de toneladas de estos residuos cada año. Teléfonos móviles, pantallas, computadoras, electrodomésticos y baterías contienen materiales valiosos que pueden recuperarse, pero también sustancias tóxicas como el plomo, mercurio y cadmio que, al terminar en tiraderos o rellenos sanitarios, contaminan suelos y cuerpos de agua. Especialistas de la Universidad Nacional Autónoma de México señalan que el país es el tercer mayor generador de basura electrónica en América, solo por detrás de Estados Unidos y Brasil. Además, estiman que entre el 40 y el 60% de estos residuos terminan sin un tratamiento adecuado, muchas veces en canales informales de recolección o simplemente abandonado en espacios públicos. La situación preocupa aún más ante el Mundial 2020.

0: 2026. Expertos en economía circular advierten que el aumento en la compra de televisores, dispositivos móviles, equipos de cómputo y sistemas electrónicos podrían generar mayores volúmenes de residuos en los próximos meses, haciendo evidente la necesidad de fortalecer programas de reciclaje y recuperación de materiales. Los especialistas coinciden en que la solución requiere una mayor participación de empresas, gobiernos y ciudadanos, separar correctamente los aparatos de desuso, acudir a centros de acopio autorizados y fomentar la reparación antes del reemplazo. Son acciones que pueden reducir significativamente el impacto ambiental. Mientras México recibe uno de los eventos deportivos más importantes del planeta, el verdadero desafío podría estar en lo que ocurre después de encender la pantalla. La pregunta es, ¿estamos preparados para manejar la montaña de basura electrónica que dejamos atrás cada vez que cambiamos de dispositivo? Para Noticias RTQ, Edson Ávila.
1: Gracias, Edson. Y en otros temas, el verano es la época del año en la que, además de que podemos disfrutar de las vacaciones, bueno, quienes van a tener vacaciones en el verano y vacaciones escolares, también representa uno de los periodos de mayor exigencia y de presión financiera en casa. Los especialistas en finanzas advierten que el desafío principal radica en la coincidencia del cierre del ciclo escolar, el próximo regreso a clases y además cubrir las necesidades básicas. Se acaba el año, sí, claro, vienen las vacaciones, mucha gente sale a destinos playeros o a la montaña o al bosque, en fin, a donde elijan pues salir, se gasta el dinero y luego regresas y tienes que hacer frente a pues todo lo que implica el regreso a clases, uniformes, materiales, la lista, los libros, todos los gastos que se van generando. Vamos a ver qué nos dice Nancy Magaña con esta información.
2: Durante el verano, los hogares queretanos enfrentan una de las etapas de mayor presión financiera debido a la coincidencia de gastos relacionados con las vacaciones, el cierre del ciclo escolar y el próximo regreso a clases. El principal desafío será la acumulación de compromisos económicos en un periodo de apenas 12 semanas. Estimaciones nacionales señalan que equipar a un estudiante puede variar entre los 6,000 hasta los 10,000 pesos, dependiendo del nivel de estudio, considerando útiles, uniformes, calzado y materiales escolares. A ello se suma un entorno que continúa impactando alimentos, educación y servicios. A los gastos relacionados con las vacaciones de verano se suman las celebraciones del Día del Padre y el Mundial de Fútbol, que pueden incrementar el gasto en entretenimiento, consumo en comercios y reuniones. Ante este panorama, los especialistas recomiendan anticipar compras, planificar sus gastos, asignar un tope estricto de gasto semanal para entretenimiento, aprovechar los descuentos locales y evitar la contratación de créditos bajo presión para así reducir riesgos financieros a largo plazo. Para Noticias RTQ, Nancy Magaña.
1: Vámonos a los desarrollos tecnológicos, por cierto, de la Autónoma de Querétaro y su rectora Silvia Maya, que en una ponencia presentó y propuso los distintos usos para aprovechar el suero lácteo. Expresó que la industria láctea produce hasta 950 millones de toneladas de este insumo de manera anual y puntualizó que para obtener un kilogramo de queso se requieren 10 litros de leche, lo que genera también escasez de este material.
3: En el marco del sexto Foro Internacional de Divulgación y Desarrollo de Investigación, organizado por el Instituto Tecnológico Superior de Cajeme, la rectora de la UAC, Silvia Amaya Llano, presentó la ponencia Alternativas de Aprovechamiento del Suero de Lácteo, donde disertó en torno a algunos de los trabajos que se han realizado en el Laboratorio de Innovación y Desarrollo de Alimentos, en el posgrado de Alimentos de la Facultad de Química. Expresó que la industria láctea constituye uno de los sectores agroalimentarios de mayor relevancia económica a nivel mundial, ya que se estima una generación anual de 950 millones de toneladas de este insumo. Señaló que el suero lácteo es el líquido que permanece tras la separación de las caseínas durante la formación del cuajo, proceso indispensable para la preparación de queso. Para obtener un kilogramo de queso se requieren 10 litros de leche, lo que genera 9 de ese material. Sin embargo, actualmente en México gran parte de ese remanente no se aprovecha, por lo que es trascendental conocer todo acerca de este y aplicarlo en otras direcciones. Explicó, se han aplicado las proteínas en la UAC del suero lácteo en la fabricación de péptidos bioactivos y su incorporación en yogur bebible antihipertensivo. También se han desarrollado propuestas para un aderezo tipo ranch. Por otro

0: lado, se ha empleado dicho residuo en la producción de una bebida probiótica adicionada con fibra de guayaba, en el procesamiento de fibra prebiótica, el suero de mantequilla en la fabricación de helado y la microencapsulación de probióticos y su integración en productos cárnicos y en sustituto de crema para café. Para Noticias RTQ, Aurora Vizcaíno Ruiz.
1: De acuerdo con el último informe de la Comisión Nacional del Agua, Delegación Querétaro, el porcentaje de almacenamiento de los 26 principales cuerpos de agua en la entidad es del 39%, previendo que esta puede incrementar con la lluvia de la temporada. Actualmente, únicamente la presa de La Venta en Pedro Escobedo se encuentra completamente vacía.
2: Presas de Querétaro se encuentran al 39% de almacenamiento, revela la Comisión Nacional del Agua. De acuerdo con el último reporte de la dependencia federal, el porcentaje de almacenamiento de las 26 presas administradas se reporta en un 39%, siendo únicamente la presa de La Venta, en el municipio de Pedro Escobedo, la que se encuentra completamente vacía. Según el informe, 9 cuerpos de agua se encuentran por debajo del 50% de su capacidad, incluida la presa más grande del estado, la Constitución de 1917, ubicada en San Juan del Río, la cual se encuentra al 11.7% de su capacidad máxima. Se prevé que con las lluvias de la temporada incremente de manera gradual el porcentaje de almacenamiento de las 26 principales presas de la entidad queretana. Para Noticias RTQ, Víctor Cabeza.
1: Durante la asamblea plenaria de la Conferencia Nacional del Sistema Penitenciario que se celebró en Zacatecas, la Comisión Estatal del Sistema Penitenciario de Querétaro compartió su programa de atención a hijas e hijos de mujeres privadas de la libertad, una práctica única en México. Esta estrategia permite convivencias de fin de semana en espacios adecuados, como lo es el Centro de Atención Infantil del Centro Penitenciario para Mujeres, con personal especializado y también además infraestructura que esté diseñada para el bienestar de las niñas y de los niños.
2: Presenta Querétaro buenas prácticas en atención de derechos de niñas, niños y mujeres privadas de la libertad. La Comisión Estatal del Sistema Penitenciario de Querétaro participó en la 32ª Asamblea Plenaria de la Conferencia Nacional del Sistema Penitenciario, celebrada en Zacatecas, donde presentó acciones enfocadas en la protección de la niñez, la reinserción social y la seguridad. Ante el Pleno de la Conferencia Nacional, Querétaro presentó su programa de atención a hijas e hijos de mujeres privadas de la libertad, una práctica única en el país que garantiza el derecho a la familia y a un sano desarrollo. Dicho programa permite convivencias de fin de semana en espacios adecuados, como lo es el Centro de Atención Infantil del Centro Penitenciario para Mujeres, con personal especializado e infraestructura diseñada para el bienestar de niñas y niños. Además, se resaltó que Querétaro impulsa la firma de un convenio para facilitar los traslados voluntarios de mujeres privadas de la libertad entre los estados de la zona occidente, favoreciendo su cercanía con hijas e hijos. La medida promueve una perspectiva de género y de la niñez en la toma de decisiones para la anuencia de cupo en este tipo de traslados. Para Noticias RTQ, Víctor Cabeza.
1: Son ya las 7:40 y la Policía Cibernética de Querétaro, ponga mucha atención, está alertando a la población sobre la detección de una campaña fraudulenta que ocupa supuestas notificaciones de multas de tránsito para intentar obtener información personal o financiera de las personas. ¿Qué es lo que ocurre? Le llega a usted un mensaje de texto y aplicaciones de mensajería, así que es importante que usted se mantenga alerta y adopte medidas preventivas para evitar ser víctima de estos engaños.
2: Alerta a la Policía Cibernética de Querétaro a la población sobre posibles fraudes por falsas multas de tránsito. La Secretaría de Seguridad Ciudadana, a través de la Policía Cibernética, informa sobre la detección de una campaña fraudulenta que utiliza supuestas notificaciones de multas de tránsito para intentar obtener información personal o financiera de las personas mediante mensajes de texto y aplicaciones de mensajería. Derivado de las labores permanentes de monitoreo y análisis en entornos digitales, se identificaron sitios apócrifos que simulan ser plataformas oficiales, por lo que se han realizado las acciones correspondientes por parte de la Policía cibernética para reportarlos y gestionar su baja. Ante esta situación se exhorta a la población a mantenerse alerta y adoptar medidas preventivas para evitar ser víctimas de este tipo de engaños. Se recomienda no acceder a enlaces enviados por remitentes desconocidos y verificar siempre que los sitios gubernamentales cuenten con dominios oficiales terminados en gov.mx.

0: Asimismo, se reitera que es importante no compartir datos personales, bancarios o contraseñas sin verificar previamente la autenticidad de la información recibida. Ante cualquier duda relacionada con una presunta infracción o requerimiento de pago, se recomienda consultar directamente los canales oficiales de la autoridad correspondiente o en las distintas sedes de atención a la ciudadanía. Para Noticias RTQ, Víctor Cabeza.
1: Las 7:42, vámonos a nuestra cultura informativa antes de los deportes para platicarle del estreno mundial de Lorca, Lluvia en cada párpado. Es una ópera que escribió el barítono Víctor Nájera, la musicalizó el joven compositor Enrique Don con la Compañía Nacional de Ópera Mexicana Canto del Alma. Y bueno, este viernes, pónganse muy listos, este viernes a las 8 de la noche será el estreno mundial en la Galería Libertad. Vale mucho la pena ver este trabajo.
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3: Compañía Nacional de Ópera Mexicana, Canto del Alma, estrenará la ópera Lorca, Lluvia en cada párpado, musicalizada por Enrique Dunn, con el libreto de Víctor Nájera. La cita es este viernes 19 de junio a las 8 de la noche en Galería Libertad. El barítono Víctor Nájera comparte que a raíz de la mitificación y polémica con la recuperación de algunas cartas que intercambiaron en su momento Salvador Dalí y Federico García Lorca, surgió la idea de contar una historia en torno a la relación entre ambos, llevada al drama lírico por medio de la ópera.
4: Va a haber un estreno maravilloso de una ópera mexicana contemporánea que se escribió este año y que está en el marco del 125 aniversario del natalicio de Federico García Lorca. Esta ópera se llama Lorca, Lluvia en cada párpado, y relata el intercambio de cartas que tuvieron en algún momento por ahí de los años 20 Federico García Lorca con Salvador Dalí antes de que Federico fuera fusilado.

0: En medio del contexto de represión política y los cuestionamientos sobre la homosexualidad de Lorca, quien fue asesinado después del golpe de Estado que ocasionó la Guerra Civil Española, resurgen las cartas entre el escritor y el máximo representante del surrealismo, Salvador Dalí. Con la música del joven compositor Enrique Dunn y libreto de Nájera, la producción está bajo la dirección del maestro Israel Barrios y la dirección escénica de Carola Vázquez, gran actriz del doblaje mexicano.
1: El libreto literal se escribió en 2 horas. O sea, fue una cuestión muy de inspiración súbita, encontrando un archivo donde vienen algunas de las cartas que fueron recuperadas, principalmente las cartas que recibió Lorca, porque muchas de las cartas que recibió Dalí, la esposa de Dalí, antes de fallecer, las quemó, las destruyó. Entonces hay una gran parte de la historia que quedó como oculta, por decirlo de alguna manera. Y bueno, nace a partir de la inspiración, pues justamente de que es el 125 aniversario y de que pues es un personaje de la literatura universal que lamentablemente es fusilado por sus ideas en un momento histórico muy importante.
0: El tenor morelense dará vida a Salvador Dalí. Nájera interpreta a Lorca, Patricio Solórzano al hombre sin rostro, y participa la compañía S.A. de Carola Vázquez en un esfuerzo de la Compañía Nacional de Ópera Mexicana Canto del Alma y el colectivo Acercarte. Cuota de recuperación voluntaria. Galería Libertad lo encuentra sobre Andador Libertad número 56 en Centro Histórico. No te lo pierdas. Consulta las redes sociales en Instagram @ acercarte.colectivo y @ barítono Nájera. En la cultura, Mariana Perusquía, Noticias RTQ.
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0: Vámonos a los deportes con Toño Romero, que ya está por aquí en el estudio.
3: Buenos
0: Toño,
3: días,
0: ¿cómo
3: aquí
0: estás?
3: Estamos ya listos con la información deportiva. Martes y vamos a darle.
0: Martes.
3: Sí, ni te cases ni te embarques.
0: Ya sé, siempre lo pienso.
3: Sí.
0: Bueno, ¿no? Sí.

0: Es que es frase de martes, pues.
1: Bueno, pues tómelo
0: en
1: cuenta.
0: Pero es bromita.
1: Vámonos con la información. Vamos a arrancar con los conspiradores de Querétaro, que bueno, ganaron serie en Querétaro. Ayer hubo descanso en la liga, en el caso de ellos, y bueno, hoy van a retomar actividades. Vamos con la información.
2: En el estadio Finsus Huimilpan, los conspiradores de Querétaro sacaron la escoba y se llevaron la serie con barrida ante Tecos de los Dos Laredos. El equipo queretano inició con el pie derecho, llevándose el primer juego 8-3. En el segundo, los morados tuvieron un duelo más parejo. Sin embargo, salieron adelante y aseguraron la serie, ganando 9-7. El cierre por parte de conspiradores fue con todo y sacando la escoba ganaron 6-2, llevándose la serie ante Tecos de los Dos Laredos, 3-0. La novena queretana tiene récord de 25 ganados y 26 perdidos. La siguiente serie juegan de visita este martes, miércoles y jueves ante Rieleros de Aguascalientes. 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
1: Bueno, y hablando de Gallos Blancos, sigue su preparación rumbo al siguiente torneo. El viernes tendrán un partido de preparación.
2: En el estadio Juan N. López de La Piedad, Michoacán, los Gallos Blancos tendrán su primer duelo de preparación y este será ante los Reboceros de La Piedad, encuentro para el que se anuncia ya la venta de boletos para todos los aficionados. El partido está pactado para este viernes 19 de junio a las 19 horas. El costo del boleto es de $250. En redes sociales, el equipo de Reboceros de La Piedad anuncia dicho partido en el marco de su 75 aniversario. 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
1: Y bueno, vámonos con arqueros queretanos que aseguraron su lugar en el Campeonato FIL 2026.
2: Arqueros queretanos aseguraron su lugar en el Campeonato FIL 2026 a celebrarse en Yankton, Estados Unidos, tras destacar entre los tres primeros lugares del nacional de esta misma modalidad. Entre los clasificados se encuentra el atleta olímpico Carlos Javier Rojas López. Se suman a la lista de clasificados Luis Fernando Vives, José Miguel Martínez, Patricio Fernández, también Lorenzo Fernández, Mateo Siqueiros, Gabriela Colombón y Rogelio Ramírez. Esta competencia, organizada por la World Archery, se distingue por su nivel de exigencia técnica y capacidad de adaptación, ya que se lleva a cabo en entornos naturales con diversos obstáculos propios del terreno. 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
1: Y en el municipio de Corregidora hubo actividad con el torneo Interdependencias.
2: En la unidad deportiva del pueblito, el presidente municipal de Corregidora, Chepe Guerrero, puso en marcha el torneo Interdependencias 2026. En esta edición participan 404 servidores públicos distribuidos en cuatro disciplinas: fútbol varonil, fútbol femenil, voleibol mixto y básquetbol mixto. Chepe Guerrero indicó que el verdadero objetivo del torneo es seguir construyendo una administración municipal sólida, comprometida y enfocada en brindar resultados a la ciudadanía. En la ceremonia también estuvieron presentes Gaby Trápala, presidenta del Patronato del Sistema Municipal DIF, funcionarios del gabinete y además el titular del deporte en Corregidora, Luis Antonio Gómez Ugalde. 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
1: Pues ahí está esa información. Oiga, vámonos con resultados del lunes. Ayer en el Mundial de Fútbol 2026 apareció España y bueno, no le fue bien porque no pudieron meterle gol a Cabo Verde. Le comento los resultados y bueno, pues ahí está, España y Cabo Verde empataron a 0 goles ayer, así es que resultado sorpresivo. Los equipos chicos pues no están dejando hacer mucho a los grandes en general, porque por ejemplo ahí está la goleada a Curazao de Alemania. Bélgica batalló con Egipto, iba perdiendo y bueno, al final pudo empatar también ayer. Estos son del H y del G, estos dos resultados. También en el grupo H, que jugó ya su primer partido los cuatro equipos, Arabia Saudita y Uruguay empataron a 1 gol, Uruguay no pudo y Arabia no se puso necio, como dicen por ahí. Grupo G, el otro duelo, Irán, que se trasladó a Estados Unidos de ahí de Tijuana, de esa zona, hacia su partido, para su partido, y bueno, pues 2-2, un operativo de seguridad impresionante, fue contra Nueva Zelanda, y ahí está ese resultado. ¿Cómo quedan los grupos en el caso de estos equipos?

0: correspondiente al grupo I. En el grupo I también Irak contra Noruega, partido programado a las 4 de la tarde. Equipos o selecciones del grupo J verán actividad a las 7 de la noche, en el caso de Argentina contra Argelia. Vamos a ver qué pasa con esto de que los equipos chicos se les están indigestando. Y además a las 10 de la noche Austria contra Jordania. Es la actividad del Mundial y lo que sucedió ayer en cuanto a resultados. Los deportes, que tenga excelente día, cuídese por favor. Buenos días, Mariana.
1: Gracias, Toño. Seguimos con la música mundialista. Hoy sí vamos a poner el Waka Waka, que no habíamos puesto, de Sudáfrica 2010. Bueno, que Shakira está prácticamente...
0: Ya la contratan para
1: no,
0: todo.
1: No, sí, ya, caray. Bueno, con eso nos vamos. Bueno. Hoy, gracias. Pásela bien, aquí nos vemos mañana.
0: ¿Qué dirá Piqué?

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1: Son las 7 con 55 minutos.
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0: El lunes por la mañana, estábamos de camino hacia la famosa ciudad universitaria. En el trayecto, Holmes no hizo ninguna alusión al caso. Se pasó disertando sobre la gran cantidad de serpientes venenosas que conoce.
1: En resumen, más de 200 especies diferentes, sin incluir a los detectives de Scotland Yard, por supuesto, doctor Watson.
0: Al llegar a la hostería El Ajedrez, depositamos nuestras maletas.
1: Me parece, doctor, que podemos pescar al profesor Presbury precisamente un momento antes de que se vaya a comer. Termina su clase a la una y tendrá un momento de descanso en su casa.
0: ¿Qué excusas podemos presentarle para hacer esta visita intempestiva?
1: Presumo que después de una crisis, el profesor no se entera de lo que hace. Si insistimos en que nos dio una cita, no creo que nos contradiga. ¿Qué piensa usted?
0: No sé. Lo mejor que podemos hacer es intentarlo.
1: Espléndido, doctor. Acaba usted de declarar el lema de la firma Watson Holmes.
0: Y a la casa del profesor nos dirigimos en una de esas máquinas infernales que llaman automóviles, tan de moda en estos días. No sabía que usted supiera conducir estos cachivaches, Holmes.
1: Por supuesto, doctor. El mes pasado participé en las carreras de Fulham. Y no sabe usted lo emocionante que resulta correr a 55 kilómetros por hora. ¿Le gustaría probarlo?
0: No, ni Dios lo quiera. Eso sería demasiado para mí.
1: Usted se lo pierde, doctor. Es una lástima.
0: En cuanto nos detuvimos y entramos a la casa, un varón solemne de nobles rasgos nos recibió con la dignidad de quien va a pronunciar una conferencia.
2: Siéntense, por favor, caballeros. ¿Quieren decirme en qué puedo servirles?
1: Precisamente esa era la pregunta que le iba a formular a usted, profesor.
2: ¿A mí?
1: Una tercera persona me dijo que usted tenía necesidad de mis servicios.
2: Ah, ya, ya. ¿Y cuál es el nombre de esa persona?
1: Oh, lo lamento, profesor, pero el asunto es confidencial. Si yo he cometido una equivocación, no hay daño para nadie. Lo único que puedo hacer es presentar mis disculpas.
2: ¿Tienen ustedes alguna carta o telegrama que demuestre su afirmación?
0: No tenemos nada, señor.
2: No, claro, ya me lo imaginaba. Señor Bennett, ¿sí? ¿Recibió usted alguna nota de estos señores?
3: No, señor.
2: Me está pareciendo que su posición no es muy clara, caballeros.
1: Le presento una vez más nuestras disculpas, profesor.
2: ¡Con eso no basta, señor Holmes! No vayan a imaginarse que con una disculpa es suficiente.
1: Vámonos, Watson.
2: No, no. De esta habitación nadie sale hasta que no aclaremos este asunto.
3: Por favor, profesor, no haga usted un escándalo. El señor Holmes es un hombre muy conocido. No puede tratarlo con esta descortesía.
2: Está bien. Entonces, largo de aquí y no vuelvan a poner un pie en mi casa.
0: Tenía usted razón, señor Bennett. Este caballero es muy agresivo.
3: Ahora comprenderá por qué estamos tan alarmados su hija y yo.
1: Sin embargo, es un hombre perfectamente lúcido. Su memoria es más poderosa de lo que había calculado. Antes de retirarnos, ¿podría ver la ventana de la señorita Presbury?
3: Sí, ahí la tienen. Es la segunda de la izquierda.
0: ¡Caramba! Parece de muy difícil acceso.
1: Pero abajo hay una enredadera y arriba un tubo de agua que pueden servir de apoyo.
0: Pues yo no sería capaz de trepar hasta allá.
1: En efecto, es un riesgo demasiado temerario para un hombre normal.
3: Hay otra cosa que quería decirle, señor Holmes.
1: ¿Sí?
3: Tengo la dirección del hombre que le escribe al profesor. Pude sacar estas señas de su papel secante.
1: A ver, veamos. Dorak. ¿Qué nombre más curioso? Debe ser eslavo. Este es un importante eslabón de la cadena. Bien, no creo que podamos hacer nada más aquí. No vamos a detener al profesor, ya que no ha cometido crimen alguno. Ni podemos echarle una camisa de fuerza, porque no tenemos pruebas para demostrar que está loco. No hay nada que hacer.
0: Entonces, ¿qué pintamos en este caso?
1: Las cosas tomarán su propio curso, doctor. A no ser que ande muy equivocado, dentro de una semana va a ser un día de crisis. Entonces vendremos y, mientras tanto, cuide usted de la señorita Presbury, señor Bennett.
3: Así lo haré, caballeros.
0: Antes de partir a Londres, Holmes se detuvo en la oficina de correos y cursó un telegrama. La contestación

0: John llegó por la noche a Baker Street.
1: Visitado Paseo Comercial y visto Dorak. Bohemio senil. Almacenista todo género mercancías. Higgins. Watson, la nacionalidad de este hombre parece tener relación con la visita de Presbury a Praga.
2: No entiendo nada, Holmes. ¿Qué relación existe entre un perro lobo de malas pulgas y una visita a Praga? ¿Y qué tiene que ver eso con que el profesor se dedique a gatear por las noches?
1: Ocupémonos de las fechas, Watson. El perro ataca al profesor el 2 de julio y a partir de entonces se han repetido las crisis con intervalos de 9 días. Así que el último ataque ocurrió el 3 de septiembre.
2: Entonces, ¿no es pura casualidad?
1: Claro que no. Yo deduzco que cada 9 días el profesor ingiere una droga que ejerce sobre él efectos violentos, pero pasajeros. Empezó a tomar ese tóxico mientras estaba en Praga y tiene un contacto en Londres que es el que se lo proporciona.
2: ¿Y qué me dice usted de su cara en la ventana, frente a la alcoba de su hija?
1: Bueno, eso es lo que tenemos que averiguar la próxima semana, doctor.
2: A la mañana siguiente.
1: Adelante, señor Bennett.
3: ¿Cómo está, señor Holmes?
1: Hey, ¿qué nuevas nos trae ahora?
3: Pues, aparte de sus extraños ataques, tiene más energía y vitalidad que nunca. Pero ya no es él. No es el hombre que conocíamos.
1: Calma, señor Bennett, calma. Si mis hipótesis no son infundadas, tendremos la oportunidad de llegar al meollo del asunto la semana próxima. Mientras tanto, usted observe constantemente al profesor. A propósito, ¿dónde está la llave de esa cajita a la que se ha referido usted?
3: En la cadena de su reloj.
1: Hay que tratar de conseguirla, aunque no creo que la cerradura sea inviolable. ¿Cuenta usted con algún otro hombre útil y de confianza en la casa?
3: Sí, el cochero, Jack MacPhail.
1: ¿En dónde duerme?
3: Encima de las caballerizas.
1: Es posible que le necesitemos. Bien, señor Bennett, nos vemos el próximo miércoles antes del amanecer.
3: Bien.
0: Eran casi las 12 de la noche, cuando nos agazapamos detrás de un grupo de arbustos, frente a la puerta principal de la casa del profesor. La brisa se convirtió en viento, y las nubes empezaron a cruzar el cielo, tapando la luna llena y oscureciendo la noche.
1: Si el ciclo de 9 días da resultado, esta noche vamos a ver al profesor en una de sus peores crisis.
2: ¿Has descubierto alguna otra cosa, Holmes?
1: Por supuesto. Su contacto en Londres representa a alguien que reside en Praga. Estoy seguro de que esta mañana recibió un paquete de él.
2: Pero, ¿qué es lo que toma y por qué lo está tomando?
1: Eso rebasa todavía mis cálculos. Pero que procede de Praga, no cabe duda. Toma esa droga de acuerdo a una prescripción concreta cada 9 días. Por cierto, ¿observó usted los nudillos de sus manos?
2: No, me temo que no.
1: Se le han endurecido y hasta encallecido de una forma impresionante. Observe siempre, doctor, antes que nada, las manos de las personas. Después los puños y el calzado, sin olvidar las rodillas. Bien, pues esos nudillos y el perro y la enredadera me dieron la clave. Solo necesito confirmarla.
2: Ah, pero cuidado, Watson. Ahí viene nuestro hombre.
4: Sí,

0: La puerta de la casa se abrió lentamente y divisamos la figura del profesor Presley. Comenzó a caminar inclinado hacia adelante y con los brazos colgando. Avanza hacia el paseo. Watson, observe usted cómo empieza a gatear lleno de energía y vitalidad. Vamos, doctor, vamos. Al dar la vuelta a la esquina, distinguimos al profesor claramente agazapado al pie del muro cubierto de hiedra.
1: Mire, Holmes, empieza a trepar con increíble agilidad. Ahora salta de rama en rama, subiendo con pie seguro y mano firme.
0: Por lo visto se cansó de su diversión, ya que ahora se deja caer de rama en rama. Está volando a gatear y se dirige hacia la caballeriza. Mire usted cómo se irrita el perro lobo al ver que su amo en esa actitud.
2: En efecto, Roy tira rabiosamente de su cadena, estremecido de furia. El profesor empieza a provocarle por todos los medios posibles.
0: Interesante, Watson. Ya están ambos fuera de sí.
2: Nunca he visto un espectáculo más grotesco.

0: Holmes.
1: ¡Eh, cuidado! El perro se soltó de la cadena. ¡Corramos, Watson!
0: ¡Quieto, Roy! ¡Quieto!
1: Páseme esa rama, doctor.
0: ¡Ahí le va!
1: Sí, gracias.
0: Lo siento, Roy, pero no tengo más remedio. Le has estado al animal el golpe más preciso que he visto en mi vida.
1: ¿Qué pasa, señor Holmes?
0: Ah, no se preocupe, Bennett. Ya todo está bajo control. Estaba seguro de que tarde o temprano el perro iba a darle un disgusto al profesor.
2: Hay que llevarlo a su casa. Debo atenderlo.
0: Sí.
2: Tiene la garganta muy lastimada. La hemorragia es grave.
0: Bien, señor Bennett. Mientras que McPhail y el doctor atienden al herido, usted y yo vamos a ver qué es lo que hay en la misteriosa caja.
1: Vamos.
2: No era gran cosa. Un frasco vacío, otro medio lleno, una jeringa hipodérmica y dos cartas. Una proveniente del almacenista de Londres, escrita con mano torpe. Otra, enviada por una mano más culta, con timbre postal de Austria y un matasellos de Praga.
0: Escuchen ustedes, señores. He aquí la respuesta. Lea usted, doctor Watson.
2: Honorable colega, en mi tratamiento le prescribo el uso de este suero de antropoide que he fabricado con el líquido del cerebro de un langur de cabeza negra, un animal que se arrastra y trepa, pero que resultará muy efectivo para sus propósitos. El suero se lo envío por medio del señor Dorak, que es mi agente en Londres. Le agradeceré, me envíe informes semanales. Quedo de usted, H. Lovenstein.
0: Lovenstein. Este charlatán de Praga con su misterioso suero fortalecedor, a quien todos los médicos y biólogos han boicoteado.
3: Pero, ¿qué cosa es el langur?
0: Es un gran simio de cara negra que habita en el Himalaya. El mayor de todos los simios trepadores y el que más se parece al hombre.
2: Gracias a usted, Holmes. Hemos conocido la fuente de la enfermedad del profesor.
0: La verdadera fuente fue su amor por esa muchachita, Watson. El profesor llegó a pensar que podía convertirse en un joven. Cuando se subleva uno contra la naturaleza, lo más probable es que sea derrotado y caiga más hondo. Voy a entablar acusación criminal contra Lovenstein por sus venenos peligrosos. El pobre profesor estuvo a punto de convertirse en una bestia inferior. El perro, naturalmente, comprendió el cambio más pronto que usted, señor Bennett.
3: Pero, ¿cómo ocurrió eso?
0: Para eso tiene su olfato. Porque era al mono y no al profesor a quien Roy atacaba. Lo mismo que era el simio el que molestaba y hacía rabiar al perro. Creo que no hay nada más que decir, señores, salvo que fue solo por casualidad que se asomó a la ventana de su hija. Y ahora, mi querido Watson, dentro de una hora sale un tren para la ciudad. Pero como tenemos automóvil, nos dará tiempo de tomar antes una taza de té en la hostería El Ajedrez. Adiós, señor Bennett.
3: Adiós y gracias, señor Holmes.
2: Y con paso desgarbado, Holmes se alejó hacia esta cafetera inmunda que el hombre de nuestros días ha dado en llamar automóvil.

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1: Son las 8:17.

0: Son las 8 con 26 minutos.
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0: amigos, es martes, martes 16 de junio del año 2026. Ana Descalza, ¿cómo estás? Buen día.
1: Muy bien, muy contenta aquí de estar en la mañana. Martes se siente ya como miércoles, pero ya, todavía es martes.
0: Aquí los optimistas dicen que es martes con olor a viernes, pero sí. Bueno, yo digo que el martes es martes, el viernes es viernes. Gracias por acompañarnos. Usted decide por dónde nos ve o nos escucha. Muchísimas, muchísimas gracias.
1: Así es, nos pueden escuchar a través de la radio en el 100.3 de FM aquí en Querétaro, o si se encuentran en la Sierra Gorda a través del 1200 de AM. Además de escucharnos, nos pueden ver en televisión abierta, en el canal 10 y en algunos sistemas de cable como Easy Mega Cable o Total Play alrededor del canal 10. Desde la Sierra Gorda nos pueden ver en el canal 63. Y además en cualquier parte del mundo y a través de cualquier dispositivo electrónico nos pueden sintonizar en www.rtq.mx. Canal 10, le dan play y ahí vamos a estar estas maravillosas dos horas.
0: Y bueno, el qué tal si hoy tiene que ver con el famosísimo soltar, con aquellas personas que somos muy apegadas y que nos cuesta trabajo decir esto, ya cumplió su ciclo, ya no lo necesito, y puede ser un objeto, pero también puede ser una persona y también puede ser una relación que muchas veces, por ejemplo, en el caso de los hijos, que hoy vamos a hablar del famoso nido vacío, no es que ya se acabe la relación de madre-hijo, es que ya se acabaron los cuidados, ya se acabaron los pañales, y ya el niño hace pipí, pues no voy a seguirle poniendo pañales a los 40 años. Hay que aprender a soltar, y esto dice así. ¿Qué tal si hoy sueltas aquello que ya cumplió su ciclo, sea cosa, sea persona, sea situación? Ahí está la sugerencia. Pero usted, desde luego, decide si quiere seguir apegándose, llorando, haciendo culto a lo que ya se fue, o si dice, esto ya lo sé, adiós, gracias por todo lo que sirvió, gracias por esta relación, pero la dejo ir en nombre de esa buena relación, en nombre de ese servicio que me prestaste, lo dejo ir sin mayor problema. ¿De qué nos va a platicar la científica el día de hoy?
1: Hoy vamos a hablar de encinos, que es mi árbol favorito y además uno de los favoritos de muchas personas. Algunos los conocen como robles, hay muchas especies de encino y cada una de estas especies puede tener un nombre particular en distintas partes. Algo con lo que los podemos identificar es que todos los encinos, su fruto son las bellotas. Entonces, si estás caminando en un bosque y encuentras una bellota, seguramente cerca de ti hay algún encino. Y es bien interesante porque estos árboles, además de sus flores, sus frutos, sus propias hojas, sus ramas, etcétera, normalmente tienen un montón de seres vivos encima. Tú puedes identificar un encino antes de ver las bellotas, antes de ver las flores, antes de ver las hojas, porque normalmente su corteza va a estar llena de musgo, de líquen, de otros organismos viviendo encima, y esto es porque son árboles que son bien buena onda. En realidad lo que ellos tienen es que su corteza permite que muchos organismos que buscan el sol, y imagínense un dosel cerrado, un bosque donde casi no llega el sol, necesitas como escalar un poco. Los musgos, por ejemplo, usan las cortezas de los encinos para poder agarrarse de ahí. Muchas plantas epífitas, como las bromelias, también se agarran y entonces pueden llegar a lugares más altos, por lo tanto, con más iluminación. Además, puedes encontrar una cosa que se llaman agallas, que no hay en otros árboles, o bueno, en casi ningunos otros árboles, que son unas bolitas que generan los encinos y muchos piensan que ese es el fruto. Sin embargo, eso es algo súper diferente, que es la infección de una avispa o de algún insecto que deja sus huevos, y lo que hace el encino es rodear esos huevos, y adentro se empieza a desarrollar la larva de

0: insecto. Es un mecanismo de defensa del encino para que no llegue a sus tejidos, que son importantes para él, donde fluyen agua y nutrientes. Pero muchas veces esas larvas, que en realidad deberían ser encapsuladas para que no surgieran, se desarrollan adentro de la agalla y después siguen su vida. Los encinos son los árboles más amigables que existen, justamente porque permiten que un montón de seres vivos crezcan en sus ramas, en sus agallas, en sus distintas formas. Y tiene que ver con su diversidad, porque existen tantas especies de encino en México. De hecho, se piensa que se originaron en Norteamérica. Bajaron, pero en México son mucho más diversos. Hay tantas especies que es complicado identificarlas. Y también, pues, dan distintos espacios para que las especies se desarrollen. Por ejemplo, los que tienen hojas enormes, los que tienen hojas chiquititas, los que crecen y hacen sombra enorme y cuidan, se les dice nodrizas a otras plantas, o los que crecen muy estirados, etc. Y la diversidad de los encinos es la que hace que muchas especies de otros organismos puedan vivir encima de ellos.
1: Oh, qué bonito. Son como protectores, además, sí, de todo. Me gustaron. Me gustó toda la explicación de los encinos. Y aquí en el programa, ¿de qué se va a tratar? Miren, vamos a platicar con una tanatóloga que nos encanta que nos visite, Selene García Ayala, de qué momentos o cuáles son los ciclos que tendríamos que dejar ir. Uno de ellos, el nido vacío, que duele y duele en serio. Otro de ellos, la jubilación, porque decimos, tengo 40 o más años trabajando en esto con mis compañeros de trabajo y de repente pues te llegó la jubilación, te llegó la edad por el motivo que tú quieras, adiós, y eso es un duelo el que hay que hacer y hay que saber elaborarlo. Y luego si a esto le sumamos, porque miren, va como junto con pegado, junto al nido vacío viene más o menos la jubilación, pero además en las mujeres llegó la menopausia, o sea, muy padre, que necesitamos una tanatóloga. Con urgencia, hoy aquí en el programa hablaremos de esto. Y el de los martes, Erika Espinosa, nos viene a platicar de esto que ya habíamos dicho, si repudiamos una herencia o no, pero ¿por qué repudiar? Este es el tema que vamos a tocar el día de hoy. La estructura social de los cachalotes, sí, de los cachalotes, de estos animales, y qué es lo que hacen las hembras de los cachalotes para el nacimiento de las crías. Está interesante, de verdad, que la vamos a pasar muy bien. El doctor Martín Gallegos nos va a acompañar, oftalmólogo, estrabólogo, y vamos a hablar de estrabismo, que comúnmente le decimos, mira, es una persona que tiene un ojito hacia adentro y le decimos visco. Bueno, pues hoy hablaremos de estrabismo, semiología de la vida cotidiana, esta, pues toda una cultura, una escuela que formó el doctor Alberto Ruiz Soto, que tiene unos cursos maravillosos. Hoy hablaremos de esto. Y hay unos jóvenes que están haciendo dentro de la inteligencia artificial esto que se llama política en prosa. Y hoy van a hablar de la encíclica del Papa. ¿Qué tiene que ver la inteligencia artificial con la política, con la prosa? Bueno, pues no se lo pierdan. Y Alexis Flores, por supuesto, nuestro productor, tendencias en redes sociales. Quédese con nosotros si quiere llamarnos, 442-238-5255. Si usted prefiere mandar un mensaje de WhatsApp, 442-676-0392. Y vamos pues con la frase del día de hoy, que tiene que ver algo así como que dicen que cuando señalamos a alguien con un dedo, con el dedo índice, estamos señalando a esa persona y sus errores y sus defectos y lo que cometió mal. Pero hay otros tres dedos que nos están señalando a nosotros. Miren, háganlo ustedes así como pistolita. Esos tres dedos nos están diciendo, a ver, ¿qué tal si te vas fijando en tus errores antes de criticar a los demás? Tales de Mileto, este filósofo griego, dijo, la cosa más difícil es conocernos a nosotros mismos. Ah, pero lo más fácil es hablar mal de los demás. Es como el deporte nacional, no sé si antes o después del fútbol, pero eso de hablar mal de los demás, qué bien se nos da. Y soltar, qué mal se nos da para algunas personas. Selene García Ayala, psicóloga, tanatóloga, está con nosotros. Con ella comenzamos.

Hemos hablado de los duelos, de la elaboración de los duelos, y generalmente lo enfocamos a cuando perdemos a un ser querido. Pero el día de hoy lo vamos a enfocar a cuando perdemos algo que es muy querido, como nuestros hijos, no que los perdamos porque murieron, que también se dan tristemente.

0: casos, sino porque se van de casa, porque se alejan y entonces la mamá que trabajó de mamá tantos años, de repente te quitan la chamba. Pero también vamos a hablar de la jubilación y de la menopausia. Si tiene usted alguna otra pérdida que quiera que toquemos, con mucho gusto nos lo puede decir. Selene García Ayala, tanatóloga, gracias por estar con nosotros.
1: Bienvenida.
2: Gracias.
0: Uno cree que el duelo es nada más cuando alguien se muere, y no es así.
2: No es así. De hecho, es muy cierto, mucha gente piensa que el duelo es cuando perdemos personas, mascotas, sí, ¿no? Pero el duelo es cualquier pérdida, ya lo hemos platicado antes, cualquier pérdida significativa que tengamos se atraviesa a través de un duelo, y es importante poder transitar a través del duelo. El duelo no se sana, no se cura, sino se transita. Lo que hacemos con el tiempo es lo que nos va a ayudar precisamente a poder encontrar un significado a la pérdida.
1: ¿Qué pasa con el síndrome del nido vacío? Porque pareciera que no es una pérdida, porque tus hijos siguen ahí, ¿no? O sea, en el planeta, pero pues ya no están contigo.
2: Es que en el síndrome del nido vacío lo que perdemos es una identidad, ¿sí? Porque como decía Amelia, somos mamás, ¿sí? Y entonces a veces sentimos que el hijo ya no está ahí o la hija ya no está ahí, y nos sentimos muy orgullosos porque ya son independientes, porque ya trabajan, porque ya se fue a lo mejor a otro país, ¿sí? Pero entonces, ¿y mi chamba de mamá? ¿A quién me levanto a hacerle desayuno? ¿A quién le lavo la ropa? Digo, son cosas que a veces dices, ay, pues es como que el estereotipo, pero son cosas que las mamás hacemos y disfrutamos la mayor parte del tiempo. El desorden también luego que nos dejan los hijos, ¿no? Entonces, es un cambio de identidad. Seguimos siendo mamá de alguien, ¿sí? Pero ya no está en casa.
1: O sea, también tiene que ver con, o sea, antes le decías no puedes y no lo hacía, y ahora ya das tu opinión y no es tan tomada en cuenta como antes.
2: A veces pasa, sí, cierto. Y también algo bien importante, porque fíjate que justo el síndrome del nido vacío se da en esta etapa de desarrollo que se conoce como la adultez media, y también pasa otro síndrome muy curioso que es la generación sándwich. Porque justo cuando nuestros hijos se van, sobre todo si fuimos mamás jóvenes, cuando nuestros hijos se van, estamos también cuidando de nuestros papás, ¿no? Entonces tenemos esta parte donde tengo que cuidar a papá, tengo que cuidar a mi hijo, o tengo que preocuparme por el hijo que está afuera. Y entonces son precisamente etapas que se dan en este ciclo de vida, que son cambios al final de la vida, ¿no? Y necesitamos aprender a transitar por esos cambios.
0: Pero además son sentimientos encontrados, Selene, porque cuando son chiquitos los hijos te dan una lata de aquellas y amas la lata, pero amas la lata cuando ya se fueron, porque cuando están chiquitos sí, dices, ¡ay! ¿Ya cuándo ya no va a haber este desorden, ¿no? Y cuando ya no hay el desorden, entonces los extrañas.
2: Se extraña.
0: Entonces, pues no era lo que querías, que crecieran los hijos, y ahora que crecen parece que te quieres regresar a que vuelvan a ser chiquitos. Y con el trabajo me parece que pasa lo mismo. Ah, ya quiero dejar de trabajar, ah, ya me tengo que levantar, son las 6 de la mañana. Y cuando se acerca o cuando ya no tienes chamba, entonces el sentimiento es, pues no, que era esto lo que querías, entonces ¿por qué estás tan triste?
2: Sí, justo.
0: ¿Cómo saber si algo que deseo tanto, como que los hijos sean independientes, como terminar un ciclo laboral, cómo saber si estoy teniendo un duelo o me estoy haciendo la que, ay, qué padre, ya no tengo trabajo, ya se fueron mis hijos? ¿A todos les da el duelo o todos deberíamos de gestionar el duelo?
2: Yo creo que todos tenemos duelo por la pérdida.
0: Sí.
2: Hay formas diferentes en que las personas transitan ese duelo, ¿sí? Hay cuatro etapas importantes que hay que siempre tener presentes. Primero es permitirse sentir la pérdida, ¿sí? Permitirse sentir que mis hijos ya no están en casa, que ya no soy el jefe de alguien, o que ya no tengo ese trabajo, que ya no me tengo que levantar temprano para ir a este trabajo que a veces me costaba trabajo ir, ¿no? Pero era parte de mi identidad también. Permitirse sentir que mi cuerpo cambia, ¿sí? Y hablando de la menopausia. Entonces, la primera tarea es justamente permitirte reconocer
0: lo que estás sintiendo,
2: la pérdida. Primero reconocer la pérdida.
0: Sí.
2: Es la primera tarea, reconocer la pérdida. Y la segunda es permitirse sentir. La tristeza no cancela la pérdida, no cancela el duelo. Porque mucha gente dice, es que no debes de estar triste, debes de dar gracias porque pues ya trabajaste mucho, tienes tu jubilación, vas a descansar. O sea, eso

0: no cancela la pérdida, ¿sí? Hay que permitirse sentir. Permitirse sentir triste, aunque estás orgullosa porque tus hijos son independientes, ¿sí? Permitirse sentir triste o permitir el dolor, aunque tu cuerpo ya no es el mismo.
1: ¿Qué pierdes con la menopausia?
0: Pierdes muchas cosas también. La identidad, ¿no? La identidad que tienes como ser mujer. Sobre todo muchas mujeres relacionan la fertilidad con ser mujer, ¿no? Todos los cambios hormonales que vienen junto con la menopausia, ¿sí?
2: Pierdes un sueño reparador y tranquilo. La prima de un amigo, sí. Pierdes mucha tranquilidad. Pierdes el estar en una reunión tranquila y no que te entre un bochorno. O sea, sí hay muchas pérdidas. Sí hay incomodidades, digamos. Uh-huh. Y también cómo lo quieres vivir, porque hay quien se tira al drama y hay quien... Pues dices, esto me está tocando, ni modo.
0: Y hay quien lo vive en un periodo muy breve. Y hay, o sea, es parte de nuestro cambio hormonal, ¿no? Entonces hay personas que lo viven más tiempo y otras menos. Va a depender mucho también de tu sistema, ¿sí? Pero al final el camino es una pérdida. Porque ya no eres fértil, entonces si tienes esta identidad muy arraigada en tu fertilidad, obviamente te va a pegar mucho.
2: Hay muchas comunidades, no sé si sigan existiendo, en donde una mujer que ya no puede tener hijos pareciera que pierde un poco el valor para uh-huh. el esposo, para la comunidad, así, frases como, es que ya no sirve.
0: Exacto.
2: No, tuvo muchos hijos, pero ya no. Todavía creo que sí existen en algunas comunidades, en algunos países, en donde quieras, pero sí se pierde esa idea de muchas mujeres de nací para tener hijos. Entonces ya no puedes tener hijos, entonces ya no sirvo, ¿o cómo está el asunto?
0: Es algo muy cultural, inclusive también en México creo que puede haber por ahí algunas comunidades.
2: Sí.
0: Es cultural y sí, sí eso impacta mucho, ¿no? Va a depender mucho de la persona también. ¿Dónde tienes centrado tu valor? ¿Dónde tienes ubicado tu valor? Pero al final el camino es una pérdida y necesitas también reconocer esa pérdida, reconocer que ya no vas a ser fértil, que ya vas a tener los bochornos, ¿no? Los cambios a lo mejor de humor, tal vez también ya no puedes hacer muchas cosas, ¿no? Porque pues ya es el inicio donde ya empiezas a una etapa nueva, donde a lo mejor ya no eres tan ágil como antes o tan fuerte como antes, ¿sí? Y entonces sentir. Permitirte sentir.
2: ¿Pero qué es, Elena? Una aceptación. No podemos hablar de resignación, sino más bien de aceptar.
0: Es aceptar, justo. Okay. O sea, reconocer, permitirte sentir, aceptar el cambio, ¿sí? Y encontrar una nueva identidad. Esa es la parte más visible de las cuatro tareas del duelo.
2: El encontrar.
0: El encontrar, porque es ya cuando tú ves que te estás adaptando a tu nueva realidad. ¿No? Entonces dices, bueno, ya sé que mi hijo ya no está aquí o mi hija ya no está aquí, ¿qué puedo hacer con mi tiempo?
2: Y eso se ve muy marcado con personas de la tercera edad, que una vez que se jubilan, siento que hay tenemos dos opciones, el que se deprime, el que yo fui uh-huh. jefe o yo fui lo que sea, ya no soy, y entra en una depresión y empieza con los achaques, o el que dice, siempre quise aprender a tocar la guitarra. Entonces ahora, o siempre quise estudiar tal cosa y ahora me voy a estudiar tal cosa. Uh-huh. O clases de pintura, qué sé yo. Entonces resignificas lo que estás viviendo en ese momento.
0: Sí, te empiezas a adaptar a la nueva realidad y entonces buscas esta resignificación. ¿Qué voy a hacer ahora? Y buscas crear tu nueva identidad. La identidad se crea con creencias y valores que traemos desde chiquitos, pero puede haber ajustes. Con metas, ¿cuáles son tus nuevas metas? ¿Cuáles son tus nuevos objetivos sí. en esta nueva etapa? ¿Sí? Y con tu intimidad. Entonces, esos tres pilares son para crear tu nueva identidad. La identidad no es estática, vamos cambiando conforme vamos creciendo. ¿Sí? Entonces, es reconocer, permitirse sentir, adaptarse a la nueva realidad y encontrar un nuevo sentido.
1: Y esto pasa con lo que dices de la jubilación, pero también antes... ahora pasa que muchos jóvenes pues, logran algo que querían, o sea, ya son estrellas de cine, o ya publicaron un libro, o etcétera, y de repente tienes 30 años y dices, ya, ¿cuál es mi sentido de vida? Ya logré estar en Hollywood, no sé, ¿no? Entonces, casos donde pierden también su identidad y tal vez socialmente no se identifica como un duelo, ¿no? Pero sí entran como en depresiones y bueno, ahora... Me imagino que
0: sí. Sí, tristeza profunda, ganas de no hacer nada, ¿no? El no encontrar nada que te motive, o una satisfacción hacer las cosas, eso, todos esos son

0: son señales de que puedas estar en medio de un duelo, ¿no? Y entonces no hay un tiempo necesario para sanar este duelo, para transitar este duelo, pero más bien lo que se hace con ese tiempo es lo que importa.
1: Y creo que les pasa también, o nos pasó a muchos cuando terminamos la carrera, que dices, estudié toda mi vida.

0: agarras bien, se va sintiendo cosita.
1: Pierdes tu etapa de estudiante.
0: Claro.
1: Pues es una pérdida.
0: Claro. ¿No? ¿En dónde entra la tanatología? ¿Cuándo buscar a un tanatólogo?
1: Cuando empiezas a sentir que ya no puedes tú encontrar justamente este nuevo sentido, ¿no? O que no puedes reconocer la pérdida, que te cuesta trabajo reconocer la pérdida. Porque eso pasa muchísimo, sobre todo en esos tipos de cambios. No quieres reconocer porque dices, pues que estoy bien, ¿sí? Y es la tarea que más trabajo nos cuesta, el dejarte sentir. Es que ¿por qué voy a llorar si pues, puedo conseguir otro trabajo?
0: Claro, por supuesto. Vamos a hacer una pausa, claro. Selene. Si usted tiene dudas, preguntas, comentarios, este es el momento de hacerlo. Estamos hablando pues de estas pérdidas, de cómo transitar el nido vacío, cómo transitar una jubilación, cualquier enfermedad que podamos tener, cualquier pérdida de la salud que podamos tener. Hacemos una pausa, no nos tardamos. Estamos en confianza.
2: Continuamos. Son las 8 con 54 minutos.
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0: Regresamos. Ya detecté que sí estoy triste porque ya se me acabó la chamba, ya me jubilé, ya lo que sé. Y luego te jubilas sin pensión, eso es más triste.
1: Más triste.
0: Pero bueno, ya detecté que sí. ¿Qué voy a hacer si no puedo con mi tristeza? ¿Cuánto tiempo es lo normal? ¿Se va el hijo y deja el nido vacío? ¿Cuánto tiempo?
1: No hay un tiempo determinado. Uh-huh. O sea, lo que la gente marca más o menos, las teorías son 6 meses.
0: Sí.
1: Si se prolonga más de 6 meses, ya puedes entrar en un duelo prolongado, en un duelo crónico. Sí. Pero a mí no me gusta mucho poner este tiempo, porque entonces sientes justo presionada, ¿no?
0: Ya voy a cumplir 6 meses y sigo triste.
1: Ya sal, o sea, no, tienes tú que dejarte transitar por este duelo.
2: Porque además muchas veces es intermitente, ¿no? O sea, como que estás triste, uh-huh, no quieres hacer nada, pero una semana ya estás feliz y luego te acuerdas un día y te pones triste y puede ser así como salteado.
1: Sí, o sea, de hecho el transitar por este duelo no es en línea recta, puedes justamente estarte regresando, ¿no? Y si nos vamos un poquito a Kubler-Ross, que maneja las 5 fases, negación, tristeza, negociación, culpa, pues puedes estar justamente regresando, ¿no? A veces te sientes triste, luego ya te sientes mejor, luego otra vez viene la culpa o luego ya no lo aceptas. El chiste es ir transitando por eso. Y cuando lo vas transitando, vas sintiendo que aunque regreses a la etapa previa o a volverte a sentir triste, ya no es esa tristeza profunda.
0: Sí.
1: Es encontrarle justamente este significado a la pérdida y entonces adaptarme y encontrar un nuevo sentido de vida. Ahorita que mencionas el sentido de vida de las personas que van cambiando, igual, o sea, creemos que tenemos un sentido de vida y ahí se va a quedar. ¿Qué pasa cuando ya lo alcanzas?
0: No, es
1: necesitas
0: el único.
1: Crear otro, claro, sentido de vida, es un, uh-huh, objetivo de vida.
0: Mi pregunta más bien era, ¿cuándo consultar a un tanatólogo? No me tengo que esperar los 6 meses, si a los 2 meses estoy que me muero de dolor, pues es como si cuando vas al doctor, ¿no? No,
1: sí,
0: te esperas.
1: O sea, puedes consultar al tanatólogo inclusive desde antes de la pérdida. O sea, si sabes que ya vas a entrar a la menopausia,
2: para prepararte,
1: puedes empezar a buscar este acompañamiento, esta intervención profesional para ayudarte justamente a encontrar ese sentido o este nuevo sentido. Puede ser ya después de que tienes la pérdida y si ves que ya no puedes controlarla, que si ves que estás muy triste, que si ves que... O a veces te mandan también, ¿eh? A veces la familia te manda con el tanatólogo. Uh-huh. Y tú puedes buscar ayuda cuando sientas que la necesitas. Creo que hoy en día ya es más aceptado socialmente que tú vayas al psicólogo, vayas con el tanatólogo. Antes, pues no era aceptado.
0: Entonces, ni que estuviera loco, te decía.
1: Exacto.
0: ¿No? Uh-huh. Ya cambió, afortunadamente.
1: Ya cambió.
0: Esto ya cambió. ¿En dónde podemos contactarte, Celia?
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0: 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Y miren, si nos la podemos pasar bien, qué necesidad de estar mal.
3: Estar sufriendo.
0: No, sí. Si se puede, sí hay caminos. Muchísimas gracias.
1: No,
2: gracias,
0: el de los martes ya está aquí con nosotros. Vamos a ver de qué nos va a platicar el día de hoy. ¿Por qué repudiar? Digo yo, a ver, qué necesidad. El de los martes, ¿cómo estás, Erika Espinosa?
4: De maravilla, mi

0: Querida Amelia, de maravilla. Para los que no me ven, pues escúchenme, nomás la maravilla.
1: Y
0: la
1: para
0: maravilla.
1: Los que te ven, ya se nota.
0: Disfruten.
1: Se ve, no se juzga.
0: Pueden estar ahí un close caption y ahí me guardan para un ratito, ¿eh? Pero bueno, ¿por qué repudiar?
1: Y ya habíamos dicho que era repudiar, ¿no?
0: Y voy al, no tanto el por qué, sino para qué repudiar. Y quiero hacer la observación de que esta sesión de este martes la dedico a una persona que justo me increpó en redes. Bueno, increpó, soy muy agresivo. Ay, no. Me sugirió y me preguntó en redes. Sí, seamos correctos con el lenguaje. Oiga, ¿yo para qué querría repudiar eso? ¿De qué me sirve? Y entonces dije, pues tiene razón. O sea, estoy dando por hecho que mi audiencia domina lo que es el repudio y la sesión. Y pues bueno, luego no todos lo cachan. Entonces vamos a ver en qué casos sí, en qué casos no. Hoy voy a ser un poquito más práctico, poniendo algunos ejemplos para que entendamos dónde va lo que es el repudio. Nada más, en resumen, repudiar es lisa y llanamente renunciar a algo que no es propio, no es tuyo. Rechazas. Entonces, lo voy a jugar con lo que es el tema de la herencia. ¿Me viene la herencia? No la quiero. Es como la roña, ¿no? Yo no la quiero. Ni me toques. En el caso de la cesión es diferente. La cesión, dijimos, es transmitir algo que es tuyo. Yo ya caché unos derechos, ahora los transmito. Aguas. Las dos, con o sin testamento, pueden estar utilizándose. Las dos, con o sin testamento, pero sus consecuencias son abismalmente diferentes. Ahí va, ¿eh? No se me pierdan. Voy primero materia sucesoria, y en materia sucesoria nos puede ayudar a pagar menos impuestos. Primer ejemplo. Muere mi papá y mi papá me deja a mí como heredero. Yo a mis 62 hermosas primaveras digo, ya, ¿para qué quiero bienes? No me siento ruco, aun cuando esté en la tercera edad. Me siento joven y bello, pero doy paso a mi descendencia. Y digo, oye, ¿y si yo me hago a un lado y pasa a mis hijos? Entonces yo podría decir, repudio la herencia del papá, de mi papá, y va del abuelo directo hasta el nieto. ¿Qué es lo que se generó ahí? Un solo pago de impuesto traslativo. Del abuelo al nieto.
1: De lo contrario, hubieras pagado.
0: De lo contrario, hubieran sido dos. Del abuelo a mí,
1: a ti,
0: ambicioso.
1: Y a tus hijos.
0: Y lo de mí a mis hijos. Dos impuestos. Hasta ahí, palomita. Nos vamos cachando bien. Vamos. Un repudio hay que tener mucho cuidado. Porque un repudio llama a los descendientes o a los parientes más cercanos. Ayer fue un cliente al despacho que me dio una noticia espantosamente horrible. Yo tuve un compañero que conocí en el extranjero. Y luego lo continuó aquí en Querétaro con su amistad. Me entero que en abril se murió. Era una persona un poco extraña porque vivía solo. Ya era solo, ya no tenía padres. Él vivía con un tío que le hacía papá. Pues no, ya no tenía el tío, se murió. No tuvo hijos, no se casó. Y entonces me dice este amigo de él, oye, se murió, ¿y quién sigue? Pues hay que abrir la sucesión, hijo. Pues sí, pero ¿quién la abre? Pues si no hay nadie, cualquier interesado, cualquier acreedor, cualquier deudor la puede abrir. Y el chiste es ver a quién llamamos, porque la ley ahorita que les digo, el repudio llama a los descendientes.
1: Perdón, Eri, ¿cómo se abre una sucesión?
0: Acudiendo o ante un notario o
1: sea,
0: ante un juez.
1: Cualquiera puede ir y decir, sí. A mí el muerto me debía dinero o yo le debía.
0: Demuéstrame que eres el acreedor y bueno, pues abrimos la sucesión. Nomás que si tú vas como acreedora conmigo, te voy a decir, pues sí, nomás que necesito a los herederos. Entonces te voy a decir, vete al juzgado, donde al juez le vas a decir, oye, mira, a mí me debe este chavo, uh-huh. Está muerto. Yo sí tengo interés en que se abra la sucesión. Manda a llamar a los parientes más cercanos. Se llaman siempre a los parientes que están dentro del cuarto grado. Más allá del cuarto grado, pelufas. Este sujeto que les digo, no tenía parientes ni en el cuarto grado. Entonces, ¿y ahora qué sigue? La mitad es para la universidad, la otra mitad para las instituciones de asistencia privada. Pero no me quiero ir a la herencia.
1: ¿Mucho? Sí sucede,
0: no,
1: eso, ¿no?
0: No, es muy raro.
1: Como que los mexicanos siempre tenemos algo.
0: Es muy raro, es sí. muy raro. Okay. La verdad es que eso es muy raro. Sobre todo, si tienes bienes, siempre aparece quien claro. se hace pasar por dueño.
1: Okay.
0: Pero yo estaba en el repudio. En el repudio decía yo, mando llamar a la descendencia. Hasta el cuarto grado,

0: llamo a la descendencia a la siguiente nada más, al siguiente cadenazo. Entonces, si papá no está, mando llamar a sus hijos, pero cuidado, en una sucesión intestamentaria, aquí voy a comenzar a complicar los ejemplos, ahorita voy con el segundo, en una sucesión intestamentaria, yo mando llamar a los hijos del premuerto, el que murió antes que yo. Ejemplo, tengo 5 hijos. Yo no quiero dejar, así como los dedos de mi mano, yo no quiero dejar al gordo como heredero. ¿Por qué? Porque me cae gordo, punto. O ya le di, ya no me cae gordo, es mi hijo. Ya le di. Entonces, quiero dejar a estos 4. O fue más mal hijo, fue ingrato, lo que tú quieras. Quiero dejar solamente estos 4. Y entonces yo digo, dejo al 1, 2, 3, 4, al 5 ni lo pelo. Si yo lo dejo así en un testamento, dejo al 1, 2, 3, 4, padrísimo. Pero ¿qué crees? Que el 1 se muere antes que yo. Y entonces cuando yo fallezco, se abre la sucesión. ¿A quién dejó? Al 1, 2, 3, 4. Oye, pero el 1 ya no está. Entonces la parte de ese 1 es un intestado mío como papá. Y si se abre un intestado mío, ¿quiénes son mis herederos?
1: Los 3.
0: ¿Los 3 más? El gordo que yo no quería. Porque el gordo sigue siendo mi hijo. Y entonces ahora el gordo también cayó en la herencia.
1: A menos que lo hayas puesto en el testamento, que nomás le das a los 4.
0: Es que así lo puse. Yo le dije nomás a los 4. El gordo no.
1: Pero sí.
0: Pero no preví qué pasaba si uno se me moría antes. Como no lo preví, este se muere antes y entonces se queda una parte mía sin testar.
1: Ah, y entonces resucitas y entonces entran, al gordo que no querías.
0: Entran todos mis herederos parejos.
1: Yo hubiera pensado que la parte del dedo chiquito se hubiera dividido entre los 3.
0: No, no, porque así no lo preví en mi testamento.
1: Okay.
0: Ese es parte de lo que tenemos que hacer cuando vayamos precisamente ante el notario. Si tu notario no te lo pregunta, pregúntaselo tú. A ver, por piedad, seamos tantito humanos. Es que él es el experto. ¿Y que tú no eres humano con patria inquietudes? Oiga, licenciado, ¿y si el del meñique se nos pela, qué hacemos? ¿No? El número 1, ¿qué hacemos? Ah, pues verdad, sí es cierto, hay que prever por si se nos pela. Y entonces tenemos que decirlo, porque de otra manera nos estamos quedando cortísimos, cortísimos. Pero no termino ahí todavía. ¿Qué pasa si en un momento dado, en Querétaro, por ejemplo, traemos un caso muy particular? Vamos a pensar, esto es Querétaro, ¿eh?
1: Cada estado tiene su...
0: Sí, creo que este sería un ejemplo... Vamos a ver Amelia, qué tan abogada nos sale. Ahí va. Sopas. Órale, Amelia. Examen. Este soy yo. Yo no tengo hijos. Yo no estoy casado. Tengo 3 hermanos. Va a parecer como zapatería. Bueno, tengo 3 hermanos. Me muero yo. Y entonces... Dice la ley, los parientes más cercanos excluyen a los lejanos. Sí, tengo, vamos a pensar que tengo madre, para que siquiera se oiga bonito. Sí, tengo mamá. ¿Quiénes heredarían en primer lugar? ¿Meluchis?
1: Hacia arriba.
0: O sea,
1: la mamá.
0: Mi mamá. Sas.
1: Yo aprendí después de 30 años y no aprendo.
0: Tengo una humilde casa, tengo una casa. Y entonces, pues yo heredo a mamá, porque yo no hice mi testamento, fui muy irresponsable, no hago testamento. Mamá va a heredar. Y mamá dice, oye, ¿y si yo repudio, quiénes heredan?
1: Los 3 hijos.
0: Los 3, que son mis hermanos.
1: Heredos. Son tus hermanos, son mis hermanos. Hijos de tu mamá.
0: En Querétaro, tu ley te dice que si tú heredas a un ascendiente o a un descendiente, está exento de impuestos, ¿de acuerdo?
1: Pero a los
0: ¿se quitó mi mamá? No.
1: Mi mamá te los va a heredar a mis hermanos.
0: Pero mi mamá ya no está, entonces ¿quiénes quedaron?
1: Los hermanos.
0: Bien, si no, si está al pendiente, Amelia.
1: ¿Dónde?
0: Quedaron los hermanos.
1: Sí, claro.
0: Entonces, al pasar mi herencia de mi persona a mis hermanos pagan impuesto. ¿Por qué?
1: Tenga
0: usted. Porque
1: así
0: no son
1: dice.
0: Descendientes, punto. ¿Qué me convenía que mi mamá heredara? Oye, está exenta, sí. Y luego, cuando ella se muera... No, espérate. No la dejes que se muera. Que done la nuda propiedad a los hermanos y entonces ya vamos a pagar un 50%. O espérate a que se muera decentemente y hereda otra vez, exenta porque es su única propiedad y va a sus descendientes, que son los demás hijos. ¿Checaste? ¿Sí le cachaste? Ahí estamos por el próximo martes.
1: Está buenísimo esto. Hasta el examen me hiciste sudar. ¿En dónde te encontramos?
0: Redes sociales... notarías 10
1: y 48 y

0: ¿Los teléfonos que tú te los dominas de memoria?
1: 442-212-1100. Ajá. Y 442-125-3058.
0: Perfecto, ¿eh? ¿Qué no,
1: estoy con todo, muchísimas gracias.
0: Que estés
1: hasta
0: muy bien.
1: El próximo martes. Vámonos con Ana Descalza, tiene una entrevista interesante, pónganle atención.
2: Vamos a hablar de cachalotes y de cosas bien interesantes como cómo tienen a sus crías. Y para esto tenemos a la experta Fabiola Guerrero de la Rosa. Bienvenida. ¿Cómo estás, Fabi?
3: Hola, muy bien. Gracias por la invitación.
2: Encantada de tenerte aquí. Primero, danos una referencia para los que no sepan qué son los cachalotes.
3: Bueno, un cachalote seguramente todo el mundo lo ha visto porque es el protagonista de Moby Dick. Uh-huh. También sale en Pinocho, la ballena que se comió Pinocho, también es un cachalote. Y es un odontoceto, es un cetáceo, pero tiene dientes, es el más grande, y tiene una cabeza cuadrada, entonces seguramente a la gente le va a venir a la cabeza.
2: Ok, y estos animales me parece que son bastante misteriosos, ¿no?
3: Son bastante misteriosos porque bucean grandes profundidades, pueden bucear hasta 3.000 metros por una hora, es decir, lo que dura una telenovela, un capítulo, una serie, ¿no? Ellos la pueden pasar abajo tratando de encontrar comida. Entonces, sí, bucean muchísimo, es relativamente difícil verlos, pero ahora los estamos estudiando.
2: Oye, hablabas algo del nacimiento, ¿cómo puedes ver cuando nace un cachalote?
3: Bueno, este fue un evento fortuito que pasó en Dominica y eran unos investigadores que estaban siguiendo los cachalotes, normalmente los sigues, y de repente empezaron a ver que los cachalotes empezaban a socializar y cambiaban de conducta. Y después se dieron cuenta, ellos tenían un dron, ¿no? Y aparte estaban grabando, estaban tomando fotografías. Se dieron cuenta que de uno de los miembros que ellos ya conocían salía un pedúnculo de la parte vaginal. Entonces, ajá, era el nacimiento de un cachalote, ¿no? De un bebé. Entonces, ajá, dijeron como, wow, ¿no? Se esperaron a registrar todo, a documentar todo, y ahí se dieron cuenta de un montón de cosas interesantes.
2: Yo creo que es complicado, ¿no? Ver en general cualquier, un delfín, una ballena, ver que tengan crías. No sé si se ha documentado eso muchas veces.
3: De hecho, de las 93 especies de cetáceos, solo 9 se tiene registrado, ¿no? Cómo nacen estas crías, ¿no? A diferencia, por ejemplo, de los humanos, las crías nacen siempre, casi siempre por la cola. Entonces sale primero la cola, el pedúnculo, ajá, y después al final sale la cabeza, ¿no? Para evitar que se ahoguen, porque tienen que respirar, no tienen que salir a respirar.
2: Claro, porque necesitan estar en superficie. ¿Cómo le hace un bebé recién nacido para poder respirar?
3: Justo, eso es bien interesante con lo que sale en el video, porque se dan cuenta que los cachalotes tienen algo que se llama flotabilidad negativa, que es básicamente que se hunde. Entonces nace y es como si fuera un lastre, una piedra, y se hunde. Uh-huh. Entonces, para evitar esto, el resto de los miembros de esa unidad, que eran las tías, la abuela, la hermana, incluso un tío, ¿no? Se acercan y sacan a la cría, ¿no? Y la tienen en superficie para ayudarle a respirar, ¿no? O sea, durante varios minutos se ve que ellos están tocándose entre ellos, ¿no? O sea, y cambian el comportamiento, cambian las vocalizaciones. Y también, entonces, eso las ayuda a mantenerse en la parte de arriba. Y en otros de los videos sale que hay otras especies alrededor, ¿no? Entonces, también como protegerlo de cualquier cosa que le vaya a pasar, ¿no?
2: ¿Hay sangre igual que en un parto humano?
3: Sí, en el video se puede ver que hay sangre. En realidad no hay tanta sangre como lo esperado en otros partos porque es una adaptación al ambiente marino, ¿no? Sobre, ajá, todo para tratar de evitar que los depredadores se acerquen o se llamen la atención, ajá, ¿no? Pero sí, sí hay sangre, ¿no? O sea, es un mamífero marino, entonces...
2: Y entonces es como un parto colectivo. O sea, bueno, no pare uno, ¿no? Pero alrededor está la comunidad ayudando a recibir al bebé.
3: Sí, claro. Eso es bien interesante porque ya se sabía que estas unidades sociales estaban formadas por individuos. Muchos de ellos están relacionados o emparentados, ¿no? Entonces, uh-huh, la mamá, la tía, la abuela, la prima, la hermana y compañía. Uh-huh. Pero también están algo que se llaman las comadres, ¿no? Entonces, ajá, no necesariamente tienen que estar emparentadas, pero lo que hacen es que todas cuidan de las crías. Ay. Entonces, de hecho, tú ves una cría, pero a menos de que hagas análisis genéticos, no sabes a quién pertenece esa cría, ¿no? Entonces, es un cuidado colectivo, hecho amamantan de forma colectiva también, ¿no? Entonces...
2: O sea, varias mamás amamantan a la misma cría o se las turnan o cómo funciona.
3: Sí, o sea, una cría no necesariamente va con su mamá para poder amamantar, ¿no? O sea, puede haber alguien disponible.

0: por ahí, ¿no? Entonces aprovecha. Y también, entonces, cuando algunos de los individuos, ¿no?, de las hembras, se van a bucear, ¿no?, para buscar comida, alguien se queda como cuidándolas, ¿no?, para evitar que lleguen depredadores o que alguien, o que algo les suceda, ¿no? Entonces, eso es interesante.
1: ¡Ay, qué bonito! Yo tengo un poco la idea de algunas ballenas, no sé, me imagino ballena azul o jorobadas, que va como la mamá y la cría. ¿Estos son grupos más grandes? ¿Es distinto a lo que se ve en otros cetáceos?
0: Sí, normalmente con ballenas azules o jorobadas, ¿no?, son ballenas que tienen barbas, ¿no? Entonces, uh-huh, llaman misticetos. Y lo que sucede ahí es que parece que los grupos son más chiquitos, ¿no? Aunque el asunto ahí es que sus vocalizaciones las pueden registrar muy, muy, muy, muy lejos, ¿no? Entonces puede que estén comunicándose con alguien más, pero nosotros pensamos que no, ¿no?, que son, ajá, solo ellas. Y en el caso de los cachalotes o de los odontocetos, los sonidos son de alta frecuencia, los puedes escuchar, de hecho, y entonces siempre se están comunicando entre ellos, hay grupos más grandes, se están asociando por décadas, ¿no? O sea, no es como algo de, ay, me encuentro y me echo un cafecito ahorita, ¿no? O sea, ajá, es algo que siempre están haciendo, ¿no?, conviviendo.
1: ¿Y los grupos son principalmente de hembras? Como decías, que había un tío, pero ¿había más hembras en general?
0: Sí, generalmente son hembras las que forman estas unidades sociales, ¿no?, y que tienen como esta asociación a largo plazo. Pero lo interesante en este caso es que se vio un macho, tiene 15 años, eso es como un adolescente en cachalote, ¿no? Uh-huh. Y lo que se ve es que ya se está yendo del grupo de su madre, ¿no? Pero regresa para eventos importantes, ¿no? Entonces, ¿qué evento más importante que un nacimiento para la unidad social, ¿no?
1: ¡Ay, qué bonito! Fabi, tú eres de las pocas personas en este planeta que ha estudiado cachalotes, o sea, y has sido cerca de los cachalotes. Platícanos cómo es, cómo puedes estudiar una especie que es tan enigmática y que pasa tanto tiempo abajo del agua.
0: Bueno, lo que hacemos es buscarlos principalmente con hidrófonos, ¿no? Un hidrófono es como un micrófono, como el que traemos, ¿no?, pero puedes escuchar cosas debajo del agua, ¿no? Uh-huh. Entonces, una vez que los encuentras, hacen como secretarias, ¿no? Es como un clac, clac, clac, como un claqueo. Uh-huh. Y una vez que los escuchas, entonces dices, listo, hay cachalotes aquí y ahora falta buscar dónde están, ¿no? Entonces utilizas otro tipo de hidrófonos, un hidrófono que se llama direccional, para saber dónde están exactamente, ¿no? Vas, los encuentras y hay veces que tienes que esperar 40 minutos porque los cachalotes se acaban de ir a bucear, ¿no?, y no van a salir, ¿no? Uh-huh. Pero una vez que salen pueden pasar 10 minutos en superficie porque después de ese buceo tan, tan grande, ¿no?, pues tienen que recuperar el aire, ¿no?, tienen que recuperar las fuerzas. Y sobre todo es bien interesante cuando socializan porque se quedan muchísimo tiempo en superficie, brincan, se restriegan entre ellos, uh-huh, cambian el tipo de vocalizaciones que hacen, ¿no? Se llaman codas. Uh-huh. Entonces es el momento como de, bueno, chicas, ¿qué vamos a hacer?, ¿no? Uh-huh. Vamos a buscar más comida, vamos a navegar para acá, vamos a cambiar de dirección. Entonces eso.
1: Como si platicaran.
0: Sí, sí, sí, claro, ¿no? Entonces, después de eso, cuando salen, de hecho, una forma de reconocerlos es que su aleta caudal, la cola, ¿no?, tiene marcas diferentes en cada uno. Entonces, es como, uh-huh, tu huella dactilar. Entonces, por eso los investigadores que estaban en Dominica sabían perfectamente quién era quién, ¿no? En esa, parece como espagueti de cachalotes, pero sabían quién era quién, ¿no? Entonces, y a veces les ponen nombres, ¿no? Entonces, sí, de hecho, la mamá se llama Rounder, como redondeada. Sí. Y su mamá se llama Lady Glow o algo por el estilo, ¿no? Entonces, todo el mundo tiene nombre y los biólogos después nos ponemos creativos, ¿no? Sí.
1: Fabi, ¿hay cachalotes en México?
0: Hay cachalotes en México, es bien interesante, están en el Golfo de California y es súper interesante porque parece que comen lo mismo que nosotros, nos gustan, ¿qué?, los calamares. Entonces, si alguien ha comido calamar empanizado, calamar gigante, ¿no?, resulta que compartimos dieta con ellos, ¿no?
1: ¡Órale!
0: Es interesante.
1: O sea, que también hay calamar gigante en el Golfo de California.
0: Hay mucho calamar gigante, pero es como en oleadas, ¿no? Y eso, uh-huh, es interesante porque los cachalotes comen este calamar y entonces cuando se va el calamar, se van los cachalotes persiguiendo, uh-huh, obviamente, a su comida, ¿no? Uh-huh. Pero ahora acaban de regresar, ¿no? Hace 2010 más o menos se fueron. Y parece que están regresando, ¿no? Entonces es un excelente momento para volver a estudiarlos y volver a estar con ellos.
1: ¿Los cachalotes son especies en riesgo?
0: Están en México, están en la NOM 059 de Semarnat, que es

0: Eso es que tienen una protección, un cuidado especial, ¿no? Pero no están en riesgo como tal, la lista roja no los tiene como en riesgo, pero hay poblaciones que sí son más reducidas que otras, ¿no? Entonces, por ejemplo, en el Mediterráneo, en el Golfo de México, entonces sí hay que cuidarlas, ¿no? Porque pues rápidamente pueden declinar estas especies.
1: ¿Qué se puede hacer para promover su conservación?
0: ¿Qué se puede hacer? Básicamente cuidar su hábitat, ¿no? Ellos también son muy sensibles, por ejemplo, al ruido, entonces tienen problemas con ruidos. Por ejemplo, nosotros hacemos exploraciones para buscar gas, para buscar petróleo en los océanos. Grandes embarcaciones también emiten sonidos y eso provoca que los cachalotes, por ejemplo, cuando están haciendo un buceo muy profundo, salgan rápidamente y eso les genera burbujas de nitrógeno y les provoca una embolia y se mueren. Entonces, esa es una de las actividades que se tendría que regular, ¿no?
1: Fabio, a mí me parece un tema fascinante y súper interesante. Si alguien quiere saber más, ¿dónde te pueden localizar?
0: Me pueden localizar en la Facultad de Ciencias Naturales de la UAC y yo estoy en la Unidad de Microbiología Básica y Aplicada. Les tengo un comercial así súper rápido, ¿sí? Porque la Sociedad Mexicana de Mastozoología Marina tiene una escuela en La Paz este ajá, verano y va desde el 5 al 14 de julio y todo el mundo está invitado, a cualquier persona que le interese conocer más de mamíferos marinos o algún biólogo o estudiante de biología o de ciencias naturales.
1: Yo sí se los recomiendo que te escriban. ¿Tienes algún correo?
0: Sí, es f.guerrero@uac.mx.
1: f.guerrero@uac.mx. Ojalá que puedan ir a la Escuela de Mamíferos Marinos. Ahí nos vemos, va a estar padrísima. ¡Inscríbanse! Para aprender mucho más de estas criaturas súper bonitas del mar. Nosotros vamos a hacer una breve pausa, pero no se vayan, estamos en confianza.
2: Continuamos. Son las 9 con 25 minutos.
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0: Vamos. Doctor Martín Gallegos, qué gusto enorme tenerte aquí en el programa, oftalmólogo, estrabólogo, más muchos títulos que tienes. Gracias por acompañarnos.
1: Bienvenido.
2: Gracias, me da mucho gusto saludarlas.
0: Oye, me encantó que escogiste justamente lo que estamos viviendo.
2: El deporte.
0: El deporte, la pasión del deporte que tiene que ver con... Sí, es México, claro, es una pasión. Me encanta. ¿Qué tiene que ver con la visión?
2: Nada.
0: Ok. No, ay, dije, a ver, explique, no vean de cerca la tele.
2: No,
0: yo dije algo.
2: Tiene que ver todo. Sí. El fútbol como deporte es extraordinariamente completo. Fuerza, velocidad, resistencia, elasticidad, velocidad de reflejos. O sea, es un cóctel. Para el futbolista. Para el que ve el fútbol en la pantalla, no significa nada. Emociones,
0: oye,
2: social.
0: Pero ¿qué tal le des? Damos instrucciones.
1: Sí.
0: ¡Ay, cómo lo has metido! ¡Ay, la
2: hubieras hecho!
0: ¿Por qué
2: es,
0: no?
2: Y de eso quiero hablar. Es un contrasentido. O sea, el fútbol como deporte es fantástico para el desarrollo del sistema visual. Metan a sus hijos, que este mundial sea un aliciente para que metan a sus hijos al fútbol, al béisbol, lo que puedan. El deporte es el principal entrenador del sistema visual.
0: A ver, tú estudias el cerebro.
2: Cierto.
0: Y la relación del cerebro con los ojos.
2: Correcto.
0: ¿No? El libro ese maravilloso, que no entiendo nada, pero los científicos sí entienden, ¿sí? Tiene que ver justo con la... neurología, neurobiología.
2: Correctísimo. Okay,
0: ya.
2: Por el sistema visual entra la mayor cantidad de las aferencias de lo que llega del mundo exterior, por el sistema visual. Y sistema visual no solamente son los ojos, es todo lo que percibimos auditivamente. Se conforma la visión también con táctil, no se diga una persona invidente o con pobre visión, cómo se transforma su visión en más táctil, en más kinética. Uh-huh. Los mismos canales que utiliza una persona que ve, las utiliza una persona ciega para ver en su mente el entorno, imaginar la situación para posicionarse. Son los mismos trayectos. Es la misma gran avenida. Y esa avenida a veces está muy transitada. Y esa avenida viene en dos grandes piezas, la del lado izquierdo y la del lado derecho, y cómo se acoplan. Y el deporte nos sirve mucho para que se vayan los vehículos bien, en orden, para que se transiten entre los dos hemisferios, para que tengas nuevas habilidades visuales. Es decir, el deporte es

0: muy completo. Es tan completo que hay toda una especialidad en la optometría que es optometría del deporte. Vale. En México está surgiendo, en Latinoamérica, pero en los Estados Unidos es y además les pagan un dineral.
1: ¿Y qué estudia? ¿Cómo ve un deportista?
0: Bueno,
1: el diámetro, ¿cómo alcanzan a ver más?
0: Ahí empieza, desde la selección del deportista. ¿Cómo están sus movimientos, que le llamamos sacádicos? ¿Cómo está su campo visual, su estereopsia, su profundidad de campo? Todos esos estudios son un performance. Necesita llegar con algo el jugador que lo tenga ya de manera innata. Y a partir de eso, poderlo subir de nivel.
2: Porque, o sea, no sé, yo he visto, por ejemplo, a chinos jugar ping-pong y yo no veo la pelota, pero se escucha que le pegan. Y yo digo, sí. ¿Cómo le hacen? ¿Cómo?
0: Por ejemplo, no puedes ver la pelota más que con la retina periférica porque es movimiento. Y es algo bien interesante. Tenemos dos tipos de visión en nuestra propia visión. Sí. Una que es central, de detalle fino, muy estática, que vea color, que ve con precisión y todo. Y otra que es periférica, donde vienen todos estos reflejos con la pelota. Y lo que se entrena en estos jugadores de alto rendimiento chinos de ping-pong es la retina periférica. Son sus reflejos, no es de que vean la pelota.
1: No la están viendo.
0: No. Y además, déjame decirte, es una estructura mucho más primitiva la de la visión periférica. Por ejemplo, una rana. Maturana decía, pues una rana no hace nada, o sea, está quieta, ¿no? Le pasa
1: pero
0: algo
1: le pasa
0: pequeñito
1: la mosquita y se la
0: y
1: come.
0: ¡Pum! Le da luego. Si es pequeñito, se mueve y es oscuro, le da, no pregunta de qué tipo de
1: a
0: mosca.
1: A ver si me gusta,
0: a ver
1: si
0: cómo están las alitas. No. Y entonces en el deporte tienen que ver si es un deporte más periférico, más central. Y todo este tipo de evaluaciones los hacen los optometristas del deporte.
1: Oye, doctor, hay personas que te dicen, ¿dónde está la taza? Ahí, ¿en dónde? Enfrente de ti.
0: Sí.
1: No la veo. ¡Uy, aquí! Es que desespera un poco.
0: Sí.
1: ¿Por qué? Ahí habemos quienes no vemos lo que está a la vista. Ya olvídate de la pelota de ping-pong, porque no veo eso.
0: Tenemos básicamente dos sistemas. Uno que se llama, que va por una vía que se llama dorsal y otra que se llama ventral.
1: Ajá.
0: La vía ventral es la más específica para la visión central. Es con la que responde a la pregunta, ¿qué es lo que estoy viendo? La vía dorsal responde a la pregunta, ¿dónde está lo que estoy viendo? Y hay personas que tienen un desequilibrio total entre las dos. La tienen enfrente y no la ven.
1: Sí.
0: El niño distraído. Hay niños que están viendo la mosca y no saben, oye, Pepito, voltea, ¿qué?
1: ¿Dónde está el lápiz? Aquí está el lápiz.
0: Y hay otros al revés,
1: sí,
0: que están en todos lados menos en misa.
1: ¿Se puede desarrollar para quien es de vista corta?
0: Así es,
1: digo yo. Sí,
0: se pueden compensar, tratar de acoplar, y eso se tiene que hacer con terapia. Es un tipo de terapia que se llama terapia visual, que la dan precisamente los optometristas, que son los que se dedican a la ciencia de la visión. No a la parte oftalmológica, estructural, quirúrgica, de enfermedades, no, sino a la función de la visión. Y son ellos los que te ayudan, porque hay quien es, por ejemplo, muy central, y nada periférico. O al revés, ¿no?
1: Muy periférico
0: y nada central. Y entonces te van ayudando a que los dos sistemas se igualen. Bueno, es difícil que se igualen, pero por lo menos que se lleven muy bien.
1: Equilibre un poco.
0: Todo, ¿sí?
1: Entonces, la recomendación, por lo que veo, es que si tienen niños pequeños, métanlos a hacer algún deporte.
0: Es métanlos a hacer un deporte y que se hagan una evaluación optométrica, por lo menos. Ya si el optometrista determina que tiene un problema oftalmológico, no los deriva a los oftalmólogos, desde luego. Pero si no, trata esos aspectos de la vía visual y todo esto, que son muy interesantes. Ahorita lo podemos ver en el fútbol, ¿no? Todos están los deportistas de alto rendimiento, y hay otros que ni vieron el balón. Pues, ¿qué pasó?
1: Si lo
0: te desacoplaste, compañero. Y todos nosotros como titiriteros queremos mover los cables desde la pantalla.
2: Nosotros como adultos, si hacemos un deporte, también mejoramos nuestra visión, ¿o no?
0: Claro, hay que hacer, mira, el desarrollo humano sigue los mismos pasos de la evolución. Empezamos así como embrioncitos y todo, y vamos creciendo y todo. Tenemos que aprender una parte felina, que es gatear, que después te pones de pie y todo esto. Y hay que llevarlos. Pero hay quienes nos saltamos. Por ejemplo, tu servidor se levantó a caminar a los 9 meses. Y yo nunca gateé. Y dime cómo soy de desorientado y distraído. Entonces, con la terapia te llevan a esas etapas que las vuelvas a hacer. Son asignaturas que les debíamos al sistema visual.
1: Que habían quedado pendientes.

0: se habían quedado pendientes.
1: Claro.
0: Y entonces empiezan con movimientos oculares, te ponen ejercicios, terapias, y además son de lo más divertido, bien completas, ¿no? Y cuando te das cuenta, tú mismo dices, oye, pues ya...
1: Ya me estoy orientando.
0: No, tú como adulto que acabas de decir, los niños, niños que traen problemas escolares, que se atrasan, se distraen, no encuentran su lápiz. Bueno, pues hay que enseñarles el proceso visual. No me refiero a ver 20-20, agudeza visual, pero no, el proceso visual. Y desde luego, el deporte es el complemento perfecto. ¿Ok?
1: Niños o adultos con TDA, que hoy está tan de moda, ¿tiene algo que ver con este cerebro que no ven las cosas o que todo se le olvidan o que todo pierden?
0: Es complejo, pero mejoran muchísimo con terapia visual.
1: ¿Terapia
0: si
1: visual?
0: Tienen bien el subsistema visual, uno de los grandes subsistemas de la corteza cerebral, que es el sistema visual, si no es que el más importante de todos ellos, si tiene bien el procesador, quizás va a tener siempre su problema, pero se le va a notar menos, lo va a tener menos grave, no tan profundo.
1: Que no lo sufra tanto.
0: Que no lo sufra, porque si aparte de todo no lo orientamos visualmente, fácilmente va a ser estigmatizado, fácilmente va a ser socializado, va a ser marcado, etiquetado.
1: Y no quedarnos eso... con un medicamento, ¿no? Muchas cosas que se
0: pruébale,
1: pueden hacer.
0: ¿No? Antes de, claro. De doparte,
1: o pues
0: pruébale
1: de...
0: por otro. No digo que no lo haga, claro. Por algo lo manda el médico, ¿no? Sino que, y no digo que sea otra alternativa, yo digo que más bien son complementarios. Pero de nada sirven puro medicamento sin el entrenamiento, sin la terapia visual, sin el deporte, sin una vida sana, una alimentación sana, o sea, van de la mano. Somos, holísticamente, los seres humanos somos muy complejos. No podemos descuidar nada. En el momento que descuidas esto, alguien paga la factura.
1: ¿Qué pasa con los músicos? Quiero pensar en un pianista que con la mano izquierda toca una cosa y con la derecha toca otra. ¿Qué pasa en el cerebro de estas personas?
0: Depende si es músico de nota o si es músico lírico. El músico lírico desarrolla muchas partes de la corteza visual, la parte imaginativa, holística. Y el otro, al revés, una parte más matemática, más estructurada, más... Los dos desarrollan, pero son facultades completamente diferentes. Pero vierten los dos en el sistema de digitación, que es muy complejo. Y entonces se balancean entre los dos. No podemos decir que uno es mejor que el otro. Uno pues, estudia, es un esfuerzo, es A, B, C. Es un sistema constructivista. El otro es un sistema holístico. Y funcionan partes diferentes del sistema, muy diferente.
2: Y por ejemplo, hay la vista, perdón,
1: sino con el fútbol o con los deportes, es que pensaba en un músico y en un deportista. ¿Estás estimulando las dos partes del cerebro de alguna manera?
0: Digamos que en el caso del músico son estructuras que tienen que ver con la creatividad, muy anteriores, muy superiores. En el deportista, el deber ser es tratar de motivar estructuras menos superiores, lo que Piaget le llamaba las funciones cerebrales superiores. No, de hecho tiene que ser muy dedicado a la parte refleja, a la parte mesencefálica, porque si el deportista tiene que pensar para dar el golpe, ya le ganó el tiempo. Tiene que aprenderlo a hacer casi de manera inmediata y asertiva. Es muy complejo. Y a veces para lograr eso necesitas tener tu sistema, un sistema visual que se le llamamos primitivo. Tiene que ver con estabilizadores, controladores, núcleos basales, otra parte del cerebro más abajo. Esa es la que se tiene que aprender a sistematizar. Porque en el momento en que el jugador tiene que pensar dónde viene la pelota, que lo tiene que hacer, es parte de la inteligencia del fútbol. Pero en su entrenamiento, la mayor parte está articulado con estos reflejos óculo-vestibulares, óculo-manuales, que tienen que ver con esas destrezas. Y son esas destrezas futbolísticas las que entrena justamente optometría del deporte junto con el entrenador y todo. O sea, es toda una ciencia, ¿eh? No crees que nomás ya salió a la cancha y le echa muchas ganas, ¿no?
1: Tenemos la oportunidad de verlos en la cancha.
0: Sí, en la cancha.
1: Maravillosamente, ahora nos vamos a fijar.
0: Yo creo que sí.
1: Muchísimas gracias.
0: Claro, estamos por aquí.
1: De oftalmología, de estrabismo, por supuesto que te llamen 442-111-8737.
0: Eso es.

0: Memoria, ¿eh?
1: Te digo 442-111-8737. Martín Gallegos, muchísimas
0: gracias.
2: Muchas gracias.
0: Nos estamos viendo.
1: ¿Han escuchado esto de la semiología de la vida cotidiana? Algunos de nosotros sí, pero vamos con la experta para que nos lo explique. Continuamos. Gracias. Ana Bonizone, ¿lo dije bien? Muchísimas gracias. Nos vas a platicar de semiología de la vida cotidiana. Bienvenida.
2: Bienvenida. Muchas
3: gracias.
1: ¿Qué es la semiología?
3: Pues bueno, este modelo de semiología de la vida cotidiana es un modelo educativo desarrollado por el doctor Alfonso Ruiz Soto, que lleva dando cursos de semiología desde hace más de 40 años. Y consiste en el estudio de la persona fundamentalmente. Semiología, el término semiología es acuñado por un lingüista suizo, Ferdinand de Saussure, que él dijo que la semiología estudiaba la vida de los signos en el seno de la vida social. Y entonces el doctor Ruiz Soto toma este término y lo adapta a la vida cotidiana. ¿Pero para qué? Para hacer un modelo en el cual se pretende que la persona, a través de un desarrollo de conciencia, eleve su calidad de vida y esto incida directamente en la persona, en la pareja, en la familia, en la sociedad. Porque desafortunadamente en el sistema educativo tradicional pues estudiamos física, matemáticas, química, etcétera, pero los grandes desconocedores, el gran hoyo negro está en el conocimiento de uno mismo y de eso se trata, ¿no? De empezar a conocernos y entendernos para poder así pues vivir la vida en plenitud, porque lo que se busca es esto, la plenitud de la persona.
2: ¿Cómo puedes acercarte a conocerte a ti mismo?
3: Pues fundamentalmente con este modelo que consta de 12 cursos. El primer curso, que es fundamental, es el parteaguas, es el conocimiento de uno mismo. ¿Y cuál es el objetivo? El objetivo fundamental es la reconciliación con lo que llamamos en semiología nuestra intrabiografía, porque todos tenemos una biografía. Podemos levantarnos y entonces alguien nos filma y pues nos despertamos, nos bañamos, desayunamos, salimos a trabajar, estudiar, pero esa es la biografía. Pero lo que sucede adentro de cada uno de nosotros, solamente nosotros lo sabemos. Entonces consiste en estudiar profundamente todo lo que ocurre adentro de nosotros, conocernos, por qué reaccionamos como reaccionamos, por qué somos como somos, y para esto existen estos 12 cursos en los cuales va desde el conocimiento de uno mismo, huella de abandono, heptagrama, erotismo y castidad, proyecto de vida, semiología de la felicidad, vocaciones de vida, semiología de la muerte. Son los cursos entre básicos e intermedios y luego los avanzados que ya entran un poquito más profundamente en la cuestión más espiritual o visión cosmológica, modelo cosmológico, la ley universal de las consecuencias y la semiología del absoluto, el absoluto, lo que creas tú que sí existe, ¿no? ¿Verdad? Eso ya es, son cursos más avanzados, pero los tres fundamentales, los tres básicos que nos ayudan mucho al autoconocimiento son los tres primeros, ¿no?
1: ¿Logras conocerte realmente o cuando ya estudiaste ya resulta que ya no eres el mismo que cuando empezó el curso?
3: Sí, hay una transformación. Obviamente nunca terminamos de conocernos porque estamos cambiando constantemente. Pero tenemos tres niveles, ¿no? Que básicamente son los fundamentales. La semiología habla de la información, ¿no? Todos tenemos un conjunto de datos, porque este conjunto de datos lo constituye la información. Cuando ya podemos ordenar estos datos y los asimilamos, vamos implementando la cultura. Pero lo más importante es tener el conocimiento, y el conocimiento solamente lo adquirimos a través de la experiencia. Y si no tenemos la experiencia de lo que estamos estudiando, si no lo ponemos en práctica, pues obviamente pues nos quedaremos en la cultura, pero ya no adquiriremos el conocimiento. Y bueno, principalmente lo que podemos decir es que la semiología siempre estamos nosotros percibiendo signos, procesando signos y emitiendo signos. Desde que tú te levantas y sientes, pues está haciendo frío, calor, tengo hambre, tengo sed, me tapo, no me tapo, ¿no? Y estos signos, pues somos los que transmitimos siempre en diferentes lugares en donde está.

0: Entonces, entender el signo y el significado nos ayuda a comprendernos también a nosotros mismos, claro, con muchísimas más cosas que vemos dentro del modelo de semiología.
1: ¿Los signos son conscientes? O sea, ¿yo puedo dar un signo y Amelia lo percibe o ella lo percibe y yo no me di cuenta que se lo mandé?
0: Eso es muy importante porque todos tenemos una introyección personal de ciertos signos, ¿no? Si tú, obviamente hay signos que son muy generales, ¿no? Por ejemplo, me pongo así, estoy enojada, ¿no? Y tú te das cuenta. Pero hay veces que ciertos signos pues no somos capaces de percibirlos porque cada quien los manifestamos tal vez de diferente manera. Entonces, si te conoce bien, probablemente sí. Pero si yo no conozco a la otra persona, pues solamente puedo tener una idea general de lo que la otra persona me está transmitiendo. Pero para eso existe el curso del heptagrama. Este heptagrama que viene del eneagrama, en la cual se estudian muchas tipologías de las personas, pero aquí le agregamos, aparte de la tipología del eneagrama, la huella de abandono, cómo incide el código cultural, cómo incide en el código genético de la persona, porque todos estamos, tenemos un código cultural y un código genético, una huella de abandono. Entonces, todo esto se estudia en semiología. Son muchos términos y muchas cosas que se necesitan profundizar. Es mucha información, sí.
2: ¿Cuánto tiempo duran? Si estudias esto, es como una carrera, ¿no? Si lo estudias continuamente, ¿cuánto tiempo te lleva hacer los 12 cursos?
0: Bueno, yo egresé de la primera generación de un colegio que fundó el doctor Ruiz Soto de consultores y comunicadores en semiología de la vida cotidiana. Creo que nosotros llevamos 7 años más tiempo porque cada curso lo veíamos en forma muy profunda. Nos veíamos por cuatrimestre cada curso y después teníamos que tomar unos talleres vivenciales en la Ciudad de México. Luego hicimos exámenes, una tesina, etcétera. Entonces, como fuimos la primera generación, llevamos un poco más de tiempo. Creo que ahora es como más o menos 4 años. Si te quieres certificar del colegio y si nada más quieres tomar los cursos, pues para eso estamos nosotros, que estamos autorizados para poder replicar los cursos del doctor Ruiz Soto, que tienen una duración aproximada de 16 horas cada curso en modelo auditorio. Cuando lo damos en modelo aula, pues que siempre hay preguntas, respuestas, interacciones, entonces las personas, pues dura un poquitito más, pero 18 horas más o menos.
2: ¿El tomar estos cursos de semiología de la vida cotidiana te sirve a ti como persona en primer lugar, pero estás como capacitado para ayudar a los demás a este conocimiento individual?
0: Definitivamente es para el gran propósito. Primero es el autoconocimiento y, como decíamos, en semiología de la vida cotidiana tenemos que la persona se pone al centro de su propio sistema educativo. La conciencia está al centro de la persona, entendiéndose como conciencia, esta capacidad que tenemos nosotros de la conciencia tiene 7 funciones, no es algo abstracto. Tenemos una conciencia crítica con la que percibimos al mundo, una conciencia autocrítica con la que nos percibimos a nosotros mismos, y de estas dos surge el acto creativo, ¿no? Que es el libre albedrío. Pero bueno, cuando ponemos la conciencia al centro de la persona, logramos entonces poner el autoconcepto al centro de la conciencia. ¿Pero qué es el autoconcepto? Es cómo nos percibimos a nosotros mismos, cómo vivimos, cómo somos, qué creemos que somos nosotros.
2: Y cada quien tiene un autoconcepto.
0: Y cada uno tiene un autoconcepto diferente. Y cuando logras entender tu propio autoconcepto, entonces sí entiendes tu vocación. Ponemos la vocación al centro del autoconcepto. Que esto es también muy amplio porque vocación viene de la palabra vocatio, ¿no? Que significa llamado interno. Tenemos muchísimas vocaciones, pero lo ideal es encontrar una que nos dé esta realización personal. ¿Y cómo la encontramos? Conociendo nuestro autoconcepto, conociendo nuestra conciencia, a nosotros mismos. Cuando logramos estar en el ejercicio de esta vocación, como ustedes aquí que están ejerciendo su vocación de manera maravillosa.
2: Gracias.
0: y nos enseñan, nos ayudan, están aportando a la comunidad, entonces podemos generar una persona que está en ejercicio de la vocación, se siente realizada, y al mismo tiempo una persona realizada puede ayudar a

0: su comunidad, a que todas las demás personas también encuentren todo esto. Obviamente, también se dividimos en el proyecto de vida que tenemos. Tenemos cuatro esferas, ¿no? La esfera de la salud, la esfera del proyecto, la esfera de la vocación, uh-huh. de la familia y de la vida social. Y también entonces, el...
1: Mande. Esto da una carrera.

0: palabras y la información por la cabeza y se me hizo mucho en tan poco tiempo. Sí. ¿Sigue siendo así?
1: Lo que pasa es que el doctor ya no lo da en forma presencial,
0: lo hay en forma virtual,
1: sí. Sí. Pero vamos, si lo tomamos en forma de aula, lo podemos ir dosificando
0: sí.
1: en diferentes sesiones, porque obviamente nuestro proceso de atención a veces, dependiendo, depende muchísimo.
0: Aparte eran 4,000 personas. Era
1: claro que el doctor, locura. Pues, o sea, claro. Él puede captar la atención de todos todo el tiempo, pero sí es más cansado. Entonces,
0: ¿en dónde podemos tener información de esto que se llama semiología de la vida cotidiana para las personas que están interesadas?
1: Bueno,
0: ¿tenemos un correo tuyo?
1: Sí, sí, si
0: Ana
1: quieren.
0: Ana Bonizón, les voy a deletrear, es Ana con doble N, Bonizón con doble Bonizone. S, R, arroba Yahoo.
1: Ah, no, com, perdón, com.
0: Este no es.
1: Al final es una E, en lugar de la R.
2: Bonizone.
1: Bonizone.
0: Ah, con E, es Bonizone.
1: Sí.
0: Ana Bonizone con doble N y doble S, arroba yahoo.com.mx.
1: Sí.
0: ¿Algún teléfono que nos puedas dar?
1: Sí, 442-219-6776.
0: 219-6776 por mensaje de WhatsApp. Ana, muchísimas gracias.
1: Muchísimas gracias por esta oportunidad.
0: Al contrario, gracias a ti. Y ahora déjame ver que nos vamos a ir a un corte, ¿verdad? Sí, ya es hora. Vamos a un corte, gracias, un corte. No nos tardamos nada, estamos en confianza. Regresamos.
3: 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Polvo, lluvia, tráfico. 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
4: Lo mejor, no tenemos que buscar por horas lo que necesitamos, ya que lo encontramos en tiendas de materias primas y droguerías. 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
4: 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Su preparación nos va a tomar nada más y nada menos que 25 minutos. Sin duda, una gran ventaja.
3: Para poder elaborar nuestro champú para auto, comenzamos vertiendo el agua en la cacerola y la calentamos. 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Agitamos hasta que se incorpore por completo y dejamos hervir durante 3 minutos. 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Después incorporamos el colorante y mezclamos hasta que el color sea uniforme.
4: 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En este caso, considera que su tiempo de caducidad es de 6 meses. Finalmente, pero no menos importante, hay que guardarlo en un lugar fresco y seco, fuera del alcance de niñas y niños. ¡Y listo! Tenemos nuestro propio shampoo para auto. Para usarlo, toma en cuenta que para 10 litros de agua se deben disolver aproximadamente 15 mililitros de shampoo. Al final del día, apostar por las tecnologías domésticas no es solo una forma de ahorrar, es tomar el control de lo que consumimos.
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2: Estamos con nuestros amigos de Política en Prosa. A mí me encanta cómo logran combinar aspectos de la vida cotidiana con literatura, política, etcétera. Bienvenidos. ¿Cómo están? Arnold Valdés, perdón, y Arturo Ramos.
3: Hola, Ana. Estamos encantados de estar aquí una vez más contigo. Un saludo a todo tu auditorio.
4: Muchas Buenos días. Gracias. Qué gusto estar aquí nuevamente.
2: Buenos días. Y vamos a hablar de la encíclica del Papa. ¿Qué tiene que ver esto y con la inteligencia artificial y lo que vivimos en nuestra vida cotidiana?
3: Está bien interesante, ¿eh? Los papas hacen este ejercicio ya desde hace un par de siglos, si no me equivoco, en donde abordan las cuestiones y los conflictos que les son contemporáneos. Es decir, describen en estas cartas los problemas de sus épocas, ¿no? Uh-huh. Hay varias que son muy famosas, como por ejemplo la de este León XIII, en donde habla de los derechos sociales de los obreros. Luego está también sobre el mismo tema, ya a finales del siglo pasado, Juan Pablo II aborda la cuestión de la globalización y del fin de la Guerra Fría. Después,
4: Francisco también tiene una sobre medio ambiente que se llama Laudato Si. Y hoy, hace un par de semanas, León XIV publica esta que se llama Magnífica Humanidad. Es Magnífica Humanitas. ¿De dónde vienen los nombres de las encíclicas, que son estas dos palabras en latín? En realidad son las primeras dos palabras del texto de la misma encíclica, ¿no? Por ejemplo, Rerum Novarum es las cosas nuevas que están pasando, y entonces ya empieza a desarrollar las cosas nuevas que estaban pasando en ese momento. Okay. Laudato Si de Francisco es alabado sea Señor y alabada sea la Madre Tierra que creaste, ¿no? Es un cántico de Francisco de Asís, súper bonito, y entonces en toda esa encíclica desarrolla los temas de cuidado del medio ambiente, cambio climático, desarrollo sustentable, y hoy Magnífica Humanitas. La magnífica humanidad que Dios ha creado se enfrenta hoy en día a un dilema. ¿Cuál es ese dilema? La humanidad se enfrenta al dilema de si vamos a construir o edificar una nueva Torre de Babel, o si vamos a construir la ciudad de todos, una utopía de la civilización del amor. ¿Y a qué se refiere específicamente con construir una Torre de Babel, además en este contexto de desarrollo tecnológico y de inteligencia artificial? A cómo estamos utilizando las nuevas herramientas, las nuevas tecnologías, que por lo general su finalidad y su objetivo es facilitar la vida de los humanos, si lo vamos a usar para esa finalidad o si lo vamos a usar para no hacer el bien, para hacer el mal, ¿no? Y entonces León XIV desarrolla una serie de problemáticas a las que nos enfrentamos al momento de desarrollar la inteligencia artificial. Problemáticas que van desde quién controla las inteligencias artificiales, para qué las estamos usando, quién las financia, cómo las estamos regulando, cómo estamos haciendo frente como humanidad a estas nuevas tecnologías.

0: Más no hacen más que alejarnos a los unos de los otros. Lo que está diciendo el Papa es, en vez de que la inteligencia artificial nos sirva para liberarnos como humanidad, al contrario, parece ser que nos están esclavizando las tecnologías y que cada vez dependemos más de ellas y a su vez que nos terminan aislando a los unos de los otros, ¿no? Cada vez somos menos empáticos con la idea de la comprensión de la realidad que se enfrentan los demás. Cada vez estamos más metidos en una burbuja propia que no hace, como ya lo habíamos venido platicando, como los algoritmos, que no hacen más que reforzar nuestros propios perjuicios en vez de abrirnos los ojos y mostrarnos cómo ven los demás.
1: Claro que es contradictorio, ¿no? Teniendo, platicamos ahorita fuera del corte, como tanta mezcla ahora de los países, o sea, pensando 2 siglos atrás era impensable el movimiento que se tiene ahora, o sea, incluso como turista todo lo que puedes visitar, sí. Todos los grupos humanos que realmente se han mezclado y se van adaptando haciendo como nuevas sociedades y a la vez estamos más separados que nunca.
0: Cada vez más metidos en nuestras propias burbujas y cada vez más alejados los unos de los otros. Lo veníamos platicando en la otra ocasión que estuvimos aquí. Hoy en día la gente ya no sabe ni siquiera quiénes son sus vecinos. Y esto se ha acrecentado por la inteligencia artificial. ¿Por qué? Porque ya no le tengo que preguntar a nadie más absolutamente nada porque yo interactúo ya con una IA que me responde absolutamente todo. Uh-huh. Por ejemplo, la gente erróneamente piensa que ya no tiene que ir a los doctores porque la IA ya les dice cuáles son las causas de los síntomas que tiene y cómo puede curarse.
2: No, y esta velocidad con la que se ha venido desarrollando la inteligencia artificial, que ahora la vemos hasta en la sopa, ¿no? Está en todos lados la inteligencia artificial y muchos de esos lados conllevan un riesgo gigantesco. La inteligencia artificial en el uso de armas autónomas, la inteligencia artificial en el uso de reconocimiento facial, en el uso de control de algoritmo para entonces enseñarte en las redes sociales el mensaje que ciertas personas o cierto grupo de poder quiere que veas y entonces dirigir tu comportamiento hacia allá, ¿no? Y lo que desarrolla León 14 en este texto es de qué forma nos vamos a, como humanidad, hacer frente a eso, cómo nos vamos a comportar y de qué forma tenemos o deberíamos de reaccionar o dirigir la regulación de esta inteligencia artificial.
0: Que es todo un reto porque en realidad no sabemos cómo se va a comportar. Es la primera vez que algo nos hace competencia en la cuestión de inteligencia. Y yo creo que no le hemos dado el golpe que esta situación amerita. O sea, por primera vez tenemos un competidor que nosotros mismos creamos, ¿no? Pero ya hay inteligencias que ya no nada más funcionan con lo que nosotros les damos, sino que son capaces de crear nueva información. Y eso va a ser bien complejo.
2: La inteligencia artificial de la que estamos hablando hoy, el día de mañana va a ser otra completamente distinta. Es prácticamente imposible para la humanidad hoy conocer de forma total y general lo que es la inteligencia artificial, porque además es una figura que tiene tantas aristas que abordarlas cada una de ellas es un reto gigantesco.
0: El otro día mi papá me estaba contando, oye, hijo, quiero estudiar algo relacionado a la inteligencia artificial. Yo le dije, encantado, yo te apoyo siempre. Pero le dije, te voy a ser bien honesto, la realidad es que seguramente en 6 meses vas a tener que volverte a capacitar en esta misma materia porque avanza tan rápido que lo que hoy están enseñando, no sé, en las universidades y en cursos y diplomados y demás, va a ser muy distinto a lo que enseñen dentro de 6 meses. Así de rápido avanza. O sea, hoy entendemos la inteligencia artificial como ChatGPT, ¿no? Ajá. Llegas, le preguntas algo y tal. Pero mañana va a ser completamente distinto. Sí. Mañana va a estar en los lentes y te van a poder decir, oye, esto significa esto y tal, tal, tal. Checa este tema y demás, ¿no?
1: O sea, sí, que son, pues, tal vez miedos o cuestionamientos que tenemos ahorita todos. Se me hace bien interesante y bien padre que incluso la parte de la iglesia, ¿no? O sea, el Papa tiene esta inquietud y habla de esto muy cotidiano en nuestras vidas, porque creo que, bueno, al menos en generaciones cada vez más jóvenes, pues la iglesia ha perdido un poco de poder, ¿no?
0: Sí.
1: Pero que estas discusiones tan importantes estén en todos los ámbitos, incluido sí. El religioso, se me hace bien interesante, porque realmente Yo creo que la pregunta que nos podríamos hacer todos es como, ¿y entonces qué queda para nosotros, no? O sea, si ya te contesta todo, si resuelve un montón de...

0: de cosas que antes hacían los humanos, ¿qué es la esencia que debemos contestar, ¿no? O sea, ¿qué es lo que tú tienes que mantener para seguir siendo tú?
1: Justamente en función de esa idea, Carlos Fuentes escribe un cuento que se llama El robot sacramentado. Está dentro de la recopilación de cuentos, que es Cuentos Sobrenaturales, de la editorial Alfaguara. Yo tuve el gusto de leerlo en enero de este año. Y es un cuento bien bonito, muy corto, que te dice básicamente esta idea. Por fin la humanidad se ha logrado poner de acuerdo, ¿no? Hicimos entre todos un robot con financiamiento suizo, que pueda hablar inglés y que además se vista como italiano, ¿no? Hacen este robotcito. Y la función de este robot es responder a las preguntas que son verdaderamente trascendentales para los seres humanos. ¿Quién soy? ¿A dónde voy? ¿Qué hago? Para que los seres humanos ya no se tengan que preocupar por pensar esas cosas, porque eso quita tiempo. Y así los seres humanos pueden dedicar a lo que verdaderamente son buenos, a ser productivos, a mover la economía, a esas cosas. Entonces, es muy paradójico que ahorita también estamos usando así, desde que este cuento creo que fue escrito por ahí de 2002, así estamos usando la tecnología. Sí. O sea, la gente le pregunta a ChatGPT qué hacer con su vida.
2: Lo pone a hacer
1: como
2: arte.
1: Como si fuera un psicólogo, lo pone a hacer arte, lo pone a escribir poemas, lo pone a redactar cartas de amor, en vez de hacer eso que nos hace humanos a nosotros.
0: Sí, porque ahorita que dices eso hasta me dolió el corazón, así como para lo que son buenos, que es producir, ay, ¿no?
1: Exacto.
0: ¿Producir para quién? ¿No? O sea, creo, ay, no, o sea, me encanta que se despierte todo este tema de conversación, porque sí, creo que es algo que tenemos que hablar y hablar y hablar para encontrar realmente qué nos hace humanos y qué tenemos que mantener. ¿Cómo le vas a pedir que haga una carta de amor? ¿Con es qué cara así, se la das a tu amado gente o amada?
2: Hay una frase en la encíclica que es maravillosa, ¿no? Habla un poco del uso de inteligencia artificial para erradicar el dolor, el sufrimiento y hacernos como estos seres perfectos. Y dice, para eliminar el dolor sería necesario apagar también el amor y el deseo, porque quien ama y desea debe estar dispuesto también al sufrimiento. Y eso es lo que nos hace verdaderamente humanos, amar, desear y por lo tanto también saber sufrir.
1: Pero también aceptar nuestras propias limitaciones y nuestras propias imperfecciones, porque creemos que con la tecnología nos podemos ser perfectos. Y eso también lo aborda el Papa, te dice, no, ser humano precisamente es no ser perfecto, entender cuáles son tus límites y tratar de ser mejor. Uh-huh. Y eso es un buen pensamiento con el que yo me quedo de la encíclica.
0: Claro, y entender también que mejor es totalmente dependiente del contexto, ¿no?
2: Exactamente.
0: O sea, mi mejor no tiene nada que ver con tu mejor o con tu mejor o el mejor de cualquier persona que nos esté viendo o escuchando.
1: Tristemente hoy relacionamos esa idea de ser mejores con la idea de ser productivos. Entonces queremos estar todo el tiempo siendo productivos y todo el tiempo estando activos, cuando eso no necesariamente nos hace mejores o peores, nada más nos hace más ocupados. O nos vende la idea de que estamos más ocupados cuando nada más queremos estar distraídos, que también son cosas completamente distintas.
0: Así es. Muchas gracias por abrir estas conversaciones. Y la verdad, para los que nos están escuchando, abren esta y muchas más conversaciones interesantísimas y yo creo que vitales e importantes de platicar y de comunicarse. Entonces, ¿dónde los pueden encontrar para continuar y escuchar
2: en todas las redes sociales como arroba política en prosa?
0: Política en prosa en Instagram, TikTok, Facebook.
1: No, nada más Instagram y TikTok por el momento.
0: Instagram
1: sí.
0: Y TikTok, perfecto. No política en ocupados. Prosa. Muchísimas gracias por
2: gracias por recibirnos nuevamente.
1: Encantado de estar aquí.
0: Ay, encantada yo. Y nosotros vamos a continuar con Alexis Flores, nuestro productor, que nos va a decir qué es lo más viral en las redes sociales.
3: Alexis, qué gusto tenerte aquí. Casi no nos vemos.
4: No,
3: o sea, todo el día. No nos
4: casi
3: vemos.
4: No, casi no.
3: Casi no.
4: Y diario. Diario.
0: Desde las 7 de la mañana.
3: Él es el encargado de las invitaciones. Pues es el productor, el que te truena el látigo, pero nos
4: algo
3: encanta.
4: Así, algo así.
3: ¿Cómo estás, mi querida Alexis?
4: Muy bien, muchas gracias. Bueno. De hecho, voy a empezar más feliz de lo normal, porque por ahí me dijeron de que ando muy serio cuando entro aquí a la sección.
3: Es que él es serio.
4: Sí, me hicieron serio. Me hicieron, yo era más feliz, yo era más.
0: ¿Quién te acá. Hizo serio, Alexis?
4: El trabajo. Es la gente, el trabajo.
0: Nosotras
4: gente.
0: Te regresamos.
4: A veces me sacan una que otra cana aquí, las... Anita, cuando
3: ve.
4: Ay,
3: cuando
4: le
3: regañó. Ya se calle.
4: Sí. Bueno, pero vamos a empezar con una noticia un poquito motivadora de estas, de las que nos gusta seguir a algunos creadores de contenido. Y en específico voy a tratar un video. A ver, mi Javi, si puedes soltar ahí el videito que se hizo tendencia en redes sociales de estas personas adultas mayores en un mercado allá en Oaxaca específicamente,

0: Estas dos personas se hicieron muy virales porque la gente empezó a compartir el video. Lo podemos ver aquí. Es una persona ya grande y una persona que no tiene... ¿Sí lo viste?
1: Sí, ¡ay, qué impacto! Amigos de Radio Plática, es que estamos viendo.
0: Es una persona que va en silla de ruedas.
1: Ella está en silla de ruedas.
0: Ella está en silla de ruedas y un hombre que la está empujando no tiene una pierna. Está en un banquito.
1: Jala un banquito, da un paso con la única pierna que tiene.
0: Exacto.
1: Empuja a la señora en silla de ruedas. Yo imagino que es la pareja, ¿verdad? Como el esposo.
0: Ah, eso se pensaba. Sí. Eso se pensaba, la verdad. Pero ya después se hizo, debido a que se hizo tendencia a este video, un creador de contenido llamado July, que posiblemente lo conocen ustedes, se juntó con otro creador de contenido que se llama Alexis Oman, mi tocayo.
1: Tu tocayo.
0: Para poder ir a visitarlos, para ver quiénes eran, en dónde estaban. Y resulta que son unas dos personas que viven en San Juanito, allá en una comunidad pequeña allá en Oaxaca. Ella se llama Nicolasa y la otra persona se llama Apolinar. Resulta que Apolinar no es su marido ni nada, al contrario, es su hijo. La señora tiene 96 años. Fueron a hacer, a documentar su vida, qué necesitaban, cómo podían apoyarlos, porque toda la gente empezó a etiquetarlos a ellos porque ellos se dedican a hacer ese tipo de contenido como, pues, de ayuda a la gente altruista. Y, pues, decidieron ir. Por ejemplo, July solo en YouTube tiene 7.9 millones de seguidores. Y Alexis Oman, en su red social más fuerte, que es TikTok, tiene 28.5 millones de seguidores. Wow. O sea, de verdad es bastante. Ellos decidieron pasar ahí a visitarlos prácticamente a Oaxaca, a San Juanito específicamente. Y
1: estamos viendo imágenes, supongo, de la casa de estas dos personas,
0: ¿sí?
1: De la mamá y del hijo, en una casa de lámina donde se cuela el agua en condiciones muy, muy deplorables.
0: Sí, realmente es... pues triste, ¿no? Mucha, sí. Es una realidad que se vive mucho en México y esta historia pues conmovió a las redes sociales. Y aquí viene la parte bonita y la parte, pues que yo digo que hay que apoyar a este tipo de creadores de contenido, ¿no? Después de que salió este video en el que contaron la historia de estas dos personas, en la que pidieron ayuda a través de YouTube, tanto July como Alexis Oman, a través de una página que se llama GoFundMe, que es para recaudar fondos, donaciones y todo eso para diferentes causas, pidieron, querían ellos recaudar 5 millones de pesos, primero para una prótesis para el señor Apolinar, que su prótesis cuesta alrededor de 400 mil pesos mexicanos. Además, querían comprarles una casa y además tener ahorros para que puedan disfrutar de su vida, vaya, no tuvieran que estar trabajando, vendiendo o estar saliendo, vaya. Aquí la cosa bonita es que apenas en 3 días, a partir de que salió el video, se juntaron 5,498,800 pesos.
2: ¡Wow!
0: Es decir, juntaron un poquito más de lo que ellos habían pedido.
1: Presupuestado.
0: Exactamente. Y ahorita, en estos momentos, ya les entregaron su casa, ya tiene el señor Apolinar su prótesis y tienen, pues, prácticamente también les compraron, pues, refrigerador, despensa, estufa, le equiparon toda la casa.
1: Les pusieron una casa digna.
0: Exactamente, para que ellos pudieran vivir, pues, dignamente, ¿no? Porque al final de cuentas, pues, se hicieron muy famosos en redes sociales y creo que estas historias son las que vale la pena compartir y en los creadores de contenido que vale la pena también seguir y compartir, que obviamente hay muchos comentarios en redes sociales de que lo hacen por seguidores.
1: Ay, mira,
0: de que lo
1: los
0: hacen
1: amargados
0: por...
1: siempre van a existir. Sí, pobrecitos, hay que se queden.
2: Pero qué bonita acción.
1: Qué bonita historia, de verdad. Y bueno, Alexis, tú que eres creador de contenido, yo creo que esto también podríamos hacerlo aquí, ya no de la hora, que es lo mío, pero...
0: Sí,
1: ¿verdad?
0: Sí, sí.
1: Que
0: esperemos
1: ya,
0: que podamos ayudar con cualquier
1: necesidad
0: cosa.
1: Real. Y pues por lo menos en Querétaro, pues mochémonos todos. A lo mejor das 10, 20, 100 pesos entre muchos para poder...
2: ayudar
1: comprar
2: a
1: una
2: alguien.
1: Prótesis, una silla de ruedas, o sea, poder
0: todo
1: ayudar.
0: Cuenta y lo vivimos hace poco en el radio.
1: Sí.
0: O sea, todas las personas se unieron, pudimos juntar la meta y creo que seguir apoyando a esos creadores de contenido es muy buena idea.
2: Sí,
0: y
2: claro.
0: Pues también nosotros poner nuestro granito de arena, ¿no?
2: Claro.
0: Nada más todo para nosotros, creo que
2: siempre
0: vale la
2: que
0: pena
2: compartir.
0: Estar ayudando. Exactamente.
1: Se siente padrísimo.

0: sino poder hacer algo por los demás.
1: Exactamente. Y bueno, ahora pasando a otro lado de lo que está ahorita también en tendencia, en que es todo esto de la fiesta futbolera.
0: Sí.
1: Aquí en nuestro país, pues tenemos la noticia de este jugador de Nueva Zelanda. Ya has escuchado del tema. Él se llama Tim Payne.
2: ¿Tú lo conoces?
0: No,
2: es que es impresionante.
1: La historia está muy interesante. A ver, ¿por qué? Porque Tim Payne es un defensa de esta selección de Nueva Zelanda, un creador de contenido llamado El Scarso, que es argentino, se puso en redes sociales a decir, vamos a buscar al jugador menos famoso y el que menos siguen en redes sociales antes del Mundial.
2: De todos los países.
0: El menos famoso.
1: Él fue el menos famoso teniendo solamente 4,000 seguidores.
0: No, pues ahora ya se hizo famoso.
1: Pero de una magnitud impresionante, de verdad.
2: Sí, tiene ya 5 millones. Porque dijo, ¿qué tal si todos apoyamos a Tim Payne? Ajá. Y entonces todos se metían a su perfil solo a darle seguir. ¿Sí? O sea, hasta yo sabía de su existencia.
1: Se hizo tan viral que casi era como un chiste o estarlo siguiendo así.
0: Sigue a Tim Payne. Ajá.
1: ¿Sí?
2: Payne. Y dices, Payne. ¿Es buen futbolista? Nadie sabe.
0: No sabemos quién es bueno, si es no sabemos.
1: Pero se hizo tanta la fiebre que de hecho hay muchas personas que ya están comentando en las redes sociales que ahora quieren que él sea el ganador de ni Cristiano Ronaldo ni Messi.
2: Tim Payne. Hay canciones ya en Spotify, en YouTube.
0: ¿De Tim Payne?
2: De Tim Payne. Hay personas que llenaron todo su álbum solo con Tim Payne.
1: Y aquí, exactamente, y aquí es donde podemos ver que realmente tiene mucha fuerza las redes sociales. Se hizo famoso no por meter goles, no por ser mejor jugador, no. Solamente porque alguien dijo, vamos a seguirlo, y él sí se quedó sacado de onda, ¿eh? O sea, fue como de, ¿qué está pasando en mis redes? ¿Por qué tengo tantos seguidores?
2: Sí, entrevistas, ¿no? De que se despertó y vio su celular así como, ta.
1: Sí, exactamente. Entonces, también hay que tener cuidado con las redes sociales, pero también creo que hay veces en las que hay que estar en el momento exacto y en la circunstancia exacta como para que te pasen este tipo de cosas.
0: No, las redes sociales son lo máximo, tanto para bien como para mal, ¿no?
1: Sí, exactamente. Hay que tener una balanza también en esa parte.
0: Pero en esta casa está padre.
1: Sí, está muy padre.
2: ¿Quién imaginaba que todos los mexicanos, en general fue como de Latinoamérica el fenómeno, ¿no?
1: Sí.
2: O sea, en un partido de Nueva Zelanda, por Tim Payne, que tal vez es pésimo.
0: Que no lo hubiera visto.
1: Y bueno, justamente siguiendo con la línea de esta fiesta futbolera, quiero mostrarles un video de esta persona que allá en la Ciudad de México, ya sabemos que estos tiempos ha estado lloviendo, se inundó en una parte de ahí de la ciudad. Y entonces este señor cobraba 100 pesos por cruzar a las personas de un lado a otro, pero en esta ocasión le salió un poco mal el negocio. La persona ni pagó bien sus 100 pesos, creo que fue un mal gasto y al final pues terminó mojado.
0: Se cayeron los dos.
1: Exactamente.
0: El transportista y
1: el transportista el que no quería estar mojado, al final se mojó. 100
0: pesos por cruzar la calle para acá.
1: 100 pesos.
0: Se dan un trancazo medio especial.
1: Aquí es cuando otra vez decimos México ganándole a la inteligencia.
0: Claro. No, sí, somos únicos los mexicanos.
1: Y ya por último quiero cerrar con este video también, obviamente, del fútbol. Y igual en la Ciudad de México, que está toda esta fiesta que los mexicanos estamos siendo tendencia en todas las redes sociales. Ahora los que están en tendencia en México no son ni los europeos, ni los alemanes, ni los australianos. Resulta que ahora son los coreanos. Y los japoneses.
0: Sí.
1: Y en este video podemos ver cómo están pues tres coreanos que no entienden nuestro idioma. Y al final entendieron que el público les estaba pidiendo el famoso beso de tres. Y pues ellos nada más por estar siguiendo el rollo y el ambiente, pues se dan su beso de tres entre ellos, ¿no?
0: ¿Cómo no?
1: Para echar el relajo. Y así como este video podemos encontrar muchos en redes sociales en los que vemos a los coreanos corriendo, correteando a los japoneses.
0: Sí,
1: en Tequila, Jalisco, en también están haciendo
0: agarrando una fiesta, mira nada más.
1: Bueno.
0: Está buenísimo esta fiesta y qué padre que la podamos disfrutar, ¿no?
1: Sí, exactamente, con responsabilidad también hay que decirle al público.
0: Pero... Sí, toma, no maneje, ahorita ni puede llegar a los lugares, entonces váyase en Uber y bájele dos rayitas a la
1: empinada. Hay que disfrutar.
0: Hay que disfrutar.
1: Tal cual.
0: Alexis, muchísimas gracias. Voy a dar tu Facebook, ¿lo puedo dar?
1: Sí, el Facebook y el Instagram.
0: El Instagram, Coralillo Studios. Coralillo Studios, así se llama. Y si tiene cualquier duda, aquí nos puede llamar y aquí le damos todos los datos de Alexis. Muchísimas gracias.
1: No, al contrario, muchas gracias.
0: Roles, gracias. Ya nos vamos, Ana.
2: Ya nos vamos.
0: Vámonos a ver el fútbol.

0: vámonos a hacer lo que cada quien tenga que hacer.
1: ¿No?
2: Hoy sí, sí, hoy juega Argentina. De hecho, acá sí. Paquito tiene la playerita de. Es argentino, Paco. Entonces, trae la playera.
1: Con razón.
2: Para el apoyo.
0: Sí, el sí, primo de Messi.
2: Sí, el primo, algo así.
1: Gracias, Ana. Hasta mañana. Que tengas lindísimo martes.
0: Igualmente, tú, Ame, y todos los que nos escucharon. Gracias por estar con nosotras estas dos horas. Les recordamos nuestras redes sociales. Ame está como En Confianza con Amelia y yo como Ana Descalza. Nos vemos mañana.
1: Que tengan muy, muy buen día. Gracias a todo el equipo que hace posible este programa, pero gracias a ustedes, porque por ustedes lo hacemos y lo hacemos encantados de la vida. Gracias, de verdad, que tengan un lindísimo irresponsable, juegos de fútbol y diversión garantizada. Gracias, mañana en punto de 8:30 seguiremos platicando como nos gusta, muy en confianza.

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2: Son las 10 con 25 minutos.
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0: Son las 10 con 57 minutos.
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0: Son las 11 con 25 minutos.
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14: La salud mental de los hombres ha sido históricamente ignorada, incluso por ellos mismos. 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Las consecuencias de este silencio son graves. 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El autocuidado emocional es una necesidad de todas las personas, sin importar la edad, género o contexto. Reconocer las emociones, pedir ayuda y hablar abiertamente del bienestar mental no solo previene trastornos, también fortalece nuestras relaciones, productividad y calidad de vida. Hablar de la salud mental de los hombres no es una señal de debilidad, sino un acto de valentía y autoconocimiento. Reconocer que algo no está bien es el inicio del cambio. Acércate a un especialista en salud mental si es necesario.
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0: Son las 12 con 24 minutos.
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0: Son las 12 con 54 minutos.
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0: 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Comenzamos. Titulares.
3: En información local, de acuerdo con el pronóstico emitido por el Servicio Meteorológico Nacional para este martes, se esperan lluvias fuertes en la zona serrana del estado de Querétaro. No se suspenderán clases por el partido de la selección mexicana este jueves, aseguró el gobernador Mauricio Curi. Inicia la caravana migrante de verano con la participación de 402 vehículos y un estimado de 1.800 personas que salieron de Laredo, Texas, la madrugada de este martes.

0: Cortés. En información de corte nacional, paro de la CENTE afecta a 1.4 millones de alumnos de educación básica. Homicidios dolosos bajan 46% en mayo en México. 8 estados agrupan el 54% de los casos. Estados Unidos asegura que ha entregado a 313 criminales a México. En información de corte internacional, brote por ébola en el Congo deja cerca de 200 muertes. Hay más de 800 casos confirmados. El presidente estadounidense Donald Trump afirma que el estrecho de Hormuz estará completamente abierto el viernes tras el acuerdo con Irán. El FBI evitó ataques durante el combate de la UFC en Washington por el cumpleaños del presidente Donald Trump.
1: Hola, bienvenidos. Martes, ya casi miércoles, y el miércoles es media semana que ya entra prácticamente la recta final para llegar al fin de semana y llegar al jueves, que juega México en Guadalajara. Vamos a ver de a cómo nos toca. No nos vayan a salir respondones. ¿Contra quién juega? ¿Cómo se llama? Corea. ¿Corea del Sur o no? Sí, Corea del Sur. Contra Corea del Sur. No nos vayan a salir como los de ayer contra España. Cabo Verde, no nos vayan a salir respondones. No, se juegan bien, ¿verdad? Los coreanos juegan bien al fútbol. Bueno, pues ya veremos cómo nos va. Dicen que la selección mexicana acostumbra en los mundiales ganar uno, empatar otro juego y perder el tercer juego, y ahí se acaba la participación de México en los mundiales. Vamos a ver qué es lo que acontece en esta ocasión, donde está largo el campeonato del mundo y donde también son muchos los países participantes. Vamos a ver qué pasa. La 1:03 p.m. Bienvenidos, bienvenidas. Las noticias comienzan aquí, ahora. Esto es RTQ Noticias en RTQ Radio y RTQ Televisión. Teléfonos en el estudio. Recuerden ustedes que tenemos dos. Uno directo, 44-22-38-51-11. 44-22-38-51-11, línea directa. Y el WhatsApp para sus mensajes escritos, 44-26-76-03-92. 44-26-76-03-92. Las noticias se oyen y se ven en Radio Televisión Querétaro. Se escuchan en radio en 100.3 de frecuencia modulada, que es Radio Querétaro. RTQ Radio en la capital queretana, difundiendo su señal para todo el centro de la República Mexicana. Y por supuesto que también bañamos con nuestra señal a prácticamente toda la zona serrana a través de nuestra estación hermana en Jalpan de Serra, en el 1200 de AM, RTQ Jalpan, Radio Jalpan. Y claro que llegamos a todo el mundo a través de www.radioactivatx.org desde Tequisquiapan. Y en televisión también se ven y se oyen las noticias. Canal 10.1 de señal abierta. Sistemas de cable en Querétaro, WIS 10, Megacable 10. No es cierto, el Megacable 110, ¿eh? Total Play 10. Y en Jalpan, Canal 63 de Supercable. Transmisión por internet para todo el mundo desde nuestros estudios en el Centro Histórico de Querétaro es www.rtq.mx. En redes sociales, en Facebook somos Radio y Televisión Querétaro, en Instagram @RTQRO, en X @RTQRO. Canales de YouTube, tenemos dos: uno, Radio y Televisión Querétaro; dos, Noticias RTQ. La 1:05 p.m. y es el momento que iniciamos, como siempre lo hacemos de lunes a viernes, con la tradicional frase del día. No debemos permitir que alguien se aleje de nuestra presencia sin sentirse mejor y más feliz. La Madre Teresa de Calcuta dio este pensamiento. No debemos permitir que alguien se aleje de nuestra presencia No debemos permitir que alguien se aleje de nuestra presencia sin sentirse mejor y más feliz. La Madre Teresa de Calcuta, que fue una monja y misionera católica de origen albanés. Gracias, Madre Teresa de Calcuta, por este pensamiento y otros muchos que tiene esta madre. Bueno.

0: Vamos ahora con David Estrada, que listo está para su sección de Un día como hoy. Un día como hoy, 16 de junio, en 1960, en los Estados Unidos, se estrenaba la película Psicosis, dirigida por Alfred Hitchcock y protagonizada por Anthony Perkins. La cinta está considerada como una de las obras maestras del género de terror.
1: Psicosis es una película estadounidense de 1960 de los géneros de terror y suspenso, dirigida por Alfred Hitchcock y protagonizada por Anthony Perkins, Vera Miles, John Gavin y Janet Leigh. Con guión de Joseph Stefano, está basada en la novela homónima de 1959, inspirada por los crímenes de Ed Gein, un asesino en serie de Wisconsin. Con un presupuesto de apenas $800,000, la cinta se estrenó en Nueva York el 16 de junio de 1960 y alcanzó una recaudación en taquilla de $32 millones el primer año de su exhibición. Psicosis tiene lugar en su mayor parte en un solitario motel, donde se aloja una secretaria, Marion Crane, interpretada por Janet Leigh, que ha huido con dinero robado de su empresa. El motel está regentado por Norman Bates, interpretado por Anthony Perkins. Tras disfrutar de una cena en compañía de Bates, Marion decide ir a su habitación para tomar una ducha y acostarse. Cuando la joven parece estar disfrutando de una placentera ducha, una sombra aparece tras la cortina y de pronto una persona con un cuchillo le arrebata la vida. Al cabo de una semana, el novio de Marion y la hermana de esta comienzan la búsqueda de la desaparecida, comenzando así una trepidante historia repleta de misterio. En el momento de su realización, Psicosis fue considerada como una cinta devaluada por estar rodada con bajo presupuesto, con el equipo de una serie de televisión y en blanco y negro. Pero se catapultó al nivel de una obra de arte cuando recibió 4 candidaturas a los premios Oscar, incluyendo el de Mejor Director y el de Mejor Actriz de Reparto para Janet Leigh. Actualmente valorada como una de las mejores películas de Alfred Hitchcock y elogiada como una obra de arte por la crítica internacional, Psicosis también ha sido aclamada como una de las mejores películas de la historia del cine. Psicosis estableció un nuevo nivel de aceptabilidad de la violencia, los comportamientos pervertidos y la sexualidad en las producciones cinematográficas, y está considerada como el ejemplo más temprano del llamado género slasher, o cine de cuchilladas, muy devaluado posteriormente en películas como Viernes 13, Pesadilla en la calle del infierno o Halloween y sus múltiples secuelas.
0: Día Mundial de las Tortugas Marinas, una obra de la naturaleza y una gracia del Creador cuando liberan a las tortugas en las playas de México o de cualquier parte del mundo. ¿Cómo reconocen inmediatamente dónde está su hogar? Parten la carrera y hacia el mar, chiquitas haciendo un esfuerzo sobre la arena de las playas. Ese es el Día Mundial, hoy es el Día Mundial de las Tortugas Marinas.
2: Efemérides.
3: El 16 de junio se celebra el Día Mundial de las Tortugas Marinas, uno de los animales más amenazados del planeta y que a su vez uno de los más longevos. Llevan en la Tierra desde la era de los dinosaurios, unos 200 millones de años atrás. Por eso se les dedica este Día Mundial, para concientizar a la población del peligro que corren y las amenazas que les acechan, así como involucrar a la humanidad en el cuidado y supervivencia de la especie, contando con el apoyo de innumerables organizaciones ecológicas y ambientales. La Unión Internacional para la Conservación de la Naturaleza recoge en su lista roja 7 especies de tortugas amenazadas. La basura oceánica, los plásticos, la pesca con redes donde quedan atrapadas, el cambio en la temperatura de los océanos y el aumento del turismo en las playas donde desovan hacen que las tortugas marinas estén gravemente amenazadas y estas vayan desapareciendo. Pon un granito de arena para ayudar a mantener esta especie siguiendo estas sencillas recomendaciones. Si ves alguna tortuga de mar saliendo o regresando del mar, avisa a las autoridades de la zona. No te acerques a ellas. Si están desovando, no toques ni consumas sus huevos. Si vas caminando por la playa y encuentras un nido, no lo pises. No dejes basura en la playa. Toma conciencia y apoya la conservación de esta especie.
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0: La pregunta para Toño Romero: ¿quién ha jugado el día de hoy o quién va a jugar el día de hoy en el Mundial y si va a haber sorpresas?
1: Bueno, buenas tardes a todos, buenas tardes Joaquín, un gusto saludarles. Yo creo que sí va a haber sorpresas porque es lo que están haciendo los equipos chicos, pero bueno, arranca la jornada prácticamente hace 10 minutos, 11 minutos. Francia aparece en el Mundial contra Senegal. Y bueno, a ver si Senegal no se le indigesta a Francia, como ha sucedido con otras selecciones mayores o de mayor jerarquía ante equipos llamados chicos en el Mundial. Así es que están jugando ahorita a la 1:00 p.m. Francia y Senegal, y tenemos también ya los resultados completos. Hoy también aparece Argentina. Messi es el que tiene más partidos jugados con 26 en los Mundiales.
0: ¿A qué horas va a ser el juego de Argentina?
1: El juego de Argentina el día de hoy es a las 7:00 p.m.
0: Suena bien ese partido.
1: Sí, suena bien. Y le toca a Argelia, vamos a ver qué pasa en este sentido, porque son equipos chicos, vamos. ¿Tú crees que sí pueda ganar fácil la Argentina?
0: Ya veremos.
1: Se me hace que se le va a dificultar, ¿eh? Pero bueno,
0: ya veremos.
1: Bueno, vamos a arrancar, Joaquín, con los resultados completos del día de ayer. La jornada mundialista de lunes, acuérdese que le comentamos el 0-0 y que ha sorprendido a muchos. España, Cabo Verde, Bélgica también se quedó con las ganas de salir adelante. Egipto empezó ganando y bueno, pues le puso el partido muy difícil a Bélgica. Al final Bélgica solo pudo empatar a un gol. Y también estos duelos del grupo H y G. Otro duelo del grupo H el día de ayer, también Arabia Saudita le puso cara a la derrota o la victoria que quería sacar a Uruguay. Al final hubo empate a un gol. Uruguay no pudo, por más que quiso, le costó trabajo, al menos sacó el empate. Y bueno, Irán, que se trasladó desde Tijuana para Estados Unidos y regresó, pues tuvo un buen resultado los iraníes, 2-2 ante Nueva Zelanda, y es lo que se dio precisamente en este partido. Así es que ahí está esta información. ¿Cómo están los grupos en cuanto a la actividad de ayer de los equipos o las selecciones que vieron acción? Mire, todos empatados con un punto, en el grupo G: Nueva Zelanda, Irán, Bélgica, Egipto. Y en el grupo H, Uruguay también tiene un punto, Arabia Saudita, España y Cabo Verde. La jornada que arrancó hoy con Francia, Senegal y que está en acción, tenemos los partidos también, los que siguen, para que usted esté pendiente. Francia, Senegal, 1:00 p.m. está en acción este partido, es correspondiente al grupo I. Más tarde, a las 4:00 p.m. en el grupo I, entran en acción las selecciones de Irak y Noruega, y por la noche, como le decíamos, grupo J. Aquí corresponden estos partidos: Argentina contra Argelia, 7:00 p.m, 19:00, y además en el grupo J también Austria contra Jordania. Este partido ya será a las 10:00 p.m. Hay partidos, hay jornadas donde hay duelos hasta las 10:00 p.m, Joaquín.
0: ¿Van a transmitir el de Argentina, no sabes?
1: El de Argentina sí lo van a transmitir, ¿sí? Está de los contemplados en señal abierta.
0: Voy bien.
1: Y si no, pues si le buscan por ahí, ya hemos descubierto algunas páginas de internet, ¿eh?
0: No te metas.
1: Bueno, digo para la gente, si quieren.
0: No.
1: Sería, entonces,
0: es
1: que no
0: malo,
1: se metan.
0: Es malo eso.
1: Bueno, pues entonces hay que ver lo que es este partido en señal abierta, es la ventaja, ¿no?, de este partido de Argentina-Argelia. Bueno, pues suerte a las selecciones. Vamos a ver qué tal está Argentina, que es el equipo campeón actual y está con Messi en este Mundial. Claro. Vámonos con más, y bueno, vamos ahora con el tema de Gallos Blancos. Por ahí nos preguntaban, y bueno, van a iniciar contra el América el próximo torneo, que inicia el fin de semana del Mundial. Y bueno, posteriormente tendrán más partidos. Aquí los primeros duelos del equipo queretano.
2: Se dio a conocer el calendario del torneo de apertura 2026 por parte de la Liga MX. Los Gallos Blancos arrancarán jugando de locales en la fecha 1 ante las Águilas del América, que tienen nuevo técnico con Guillermo Almada. El partido está programado para el sábado 18 de julio a las 21:00. En la fecha 2, Querétaro visitará la Bella Airosa para enfrentar al Pachuca el domingo 26 de julio a las 19:00. La fecha 3, el sábado 1 de agosto, se juega en casa. Gallos Blancos recibirá a Tigres. En la jornada 4, el domingo 16 de agosto, los Plumíferos visitan CU para enfrentar a Pumas. El 22 de agosto, sábado, a las 17:00, Querétaro juega de local ante Toluca. Cabe destacar que Cruz Azul estará en el Corregidora en la jornada 14, el domingo 25 de octubre, y contra Chivas se jugará de visita en la fecha 10, el sábado 26 de septiembre.

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1: Y tenemos información relacionada con el municipio de Colón. Allá hubo un selectivo nacional.
0: Con la presencia de 45 atletas de varios estados del país, el municipio de Colón fue sede del Selectivo Nacional de Ruta de Paraciclismo 2026, rumbo al Mundial de la Especialidad, que será en Huntsville, Alabama, Estados Unidos, del 4 al 7 de septiembre. Destacó la participación del queretano Jonathan Emiliano Reséndiz Cruz, quien ganó el segundo lugar en la categoría C3. La competencia se realizó en la carretera estatal 100 Querétaro Higuerillas, kilómetro 28.7 en Ajuchitlán, con un circuito de 4.6 kilómetros. 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
2: Gracias, Antonio.
1: Gracias a ti, Joaquín. Minuto 13, casi 14, 0-0, Francia y Senegal.
3: 0-0. Vamos a ver si no dan la sorpresa los de Senegal y después en la noche le dan la sorpresa a Argentina. Eso lo veremos. Gracias, mil, Toño. Nos vemos.
1: Eres muy amable.
3: La 1:17 p.m. Querétaro registra 139 casos de deshidratación, 2 casos de golpe de calor y una defunción por la causa precisamente de un golpe de calor durante la actual temporada de altas temperaturas. De acuerdo con datos del Sistema Nacional de Vigilancia Epidemiológica y de la Secretaría de Salud, la deshidratación se coloca como la principal afectación asociada a la temporada de calor en la entidad. Vamos ahora con el Consejo Estatal contra las Adicciones, porque se instala precisamente el Consejo Estatal, el Comité Consultivo Ciudadano, con el motivo de atender de manera oportuna los riesgos relacionados con la salud mental y las adicciones entre niñas, niños y jóvenes.
4: En el Consejo Estatal contra las Adicciones, encabezado por Sebastián Granados Ponce, se llevó a cabo la instalación del Comité Consultivo Ciudadano, el cual tiene el objetivo de fortalecer los mecanismos de participación social, rendición de cuentas y colaboración intersectorial en materia de salud mental y prevención de adicciones en Querétaro. Granados Ponce destacó que la creación de este órgano responde a uno de los principales retos que enfrenta el Estado: atender de manera oportuna los riesgos relacionados con la salud mental y las adicciones entre niñas, niños y jóvenes, quienes representan cerca de una tercera parte de la población queretana. El Comité Consultivo Ciudadano será un espacio permanente de participación ciudadana, el cual permitirá informar a la ciudadanía sobre las acciones a desarrollar desde el SECA y rendir cuentas sobre los resultados alcanzados. Este órgano reúne a representantes de la academia, especialistas en salud mental y adicciones, jóvenes, padres de familia, sociedad civil organizada y sector empresarial, lo que permitirá enriquecer el análisis de los desafíos que enfrenta la entidad y fortalecer la construcción de soluciones desde una visión integral. Informó para Noticias RTQ, Viviana Ávila y David Peregrino.
3: 1:19. El director general del Sistema Estatal DIF, Óscar Gómez Niembro, informa que en lo que va del año se ha brindado más de 70,000 atenciones en los albergues Naná y Dos Corazones, brindando hospedaje y alimentación para las familias sujetas de asistencia social.
5: Brinda el sistema estatal DIF más de 73,000 atenciones en albergues asistenciales. El director general del sistema estatal DIF, Óscar Gómez Niembro, destacó la atención que se tiene en los albergues Nana y Dos Corazones, los cuales brindan hospedaje y alimentación para las familias sujetas de asistencia social que provienen de varios municipios de la entidad. Gómez Niembro destacó que en lo que va del año, el albergue Nana ofreció más de 50,000 servicios y el Dos Corazones proporcionó 23,397 atenciones, recordando que se cuenta con instalaciones de primer nivel, cómodas y seguras, que operan las 24 horas del día, los 365 días del año. Cabe mencionar que en el albergue Dos Corazones también se apoya a las mujeres embarazadas que requieren de atención especializada durante su control prenatal, así como el uso de regaderas y dormitorios adecuados para su descanso. Para mayor información, las y los interesados se pueden comunicar a los teléfonos 442-199-5580 y 442-199-5577. Para Noticias RTQ, Víctor Cabeza.
3: 1:20 p.m. durante la asamblea plenaria de la Conferencia Nacional del Sistema Penitenciario que se celebró en el estado de Zacatecas, la Comisión Estatal del Sistema Penitenciario de Querétaro presentó su programa de atención a hijas e hijos de mujeres privadas de la libertad. Es una práctica única en el país.
5: Presenta Querétaro buenas prácticas en atención de derechos de niñas, niños y mujeres privadas de la libertad. La Comisión Estatal del Sistema Penitenciario de Querétaro participó en la 32ª Asamblea Plenaria de la Conferencia Nacional del Sistema Penitenciario, celebrada en Zacatecas, donde presentó acciones enfocadas en la protección de la niñez, la reinserción social y la seguridad. Ante el Pleno de la Conferencia Nacional, Querétaro presentó su programa de atención a hijas e hijos de mujeres privadas de la libertad, una práctica única en el país que garantiza el derecho a la familia y a un sano desarrollo. Dicho programa permite convivencias de fin de semana en espacios adecuados, como lo es el Centro de Atención Infantil del Centro Penitenciario para Mujeres, con personal especializado e infraestructura diseñada para el bienestar de niñas y niños. Además, se resaltó que Querétaro impulsa la firma de un convenio para facilitar los traslados voluntarios de mujeres privadas de la libertad entre los estados de la zona occidente, favoreciendo su cercanía con hijas e hijos. La medida promueve una perspectiva de género y de la niñez en la toma de decisiones para la anuencia de cupo en este tipo de traslados. Para Noticias RTQ, Víctor Cabeza.
3: Cierra el México. México, porque es México Q en lugar de O, México Q, con un Q en lugar de O. México, Zona FES, su primera semana con el registro de más de 32,000 asistentes. Las familias disfrutaron de juegos, conciertos y actividades en las inmediaciones del Estadio Corregidora. Aurora Vizcaíno les da un vistazo de ello.
6: El México Zona Fest concluyó su primera semana de actividades con una afluencia superior a las 32,000 personas en las inmediaciones del Estadio Corregidora. Durante la jornada inaugural del jueves asistieron 13,000. El sábado se registró una asistencia de 9,000 y el domingo acudieron 10,000, cifras que reflejan la gran respuesta de las familias queretanas y visitantes a este espacio de convivencia, entretenimiento y pasión por el fútbol. Durante los primeros días del festival también se llevaron a cabo las presentaciones de Bronco, Natalia Jiménez, Los Jaguarú y Los Askis, artistas que formaron parte de la cartelera preparada para acompañar las transmisiones de los partidos y las actividades familiares. Se continuará con este evento el próximo jueves 18 de junio con la transmisión del siguiente encuentro de la selección mexicana dentro de la justa mundialista. Como parte de la programación de ese fin de semana, el jueves 18 estará el Tri, el viernes 20 Majo Aguilar y el sábado 21 subirán al escenario la única internacional Sonora Santanera y la nueva Sonora Nora Dinamita, por lo que se espera nuevamente una importante asistencia de público. Con imágenes de Manuel Tobar, informó Aurora Vizcaíno Ruiz, Noticias RTQ.
3: Es momento de hacer una pequeña pausa y regresamos con más información. 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
14: Muy buenas tardes, le vamos a decir a Manuel Solís, al igual que todos ustedes que nos acompañan, gracias, a través de la televisión y a través del radio. Manuel Solís con sus nuevas tecnologías, como es costumbre cada martes al filo de la 1:30 p.m, que en este momento ya marca nuestro reloj. Y él tiene un tema excelente y extraordinario que le va a encantar a usted. En Nuevas Tecnologías nos habla Manuel de más que un juego, una maravilla, un simulador. Vamos con Manuel. Buenas tardes, Manuel.
15: Buenas tardes, señor Román. Efectivamente, tengo la oportunidad de probar un simulador llamado Microsoft Flight Simulator, que posiblemente sea la versión 2024 de un gran juego que ha tenido mucha repercusión en los últimos 20 o 30 años. Este posiblemente sea el videojuego más ambicioso que existe en ese momento, no precisamente porque tenga la mejor historia ni los mejores gráficos en el sentido tradicional, aunque es un juego absolutamente hermoso. Está viendo usted imágenes de cómo se ven los detalles de los lugares en los que uno puede recorrer en avión, sino porque el mundo de este juego

0: literalmente es nuestro planeta, es la Tierra de manera completa. Está recreada en tiempo real con datos satelitales e información meteorológica actual. Otros simuladores tienen la posibilidad de que usted pueda manejar todo tipo de vehículos, por supuesto. Una cosa que hace muy especial a este es que los datos meteorológicos con los cuales uno va a lidiar dentro del simulador son los que existen en el mundo real. Usted puede despegar, por ejemplo, desde el aeropuerto intercontinental de Querétaro en ese momento, en las condiciones climáticas que hay en esta tarde, y volar hacia cualquier destino del mundo. Si hay nubes en la Sierra Gorda esa tarde, las va a ver en ese simulador. Si hay viento del norte, lo va a sentir en los controles. La versión 2024 lleva esto aún más lejos con una novedad importante. Por primera vez uno puede aterrizar en casi cualquier superficie de ese planeta, no solamente en los aeropuertos, sino en otros lugares como helipuertos, planicies, en todo tipo de lugares en que se puede aterrizar, uno lo va a poder hacer con algún vehículo. Y cada aeronave tiene su propia física y sus propios desafíos, obviamente. Lo interesante de este programa es que no es propiamente un juego. Hay aerolíneas de universidades y escuelas de aviación que lo usan como herramienta de entrenamiento real. La línea entre el videojuego y el simulador es muy delgada en estos casos. Ese juego se encuentra disponible para Xbox y obviamente para computadoras que es un sistema Windows, aunque está a punto de salir también en PlayStation 5, con lo cual va a haber un salto hacia adelante para gente que quiere jugar. Es un juego que está incluido con muchos paquetes básicos de suscripción dentro de Xbox y la verdad es que vale mucho la pena porque, como le digo, es un juego sumamente educativo. Si usted tiene alguna vez intención de aprender o siempre se quedó con la curiosidad de cómo se sentiría ser piloto, es una gran herramienta porque además tiene un sistema para ir aprendiendo poco a poco, como un curso completo de aviación, obviamente muy simplificado en términos de un simulador, pero que usted puede ir tomando cómo controlar la actitud, cómo controlar que la aeronave pueda subir o bajar, cómo puede aterrizar o despegar, y además puede hacer misiones o estos encargos con los cuales usted va a poder ganar más experiencia en todo el mundo, no solamente de aquí en Querétaro, en el centro de nuestro país, sino en cualquier continente o cualquier aeródromo o aeropuerto del mundo. La verdad, señor Román, es que es un simulador impresionante, las imágenes no me dejan mentir, y vale mucho la pena porque, como le digo, trasciende la idea original del juego para convertirse en una herramienta educativa y de entretenimiento. Es muy emocionante. Uno puede tener estas sesiones de juego que van de los 20, 25, 30 hasta las varias horas en que uno quiere conseguir sus objetivos o llegar de un lugar a otro, poder volar sobre lugares que uno conoce, es magnífico. Uno puede recorrer no solamente la ciudad, sino todo nuestro estado. Uno puede volar. Hace poquito tiempo tuve la oportunidad de despegar desde el aeródromo de Jalpan, lo que fue una cosa excepcional, una cosa muy divertida. La verdad es que vale mucho la pena ese simulador, que como lo digo, está disponible en plataformas para que lo pueda manejar desde su casa. La verdad es que vale mucho la pena, señor Román.
1: Estimado Manuel.
0: ¿Perdóneme?
1: ¿Hasta dónde vamos a llegar?
0: Pues sí, esto es absolutamente impresionante, sobre todo por la posibilidad de poder manejar estas naves con sistemas climatológicos reales. O sea, si uno tiene lluvia esa tarde o si en las costas uno va a tener un fenómeno más peligroso, tiene la oportunidad de experimentar, digamos, en carne propia, cómo se siente volar en condiciones más difíciles. La verdad es que es absolutamente impresionante.
1: Gracias, mi querido Manuel. Contacto, por favor.
0: Es muy fácil, me encuentro en Twitter, bueno, ahora es x.com/ManuelJ. Y durante los siguientes días seguiré probando ese simulador, señor Román, que la verdad es que sí me ha quitado mucho tiempo de trabajo y de sueño, no voy a decir que no, pero es que ha valido mucho la pena.
1: Muy bien, mi querido Manuel, te veo en los próximos días y te deseo que tengas una gran semana y un mejor fin.
0: Igualmente, muchas gracias, Román. Buenas tardes.
1: Gracias, buenas tardes. La 1:35 p.m. Gracias a Manuel J. Solís. Muy interesante su tema el día de hoy con el simulador de vuelos. La 1:35 y déjeme platicarle que el delegado de la Secretaría de Educación Pública en Querétaro, Mauricio Ruiz Olaez, aseguró que en lo que va del año, 18 escuelas privadas han cerrado sus instalaciones principalmente por la falta del reconocimiento de validez oficial de estudios, un requisito indispensable para poder operar, según la Secretaría de Educación Pública. Aquí está la información con Viviana Ávila.
2: Cierran 18 escuelas privadas en Querétaro por falta del REBOE, revela la representación de la Secretaría de Educación Pública en la entidad. El titular de la Delegación Federal, Mauricio

0: Ruiz Olaiz precisó que en lo que va del año, 18 escuelas privadas han cerrado sus instalaciones, principalmente por la falta del reconocimiento de validez oficial de estudios, requisito indispensable para poder operar.
1: Mira, pongo el caso, algunas escuelas están cerrando por cualquier tema, por falta de quórum, por estas escuelas patito que le están quitando alumnos por costos muy bajos que al final del día no tienen el reboe. Son muchos temas que están cerrando directamente. En este año van de 18 escuelas que han cerrado de diferentes niveles en varias partes del estado. Pues que se acerquen con nosotros para darles esas garantías, poderlos apoyar. Estamos abiertos, por supuesto, para que no generen... Está pasando mucho que las escuelas se inscriben, a mitad de ciclo cierra la escuela y bueno, pues dejan a los alumnos a la deriva.
0: El funcionario federal precisó que esta situación se ha dado principalmente en zonas de nuevos desarrollos habitacionales, como la zona de Eduardo Loaesa en el municipio de Querétaro y Cíbata en el municipio de Marqués, debido al incremento de escuelas privadas para cubrir la demanda estudiantil, por lo que pidió a los padres de familia afectados acercarse a las oficinas de la SEP en el estado para apoyarlos y no dejar a los alumnos sin estudiar. Para Noticias RTQ, Víctor Cabeza.
2: Gracias, Víctor Cabeza. 1:37 p.m. La 1:37. Sí a las clases, dice Mauricio Curi González, gobernador del estado, que no se suspenderán las clases por el partido de fútbol de la selección mexicana el próximo jueves. Así lo aseguró el gobernante Curi. Precisa que no ve necesario la suspensión de las actividades académicas, pues el partido es a las 7 de la noche, por lo que los horarios de clases se mantienen normales. Viviana Ávila.
3: El gobernador del estado, Mauricio Curi, informó que para este próximo jueves no se contempla la suspensión de clases debido al partido de la selección mexicana contra Corea del Sur, y es que precisó que la hora del partido será en esta ocasión a las 7 de la noche, lo que no interviene con las actividades escolares, por lo que no se tiene considerada la suspensión de clases.
4: No, porque es a las 7 de la noche y nosotros creemos que no es necesario, pero lo platicaré con la secretaria de Educación.
3: Para el partido del miércoles de la siguiente semana indicó que también se habrá de valorar, pues se debe de analizar partido por partido las condiciones, así como también se hablará con los padres de familia en conjunto con las autoridades educativas. Informo para Noticias RTQ, Viviana Ávila y David Ferrerino.
2: De la tarde con 38 minutos, 1:38. Airbus es una compañía que tiene muchos años en Querétaro, una planta increíble para poder realizar todos los complementos de un avión que vuelan y surcan los aires por todo el mundo. Bueno, pues viene una ampliación muy importante de Airbus aquí en Querétaro. Amplía Airbus su capacidad operativa en Querétaro con la extensión de su planta de producción, con la que se proyecta la creación de más de 800 empleos especializados. Curi, gobernador, indica que con esta ampliación se confirma el estado como competitivo con talento y certidumbre. De igual manera, aprovecha para anunciar una próxima gira por Londres para atraer inversión. Viviana Ávila.
3: La empresa aeroespacial Airbus amplió la capacidad de su planta en Querétaro, con la que se estima lograr la creación de más de 800 empleos especializados. Durante su mensaje de inauguración de este nuevo espacio de Airbus, el mandatario estatal Mauricio Curi González señaló que Querétaro confirma tener las condiciones de competitividad, talento y certidumbre jurídica para atraer y consolidar nuevas inversiones. Se precisó que con esta nueva planta, Airbus incrementará su producción de aeronaves A320, el avión comercial más vendido en la historia, proceso al que se sumará la fabricación de puertas de carga y de pasajeros, convirtiendo al estado en el punto estratégico para la industria aeroespacial. En su oportunidad, el mandatario estatal anunció que siguiendo con esta dinámica de atracción de inversiones al estado, ya se alista una gira por Londres.
4: Ahorita la proyección que hizo desde el inicio de mi gobierno el secretario fue el tema de data center, inteligencia artificial, todo lo que sea empleo de alta gama, empleo de bien pagado, con el mejor talento que los queretanos, y por eso estamos juntando la academia, pues hemos mandado más de 1,000 muchachos al extranjero.
3: Precisó que en breve se informará si acude de manera personal a la atracción de esta inversión en Londres o enviará al secretario de Desarrollo Sustentable, Marco del Prete, para que consolide estos proyectos. Informó para Noticias RTQ, Viviana Ávila y David Ferrerino.
2: ¿Sabía usted que para salir del país, ahora nosotros los mexicanos tendremos que cubrir un nuevo requisito implementado por el Instituto Nacional de Migración? Aquí en Noticias RTQ.

0: Le vamos a compartir los detalles de esta nueva medida para poder viajar al extranjero, para que tú o usted pueda viajar al extranjero. Víctor Cabeza nos lo explica.
1: Viajar fuera de México ahora requiere de un nuevo requisito que las y los mexicanos deberán cubrir a su llegada a los aeropuertos, puertos y fronteras terrestres del país. Se trata del formato estadístico para mexicanos, un documento migratorio obligatorio que desde el 2026 deberá llenarse de manera digital para poder abordar los vuelos internacionales. El Instituto Nacional de Migración sustituyó el antiguo formato en papel por un sistema electrónico que genera un código QR, el cual será solicitado por personal de la aerolínea y autoridades migratorias durante el proceso de salida del país. Se trata de un documento gratuito, utilizado para recopilar información estadística sobre los viajes de ciudadanos mexicanos al extranjero, como destino, duración y motivo del viaje, recordando que aunque el trámite ya existía en formato físico, ahora deberá completarse de forma digital, aplicable solo para ciudadanos mexicanos que salgan del país por vía aérea, marítima o terrestre. Para Noticias RTQ, Víctor Cabeza.
0: Inicia la caravana migrante de verano con la participación de 402 vehículos y un estimado de 1.800 personas que salieron ya de Laredo, Texas, la madrugada de hoy martes. El trayecto cuenta con escolta y apoyo logístico de autoridades de los tres niveles de gobierno. También los acompaña la Guardia Nacional, Ángeles Verdes y el Instituto Nacional de Migración. Vivian Ávila, recordemos que el verano comienza el 21 de junio, precisamente. El verano, las hojas caen. Vamos con Viviana Ávila.
2: Dio inicio la caravana de migrante de verano 2026, misma que salió de Laredo, Texas, con una participación de 402 vehículos registrados y alrededor de 1.800 connacionales que regresan al estado para reunirse con sus familias. El secretario de Gobierno, Eric Udiño Torres, señaló que la expectativa eran 300 automóviles, sin embargo, la participación superó lo previsto.
3: Esta es una de las caravanas que se hacen a lo largo de este año, una ahorita en verano y las siguientes en diciembre. La expectativa fue más alta, es decir, fueron 100 vehículos más y por supuesto, pues aquí en Querétaro, a través de las instrucciones del gobernador Mauricio Curi, seguiremos apoyando a nuestros migrantes para que regresen sanos y vengan a disfrutar y a cuidar a sus familias también aquí en Querétaro.
2: La caravana es organizada por la Asociación de Migrantes Unidos en Caravana en coordinación con otras organizaciones y autoridades. Por parte del gobierno estatal se les brindan todas las facilidades para su acompañamiento durante el trayecto hasta llegar a sus lugares de origen. En la caravana acompañan personal de Protección Civil Estatal, Corregidora y Querétaro, Jalpan de Serra y Landa de Matamoros. También los bomberos de San Juan del Río, Jalpan de Serra y La Lagunita, además de Seguridad Pública Municipal de San Juan del Río y Landa de Matamoros. Informo para Noticias RTQ, Viviana Ávila y David Peregrino.
0: En Corregidora, personal del Instituto Municipal de Cuidado Animal aseguró y resguardó ejemplares de serpiente y de mofeta, los cuales fueron localizados en zonas urbanas y posteriormente reincorporados a su hábitat natural. Ante cualquier avistamiento de fauna silvestre, por favor, usted, ciudadano, puede comunicarse al número 44-24-67-47-77 para que personal capacitado intervenga de manera adecuada. Le voy a repetir el teléfono: 44-24-67-47-77. 44-24-67-47-77. Víctor Cabeza.
1: Asegura personal del Instituto Municipal de Cuidado Animal de Corregidora ejemplares de serpiente y de mofeta en zonas urbanas. En una primera intervención derivado de un reporte ciudadano, personal capacitado acudió a una zona habitacional de la demarcación para realizar el aseguramiento y resguardo de una serpiente, por lo que gracias a la intervención oportuna y al reporte responsable de la ciudadanía, el animal pudo ser manejado de forma segura, evitando riesgos tanto para las personas como para el ejemplar. Por otro lado, se llevó a cabo la entrega y reincorporación de una mofeta a su hábitat natural en el Parque Nacional El Cimatario, contribuyendo a la conservación de la fauna silvestre y al equilibrio ecológico.

0: biológico de la región. Ante cualquier avistamiento de fauna silvestre en la demarcación, el Instituto Municipal de Cuidado Animal de Corregidora solicita a la ciudadanía comunicarse al número 442-467-4777 para que personal capacitado intervenga de manera adecuada. Para Noticias RTQ, Víctor Cabeza.
1: La 1:46 p.m. Fíjense que se me olvidó comentarles sobre cómo es emocionante ver llegar a nuestros paisanos, sobre todo al municipio de Jalpan, cuando llegan en sus trocas, en sus camionetas, con una cara alegre, satisfecha, no importando el cansancio, ya que desde la madrugada vienen manejando hasta Querétaro y, por supuesto, que es muy largo el camino desde Laredo hasta Querétaro. Pero, sin embargo, no importa el cansancio, porque llegan para ver a su familia y felices de la vida, lo reciben en la calle, lo reciben en la principal avenida de Jalpan de Serra, y después se convierten todos esos días que siguen en una fiesta para Jalpan, porque los hermanos migrantes empiezan a pasear en la camioneta con toda la familia alrededor del jardín y de otros lugares que acostumbran allá en Jalpan de Serra. Ojalá usted pueda un día tener esta experiencia que yo la he tenido varias veces, que me ha tocado la fortuna de recibir a los hermanos migrantes en sus vacaciones de verano, precisamente. La 1:47 p.m, ya con 47 minutos. Si está sentado a la mesa, que tenga usted buen provecho. Recuerden que es martes, mañana media semana y después se acerca el fin de semana. Pero aquí hay más información en Noticias RTQ. La Policía Cibernética de Querétaro alertó a la población sobre la detección de una campaña fraudulenta que utiliza supuestas notificaciones de multas de tránsito para intentar obtener información personal o financiera de las personas mediante mensajes de texto y aplicaciones de mensajería. Se exhorta a mantenerse alerta y adoptar medidas preventivas para evitar ser sorprendidos. Víctor Cabeza.
0: Alerta a la Policía Cibernética de Querétaro a la población sobre posibles fraudes por falsas multas de tránsito. La Secretaría de Seguridad Ciudadana, a través de la Policía Cibernética, informa sobre la detección de una campaña fraudulenta que utiliza supuestas notificaciones de multas de tránsito para intentar obtener información personal o financiera de las personas mediante mensajes de texto y aplicaciones de mensajería. Derivado de las labores permanentes de monitoreo y análisis en entornos digitales, se identificaron sitios apócrifos que simulan ser plataformas oficiales, por lo que se han realizado las acciones correspondientes por parte de la Policía Cibernética para reportarlos y gestionar su baja. Ante esta situación, se exhorta a la población a mantenerse alerta y a adoptar medidas preventivas para evitar ser víctimas de este tipo de engaños. Se recomienda no acceder a enlaces enviados por remitentes desconocidos y verificar siempre que los sitios gubernamentales cuenten con dominios oficiales terminados en gov.mx. Asimismo, se reitera que es importante no compartir datos personales, bancarios o contraseñas sin verificar previamente la autenticidad de la información recibida. Ante cualquier duda relacionada con una presunta infracción o requerimiento de pago, se recomienda consultar directamente los canales oficiales de la autoridad correspondiente o en las distintas sedes de atención a la ciudadanía. Para Noticias RTQ, Víctor Cabeza.
1: Gracias, Víctor. Estas son las noticias de RTQ. Terminamos al filo de las 3:00 p.m. Es la 1:50 p.m. En julio ya quedará listo el puente peatonal del anillo vial Fray Junípero Serra, informó la Comisión Estatal de Infraestructura, que reportó un avance del 92%. Dicho puente permitirá el cruce seguro de 13.000 peatones. La inversión para esta obra es de 15.5 millones de pesos. Pues que consigan más dinero, porque se necesitan muchos, pero muchos más puentes peatonales, precisamente en esa avenida que es la Fray Junípero Serra, que tiene una gran afluencia de automóviles y que, mire usted, aunque tienen fotomultas y en verdad las aplican, muchos les vale, como que ya saben dónde están instaladas las cámaras y mientras no lleguen a ellas, van a la velocidad que se les antoja. Seamos un poquito más conscientes. Ha habido muchos accidentes en el Fray Junípero Serra.

0: casi 3 meses de haber iniciado su construcción, el puente peatonal ubicado sobre el anillo vial Fray Junípero Serra, a la altura de Avenida Pie de la Cuesta, registró un avance del 92%, de acuerdo con información de la Comisión Estatal de Infraestructura, dependencia que aseguró que la obra estará terminando a inicios del mes de julio. La obra arrancó el 17 de marzo de este año como respuesta a la petición de los peatones de contar con un cruce seguro para quienes habitan en los diversos fraccionamientos ubicados en ambos lados de esta vialidad, considerada una de las más transitadas de la zona metropolitana, con el paso de casi 90.000 vehículos diarios. Durante una supervisión de los trabajos, la titular de la Comisión Estatal de Infraestructura, Sonia Carrillo Rosillo, revisó el progreso de la infraestructura, en la que se invierten 15.5 millones de pesos y que beneficiará a cerca de 13.000 peatones que diariamente cruzan este tramo carretero.
1: Esta obra la terminamos empezando el mes que viene. Consideramos que la primera semana de julio ya está en operación. Estamos apurados porque la gente ya lo quiere usar, pero como no tiene todavía la protección, no la vamos a poder usar hasta que no tenga esa protección, porque tenemos que garantizar que el uso sea precisamente así, seguro.
0: El proyecto contempla un paso superior peatonal de 89 metros de longitud, integrado por 10 columnas prefabricadas y 9 traves, además de rampas de acceso, 29 luminarias solares, cámaras de seguridad y salida para facilitar el tránsito de personas con movilidad reducida. Informó para Noticias RTQ, Viviana Ávila y Manuel Tobar.
2: En la 1:52 de la tarde, la 1:52, analiza el municipio de Querétaro la ampliación o reubicación del relleno sanitario. ¿Sabe usted cuántas toneladas se recolectan día tras día en la ciudad de Querétaro y en todas sus comunidades cercanas? Una cantidad terrible, porque no somos muy responsables los queretanos, al igual que los mexicanos, en tirar la basura donde no debemos o de acumularla. Hay que aprenderles a los japoneses. Recordemos que en su último partido que jugaron en el Mundial, o el único que han jugado en el Mundial, todos traían una bolsita inflada azul, que después la utilizaron precisamente para recoger su basura, que tiraron en el lugar donde estaban dispuestos y puestos viendo el fútbol. Así que ojalá se nos pegue algo de la cultura japonesa. Bueno, pues la reubicación del relleno sanitario se está buscando porque su vida útil se estima que podrá llegar a finales del 2027. ¿Quién lo dio a conocer? A José Armando Presa Ortega, secretario de Servicios Públicos en la capital.
3: José Armando Presa Ortega, secretario de Servicios Públicos en el municipio de Querétaro, ha dado a conocer que a diario se reciben alrededor de 150 toneladas de basura del municipio de Corregidora, por lo cual la vida útil del relleno sanitario capitalino se ha reducido en un mes. En ese sentido, expresó que ya la administración capitalina está en vías de ampliar o reubicar este espacio.
4: Recordemos que, de acuerdo al estudio que tenemos, tenemos vida útil hasta finales del 2027. Entonces, podemos decir que nos puede reducir la vida útil en un mes, pero precisamente por eso estamos haciendo el programa que nos va a permitir migrar y hacer la operación transitoria del relleno.
3: El municipio de Querétaro recibe los desechos sanitarios de Corregidora, puesto a que en dicha demarcación se clausuró la operatividad del relleno sanitario. Con imágenes de Manuel Tobar, informó Aurora Vizcaíno Ruiz, Noticias RTQ.
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0: Continuamos.
1: Son las 2 de la tarde y como es costumbre al filo de las 2 de la tarde en RTQ Noticias, les presentamos las 3. Las nacionales 1, las internacionales 2 y Paulina Mares, la 3.
0: Nacionales.
2: El paro nacional indefinido de la CENTE afecta ya a 1.4 millones de alumnos de educación básica. Cifras de la Secretaría de Educación Pública señalan que 1.390.673 estudiantes de preescolar, primaria y secundaria permanecen sin clases debido a las movilizaciones del magisterio. Oaxaca es la entidad con mayor número de alumnos sin clases, al haber 10.653 escuelas cerradas, le sigue Chiapas, Zacatecas, Guerrero y Michoacán. Asimismo, la SEP refiere que 88.106 docentes participan en las diversas movilizaciones. En el marco de la conferencia mañanera de la presidenta de México, Claudia Sheinbaum Pardo, la titular del Secretariado Ejecutivo del Sistema Nacional de Seguridad Pública, Marcela Figueroa, informó que los homicidios dolosos en México registraron una reducción del 46%.

0: 2% entre septiembre de 2024 y mayo de 2026, de acuerdo con el más reciente informe de incidencia delictiva con corte al 31 de mayo. Durante la presentación de los datos en el Salón Tesorería del Palacio Nacional, la funcionaria destacó que el promedio diario de homicidios dolosos alcanzó en mayo su nivel más bajo desde el inicio de la actual administración federal. La titular del secretariado indicó que la reducción refleja los avances en las estrategias de seguridad implementadas durante la presente administración, al tiempo que destacó que mayo de 2026 se convirtió en el mes con menor incidencia de este delito dentro del periodo evaluado. El embajador de Estados Unidos en México, Ronald Johnson, dijo que Washington ha entregado al gobierno de la presidenta Claudia Sheinbaum 313 criminales en medio de la tensión entre ambos países por el gobernador mexicano acusado de narcotráfico. Las relaciones entre ambos países se han tensado desde que la justicia estadounidense solicitó la captura con fines de extradición de una decena de políticos oficialistas mexicanos por presuntos nexos con el narcotráfico. Entre ellos está el gobernador de Sinaloa, Rubén Rocha Moya, quien pidió licencia del cargo. El embajador dio la cifra al anunciar que agentes de la patrulla fronteriza de su país capturaron y extraditaron a México a un hombre buscado por prostitución de una menor y agresión sexual.
1: Internacionales.
0: El número de casos confirmados de ébola en República Democrática del Congo ha aumentado a 808, incluidos 192 muertes, según datos del gobierno. Esta cifra representa el número total de casos confirmados hasta el domingo, según un informe de situación que documentaba 26 nuevos casos y 11 nuevas muertes. El pasado viernes, la propia Organización Mundial de la Salud también alertó que el brote del ébola en la República Democrática del Congo se está expandiendo, tanto a nivel de números de datos como en cuanto al número de territorios en los cuales se han registrado contagios. El presidente estadounidense Donald Trump afirmó que el Estrecho de Hormuz abrirá totalmente el viernes después de que Washington y Teherán anunciaran un acuerdo para poner fin a la guerra en Oriente Medio. Aunque el contenido del acuerdo no se ha divulgado, Irán indicó que las negociaciones deben comenzar como máximo dentro de 60 días con el objetivo de alcanzar un acuerdo definitivo en cuestiones espinosas como su programa nuclear o las sanciones contra su economía. En declaraciones previas a una cumbre del G7 en Francia, Donald Trump dijo que el estrecho estará completamente abierto el viernes y añadió que no cree que haga falta mucha ayuda para mantener esa vía marítima crucial abierta. El FBI desactivó potenciales ataques contra un evento de peleas de artes marciales mixtas de la UFC celebrado el domingo en la Casa Blanca para celebrar el 80 cumpleaños del presidente estadounidense Donald Trump y que ha detenido a varios sospechosos. El director del FBI, Kash Patel, aseguró que la operación abarcó varios estados y que varias personas se encuentran ahora bajo custodia y se lograron frustrar de inmediato los ataques que presuntamente habían planeado, aunque no ofreció detalles concretos sobre los planes de los sospechosos.
2: Las 2 de la tarde con 4 minutos, las 2 con 4. Estas fueron las noticias nacionales, internacionales, con Paulina Mares. Gracias, Paulina. Ahora recibimos a Mariana, la culta de la cultura, pero también sabe del tiempo. Y está lista Mariana Perusquía para llevarnos el pronóstico del clima de Querétaro, del Marqués, de Amealco, de Bonfil y de Pinal de Amoles para esta tarde y los días que vienen. ¡Adelante, Mariana!
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4: Comisión Estatal de Aguas informa para este martes. La temperatura oscilará entre los 16 y los 30 grados centígrados con una racha de viento de 22 kilómetros por hora en dirección hacia el suroeste. El Marqués, mínima de 15 grados centígrados y máxima de 26 por la tarde con un cielo cubierto y viento en dirección del suroeste de 20 kilómetros por hora. En Amealco de Bonfil, la mañana prevé una mínima de 10 grados centígrados y una máxima de 22 grados por la tarde con un cielo cubierto y una racha de viento en dirección del noreste de 20 kilómetros por hora. Pinal de Amoles, la temperatura será variable entre los 14 y los 27 grados centígrados con una racha de cielo nublado sin probabilidad de lluvia. Se prevé una racha de viento en dirección hacia el noreste de 12 kilómetros por hora. Y durante las próximas horas, miércoles, mínima de 17 grados centígrados y máxima de 27 por la

0: tarde. Se pronostica lluvia con probabilidad del 40% y viento en dirección del oeste de 22 kilómetros por hora. Jueves, por la mañana se pronostica una mínima de 16 grados centígrados y una máxima de 28 por la tarde, con un cielo nublado y probabilidad de lluvia en un 60%, con viento en dirección hacia el oeste de 20 kilómetros por hora. Viernes, la temperatura será variable entre 16 y 27 grados, con un 70% de probabilidad de lluvia, con viento en dirección hacia el noreste de 14 kilómetros por hora.
1: Y ahora, gracias primero, Mariana. Y ahora, ¿qué dice el pronóstico emitido por el Servicio Meteorológico Nacional para este martes? Pues este martes se esperan lluvias fuertes a muy fuertes en la zona serrana del estado de Querétaro, las cuales podrían generar diversos encharcamientos, deslaves o inundaciones. Tomen sus previsiones, por favor, amigos de la sierra que en este momento siguen por radio y por televisión allá en la sierra queretana, Noticias RTQ. Se recomienda a toda la población a mantenerse pendiente de la información de las autoridades de Protección Civil. Reporten cualquier emergencia, ya saben, a la línea 911. Víctor.
2: Se pronostican lluvias fuertes en la zona serrana de Querétaro para este martes. De acuerdo con el pronóstico del tiempo emitido por el Servicio Meteorológico Nacional, para este martes se prevén lluvias fuertes de hasta 50 milímetros en la zona norte del estado, es decir, en la Sierra Queretana, las cuales podrían estar acompañadas de descargas eléctricas y caída de granizo, pudiendo generar encharcamientos, deslaves o inundaciones. Se precisó que las precipitaciones son causadas por una circulación ciclónica en niveles medios de la atmósfera, en interacción con una zona de inestabilidad con probabilidad para desarrollo ciclónico y el ingreso de humedad del Golfo de México, así como por canales de baja presión sobre la mesa del norte, el oriente y el sureste de México, asociados con inestabilidad atmosférica y la onda tropical número 7. Por tal motivo, se recomienda a la población mantenerse pendiente de la información emitida por autoridades de Protección Civil, poner especial atención en adultos mayores y niños y reportar cualquier emergencia a la línea 911. Para Noticias RTQ, Víctor Cabeza.
1: Con la finalidad de mitigar los riesgos ante posibles contingencias por las lluvias, el municipio de Querétaro llevó a cabo la construcción y desasolve del dren pluvial en el barrio del Chirimoyo, en La Cañada. Infórmese aquí.
2: Con la finalidad de mitigar riesgos ante contingencias hidrometeorológicas, el presidente municipal del Marqués, Rodrigo Monsalvo Castelán, realizó la entrega de diversas obras que mejoran la infraestructura pluvial y vial en el barrio del Chirimoyo, en La Cañada. El alcalde marquesino explicó que con una inversión superior a los 23 millones de pesos, se llevó a cabo la construcción y desasolve del dren pluvial, con el cual se busca prevenir futuras contingencias durante la temporada de lluvias y proteger el patrimonio de las familias. Adicionalmente, como parte de acciones integrales, se realizaron trabajos de urbanización del Callejón San Juan y la Calle de las Canteras, mediante la colocación de guarniciones, banquetas, pavimento de empedrado aguado en mortero, de concreto estampado y de pavimento de adoquín, así como la instalación de tubería para drenaje sanitario y descargas sanitarias, lo que permitirá a los habitantes de la localidad contar con vialidades más seguras, funcionales y accesibles para facilitar sus traslados diarios. Para Noticias RTQ, Víctor Cabeza.
1: Debido a la sobreexplotación que tenemos la costumbre todos los mexicanos de hacer de nuestros acuíferos locales, esto sucede en San Juan del Río. Ahí se han presentado importantes días de escasez de agua. Una de las consecuencias es que se ha frenado la expansión de los floricultores de rosas del Organal, afectando a 150 personas que se dedican a esta actividad. A ver, nos lo explica Nancy Magaña para entenderlo bien.
3: El Organal es una comunidad agrícola ubicada a unos 11 kilómetros de la cabecera municipal de San Juan del Río. Es conocida popularmente como la Tierra de las Rosas por su gigantesca producción y comercialización de esta flor. La escasez de agua ha limitado el crecimiento de la producción. A la fecha, algunos productores tienen como máximo 2.5 a 3.5 hectáreas donde se cultiva esta flor. Y esto lo dio a conocer Ismael Martínez, productor y florista originario de esta comunidad. Refirió también que los floricultores

0: productores de esta localidad dependen de dos fuentes principales para realizar el riego en sus cultivos. La primera de ellas es la presa Constitución de 1917 y la segunda es el líquido que se extrae desde pozos agrícolas. En ese sentido, precisó que el recurso que se distribuye cubre apenas la demanda de los productores del lugar, pues no solo hay gente que produce rosas, sino también granos. Manifestó que los cultivos de rosas se riegan cada 12 o 15 días y aseveró que en algunas ocasiones el calendario y las fechas asignadas para cada productor no coinciden con las necesidades de la planta, por lo cual algunos floricultores ya han tecnificado sus invernaderos con riego por goteo o espacios para la cosecha de lluvia. Para Noticias RTQ, Nancy Magaña.
1: Las 2 de la tarde con 12 minutos. Buen provecho si estás sentado a la mesa. ¿Saben qué se me antoja? Un cóctel de camarones. Un coctelito de camarones con su salsa catsup, con su salsa de chile, pues del gallito. Ay, ay, ay. Y pues tomate, salsa de tomate. Y después con una cuchara de esas grandes, moverle e ir saboreando camarón por camarón. ¿De dónde los camarones? Yo compro mucho allá en el mercado que está en Corregidora Norte, enfrente de la secundaria. ¿Es la 1? La que está allá, es la 2, ¿verdad? Enfrente, a un costado más bien dicho, de la secundaria número 2. O bien también unos buenos camarones a la diabla, con su chilito, picazas, picosos, picosos. Ay, se los dejo de tarea. Las 2 de la tarde con 13 minutos, de acuerdo con el último informe de la Comisión Nacional del Agua, Delegación Querétaro, el porcentaje de almacenamiento de los 26 principales cuerpos de agua en la entidad, o sea, las presas, es del 39%. Previendo que este pueda incrementarse con las lluvias de la temporada. La presa de la Venta es la única que se encuentra completamente vacía. Está en el municipio de Pedro Escobedo. Las otras 25 tienen agua, unas poquita agua, pero sí tienen agua. A ver, Víctor Cabeza con el reporte.
2: Presas de Querétaro se encuentran al 39% de almacenamiento, revela la Comisión Nacional del Agua. De acuerdo con el último reporte de la dependencia federal, el porcentaje de almacenamiento de las 26 presas administradas se reporta en un 39%, siendo únicamente la presa de la Venta, en el municipio de Pedro Escobedo, la que se encuentra completamente vacía. Según el informe, 9 cuerpos de agua se encuentran por debajo del 50% de su capacidad, incluida la presa más grande del estado, la Constitución de 1917, ubicada en San Juan del Río, la cual se encuentra al 11.7% de su capacidad máxima. Se prevé que con las lluvias de la temporada incremente de manera gradual el porcentaje de almacenamiento de las 26 principales presas de la entidad queretana. Para Noticias RTQ, Víctor Cabeza.
1: Problemas en San Juan del Río con el agua. Debido a trabajos de mantenimiento a la red de agua potable, habitantes de la zona centro del municipio de San Juan del Río se están viendo afectados por la falta del vital líquido prácticamente todo el día. Y esto será mañana, miércoles 17 de junio, para que tomen nota en San Juan del Río. Aquí está la información.
2: Suspenderá la Junta de Agua Potable y Alcantarillado del municipio de San Juan del Río el suministro del vital líquido en la zona centro de la demarcación este miércoles 17 de junio. La dependencia municipal informó que la suspensión del servicio se implementará a partir de las 8 de la mañana para llevar a cabo trabajos de mantenimiento a la red de agua potable sobre la calle 20 de noviembre, esquina con 5 de mayo, por lo que un total de 9 calles de la cabecera municipal se verán perjudicadas mientras se ejecutan las obras correspondientes. Las calles que se verán afectadas son las siguientes: Ingeniero Luis Romero Soto, Boulevard Hidalgo, calle 20 de noviembre, Avenida Juárez desde el Mercado Juárez hasta Hidalgo, la calle Panamericana, Pino Suárez Norte, calle Santa Fe y artículo 3, así como las calles ubicadas dentro del perímetro. Se informó que la recuperación del servicio de agua potable será de manera paulatina durante el transcurso de la noche, agradeciendo la comprensión y apoyo de la población. Para Noticias RTQ, Víctor Cabeza.
1: Hay confianza. También existe optimismo.

0: sobre la posición que tiene México ante la revisión del T-MEC. Lo precisa el secretario de Desarrollo Sustentable en la entidad, Marco del Prete III. Tiene confianza en que las negociaciones comerciales avancen de manera positiva y respaldó el trabajo diplomático del gobierno mexicano. Viviana.
1: En el marco de la revisión y negociación comercial con Estados Unidos a través del tratado entre México, Estados Unidos y Canadá, T-MEC, el titular de la Secretaría de Desarrollo Sustentable, Marco del Prete, aseguró que existe una postura optimista sobre la posición de la República Mexicana y destacó la integración industrial entre ambos países. El funcionario señaló que existe una relación productiva altamente interdependiente, donde componentes y mercancías cruzan varias veces la frontera durante los procesos de manufactura, no solo en la industria automotriz, sino en distintos sectores. Indicó que cualquier ajuste futuro en las condiciones comerciales debe entenderse como una oportunidad para modernizar y actualizar las reglas del intercambio económico entre ambos mercados.
2: La realidad, los datos nos dicen otra cosa, que tanto México depende de Estados Unidos como Estados Unidos depende de México. Canadá es una relación simbiótica. Todos dependemos de todos porque se ha construido durante más de 20 años esta relación comercial. Y que las industrias que hoy están establecidas en México, que vienen de Estados Unidos, pues llegaron a México por no solo por una mano de obra competitiva, sino también por un proceso competitivo.
1: Entonces, del Prete expresó confianza en que las negociaciones comerciales avancen de manera positiva y respaldó el trabajo diplomático del gobierno mexicano, especialmente el encabezado por la Secretaría de Economía y el equipo encargado del diálogo bilateral con Estados Unidos. Informó para Noticias RTQ, Viviana Ávila y Rubén García.
0: Con una proyección económica de 350 millones de pesos y un aumento del 13% al 15% del consumo en el comercio local, es lo que se espera para este Día del Padre, lo informan de parte de la Cámara Nacional de Comercio, Servicios y Turismos en Pequeño, en Querétaro. Nancy Magaña.
3: Eduardo Chávez, presidente de la Cámara Nacional de Comercio, Servicios y Turismo en Pequeño Querétaro, informó que este fin de semana será más especial para festejar el Día del Padre en familia, ya que se espera unir el viernes, sábado y domingo con los partidos de fútbol del Mundial que se ofrecen en los distintos restaurantes.
4: Quiero decirles que esta actividad económica en referencia al Día del Padre se va a llevar a cabo desde el día 19, desde el viernes 19, obviamente sábado 2021, en donde vamos a poder ver obviamente un dinamismo económico interesante, y principalmente por varios factores. Primero, pues obviamente el Día del Padre como tal, la actividad económica que se genera alrededor de ello, y principalmente los giros que van a estar beneficiados, pues van a ser los giros de entretenimiento, restaurantes, ¿sí?
3: Indicó que se proyecta una derrama económica de los 350 millones de pesos, con un aumento en las ventas del 13 al 15% en el consumo local, siendo los sectores más beneficiados, además de los restaurantes, el área de electrónicos como pantallas de televisión y celulares, también vinos y licores, lociones para los papás, ropa y calzado. Para Noticias RTQ, Nancy Magaña.
0: Y no falta el padre que dice, no es justo. ¿Qué nos celebran si nosotros pagamos todo? Bueno, de que los hay y existen y muchos, por cierto. Este próximo fin de semana ya se festeja el Día del Padre. ¿Conoce usted el origen de este día tan especial? Aquí se lo compartimos, Nancy.
3: El Día del Padre se originó en 1910 en Estados Unidos, impulsado por Louise Smart Dodd. Ella quiso rendir homenaje a su padre, un veterano de la Guerra Civil, que crió en solitario a ella y a sus cinco hermanos, tras la muerte de su madre. En 1972, el presidente Richard Nixon firmó una proclamación oficial para celebrarlo el tercer domingo de junio. Y en México, la celebración se popularizó y consolidó también gracias al esfuerzo de mujeres como Carmelita Tostado Gamboa, quienes impulsaron el reconocimiento a la labor y el compromiso de los padres y abuelos en la familia. Carmelita Tostado fue una mujer que nació el 15 de junio de 1946 y a sus 19 años de edad logró que el expresidente de la República, Manuel Ávila Camacho, instruyera esta festividad para reconocer a los papás. A los 17 años, la joven Carmelita se comenzó a preguntar las razones por las que, si existía un día dedicado al reconocimiento a las mamás, debería de existir una fecha especial para honrar de la misma forma a los padres. El padre de Carmelita fue la figura en la que se inspiró para

0: crear una iniciativa con los motivos esenciales de la importancia que tiene un padre en la vida de los hijos, la esposa y el núcleo familiar. Fue en una iglesia de Guadalupe en Torreón, Coahuila, donde el año de 1946 se celebró por primera vez una misa matutina para festejar el inicio del Día del Padre. Para Noticias RTQ, Nancy Magaña.
1: De acuerdo con la Asociación de Servicios Inmobiliarios, de mayo del 2025 a mayo del 2026, las rentas de inmuebles aumentaron en Querétaro un 22% y se concentran en colonias y fraccionamientos como Centro Sur, Sakia, Juriquilla y Cibatá. A ver, Nancy, dinos dónde vivir.
0: Yareli Iturbero Hernández, presidenta de la Asociación de Mujeres de Servicios Inmobiliarios, informó que de mayo de 2025 a mayo de este año, las operaciones de arrendamiento de inmuebles en el estado aumentaron un 22%, mientras que las operaciones de compraventa se incrementaron en un 11% en la misma anualidad. Detalló que la renta de vivienda se concreta principalmente en zonas como Centro Sur, Sakia, Juriquilla y Cibatá, las cuales cuentan con vivienda de nivel medio-alto. La presidenta señala que el sector inmobiliario se ha mantenido estable, aunque están reportando la misma alza que al inicio de año. Como se venía comportando, las rentas han sido mayores a las compraventas porque sigue llegando gente a Querétaro al estar en las primeras posiciones en temas de seguridad y de calidad de vida. Confirmó también que los jóvenes ya no piensan necesariamente como prioridad en comprar una casa o departamento, sino que optan por la renta de inmuebles, ya que su estilo de vida y el dinamismo de sus empleos les pide cambiar de ubicación constantemente. Para Noticias RTQ, Nancy Magaña.
1: Las 2 de la tarde con 23 minutos, las 2 con 23 minutos, artesanas de Querétaro son impulsadas como creadores de moda. Creadoras, más bien dicho, de moda, por Prada y el Fondo Población de las Naciones Unidas.
2: 18 artesanas queretanas convertidas en autoras de 21 looks, integrando bordado, randa, pepenado y telar de pedal desde una mirada muy contemporánea, es que realizaron la colección Hilos de Empoderamiento que se presentó en la Ciudad de México como resultado de la presentación Fashion Expressions, una iniciativa impulsada por el Fondo de Población de las Naciones Unidas y Prada Group, bajo la mentoría del diseñador Guillermo Hester, en colaboración con Kiptik y Tramando a Mano AC. Esta segunda edición en México partió de la idea de que las artesanas son creadoras y no solo ejecutoras. Las participantes hicieron prototipos y tomaron decisiones de diseño desde la selección de materiales hasta el estilismo de la sesión de fotos. La titular de la Secretaría de Cultura del Estado, Ana Paola López, destacó que el modelo ha sido acompañado por herramientas de desarrollo económico, formación en derechos humanos, acompañamiento jurídico y fortalecimiento de talleres, resaltando que la economía creativa puede ser una vía real de construcción de paz para las mujeres artesanas de México. La alianza entre Prada Group y el Fondo de Población de las Naciones Unidas sitúa a Querétaro en una serie de iniciativas globales donde la industria de lujo asume un rol activo en la cadena de desarrollo de las comunidades artesanas. Para Noticias RTQ, Nancy Magaña.
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1: Don Carlos Álvarez está listo cuando es las 2 de la tarde con 31 minutos para que nos presente sus 3 minutos de cambio climático. Ahora llueven venenos, además de lluvia ácida.
2: Buenas tardes, don Joaquín. Pues resulta de que ahora no solamente llueve ácido sulfúrico y ácido nítrico. Me refiero a la lluvia ácida que de forma permanente llueve en todo el planeta. ¿Por qué? Porque hoy quemamos diésel, combustóleos y el mismo carbón y generan dióxido de azufre, que

0: combinado con el vapor de agua que hay en la atmósfera, se convierte en ácido sulfúrico. Y como todas las combustiones generan también óxidos de nitrógeno, NOx, ellos al combinarse con agua generan ácido nítrico. Los valores que me costó un buen rato conseguir y calcular son de este tamaño. A nivel global, llueven 413.972.6 toneladas de ácido sulfúrico diariamente. Fíjense bien, 413.972.6 toneladas de sulfúrico y 112.602.73 toneladas de ácido nítrico. ¿En dónde caen? Pues en los mares y en los continentes, con los consecuentes daños a los ecosistemas. Pero hoy se agrega un nuevo problema. El Centro del Mar Báltico de la Universidad de Estocolmo afirma que ya sabíamos desde los 80s que estamos expuestos, ¿verdad?, todos los seres humanos, a unas sustancias muy tóxicas que se conocen como PFAS, PFAS, que son perfluoroalquiladas y polifluoroalquiladas. Les llamamos químicos eternos porque no se degradan, permanecen en el mundo aquí, después de que se fabrican. ¿Cuáles son? Rápidamente. En el 2009 se prohibió, a través del convenio de Estocolmo, se prohibió el ácido perfluorooctanosulfónico, que se usaba en espumas contra incendios, alfombras, textiles y cromado de metales. En el 2019 se prohíbe el ácido perfluorooctanoico usado en recubrimientos de utensilios de cocina antiadherentes. Era el famoso teflón. También en envases de alimentos y ropa impermeable. Eso es muy importante. Y en 2022 se incluye el ácido perfluorohexanosulfónico, que se usa en tratamiento de cueros. Imagínense, las chamarras, los zapatos, alfombras, abrillantadores y espumas contra incendios. De manera que hoy, después de la investigación del Centro del Mar Báltico de la Universidad, como sabemos que estas sustancias y sus derivados están liberadas en todo el planeta, en su uso y en su fabricación. Y están viajando, tanto que el vapor de agua que hay en la atmósfera también está contaminado, porque las aguas acá abajo, en los cuerpos de agua, se contaminan, se evaporan y llueve literalmente veneno. O sea que hoy estamos recibiendo venenos que llueven, además del ácido sulfúrico y el ácido nítrico. Eso es el mundo, esa es la modernidad, esa es la tecnología que los seres humanos nos hemos dado. Y de pasada, pues nos estamos envenenando. Ese es mi comentario, don Joaquín. Muy buenas tardes a usted y a su auditorio.
1: Gracias, don Carlos. Oigan, habló la señora Sofía Vega. No tenemos luz en la colonia Lázaro Cárdenas. No hay luz en la colonia Lázaro Cárdenas. Atención, Comisión Federal de Electricidad. Pues contamos para servirle, señora Sofía Vega. Gracias por lo que nos dice. Oigan, ya me voy. Muchas gracias por haber estado conmigo. Que tengan buen provecho. Y nos vemos mañana a partir de la 1:00 p.m. en Noticias RTQ. Franz Marx y Renate Kogler son originarios de Austria, pero hace 4 años descubrieron que su verdadera inspiración está en México. Aquí les vamos a presentar lo que ellos hablan de la experiencia que han tenido viajando por el mundo. Después llega Edson Ávila con su crónica para posteriormente cerrar con la culta de la cultura Mariana Perusquía y luego ya concluir Noticias RTQ con la segunda parte de los deportes con Toño Romero. Gracias, buenas tardes, buen provecho.
2: Franz Marx y Renata Kugler son originarios de Austria, pero hace 4 años descubrieron que su verdadera inspiración está en México. Con más de 15 años de experiencia profesional viajando por el mundo, estos fotógrafos y músicos convirtieron su pasión en un proyecto único: recorrer cada rincón del país para capturar su alma y encontrarla a través del arte.
3: Fue desde 15 años, es nuestra profesión. para viajar y producir un multimedia show.
2: Han recorrido ya 26 de los 32 estados y coinciden en que México es tan extenso y diverso como todo el continente europeo. Lejos de la fama que a veces pinta al país como inseguro, ellos aseguran que nunca han tenido una mala experiencia. Al contrario, encontraron gente cálida, respetuosa y abierta.

0: abierta que los ha hecho sentir como en familia.
1: Las playas, la selva, desierto, todo diferente, climatas y pero lo más impresionante en México para nosotros, seguro, son la gente, que somos... Tenemos tan buena experiencia con la gente.
0: Ellos visitaron Jalpan de Serra, uno de los pueblos mágicos de la Sierra Gorda queretana. Esta es su tercera visita. Aquí siguen la ruta que va desde Gilitla hasta las cascadas, paisajes verdes de la región, un lugar que les recuerda a las montañas de su tierra natal. Además, sienten un vínculo histórico especial, ya que aquí estuvo Maximiliano de Habsburgo, de origen austriaco, y hay lazos antiguos entre Austria y Querétaro, y eso hace cada visita aún más significativa.
2: Cada día encontramos nuevas cosas, y este es muy interesante.
0: Su creación une dos lenguajes poderosos, imágenes que cuentan historias y música que despierta emociones. Su espectáculo combina fotografía en pantalla gigante con interpretaciones de saxofón, tenor y bajo eléctrico mezclado con jazz, rock, funk, música del mundo y hermosas adaptaciones de temas mexicanos.
1: Nuevos son canciones mexicanos.
0: Una pareja de europeos que quedaron enamorados de Querétaro y todo México, informó para Noticias RTQ Pedro Sierra.
3: Especialistas explican que detrás de los goles más espectaculares existen principios científicos que determinan cómo se mueve el balón. La combinación de factores como velocidad, fuerza y efecto al esférico serán especialmente relevantes en las sedes de México, Estados Unidos y Canadá, debido a las diferencias de altitud y condiciones climáticas. De acuerdo con especialistas de la Universidad Autónoma de Guadalajara, todo comienza en el instante en que el pie impacta el balón. En apenas una fracción de segundo, la energía del jugador se transfiere al esférico, permitiendo que algunos disparos superen los 100 kilómetros por hora. En casos documentados, ciertos remates han alcanzado velocidades superiores a los 120 kilómetros por hora, recorriendo más de 11 metros en apenas un tercio de segundo. Sin embargo, la potencia no lo es todo. El ángulo de salida y la dirección del disparo también son determinantes. Por ello, los futbolistas desarrollan una capacidad casi instintiva para calcular trayectorias y distancias con enorme precisión. Uno de los efectos más fascinantes es el llamado efecto Magnus, conocido popularmente como el chanfle. Este ocurre cuando el balón gira sobre su eje tras ser golpeado de forma lateral. La rotación modifica la presión del aire alrededor de la pelota y provoca que su trayectoria se curve inesperadamente, permitiendo superar barreras y engañar a los guardametas. Especialistas de la UNAM destacan que factores como la humedad, la densidad del aire y la altitud también influyen en el comportamiento del balón. En ciudades ubicadas a gran altura como la Ciudad de México, la menor resistencia del aire puede hacer que los disparos viajen más rápido y resulten más difíciles de controlar. Los expertos coinciden en que comprender la física del fútbol no le resta emoción al deporte, por el contrario, permite apreciar mejor la complejidad detrás de cada jugada, porque cuando un balón parece desafiar la lógica y termina en el fondo de la red, no se trata únicamente de talento o suerte, también entran en juego las leyes de la ciencia. Y en el Mundial 2026, cada gol espectacular será, al mismo tiempo, una demostración de habilidad humana y de física aplicada. Para Noticias RTQ, Edson Ávila.
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5: Compañía Nacional de Ópera Mexicana, Canto del Alma, estrenará la ópera Lorca, Lluvia en cada párpado, musicalizada por Enrique Dunn, con el libreto de Víctor Nájera. La cita es este viernes 19 de junio a las 8 de la noche en Galería Libertad. El barítono Víctor Nájera comparte que a raíz de la mitificación y polémica con la recuperación de algunas cartas que intercambiaron en su momento Salvador Dalí y Federico García Lorca, surgió la idea de contar una historia en torno a la relación entre ambos, llevada al drama lírico por medio de la ópera.
6: Va a haber un estreno maravilloso de una ópera mexicana contemporánea que se escribió este año y que está en el marco del 125 aniversario del natalicio de Federico García Lorca. Esta ópera se llama Lorca, Lluvia en cada párpado, y relata el intercambio de cartas que tuvieron en algún momento por ahí de los años 20 Federico García Lorca con Salvador Dalí antes de que Federico fuera fusilado.

0: En medio del contexto de represión política y los cuestionamientos sobre la homosexualidad de Lorca, quien fue asesinado después del golpe de Estado que ocasionó la Guerra Civil Española, resurgen las cartas entre el escritor y el máximo representante del surrealismo, Salvador Dalí. Con la música del joven compositor Enrique Dunn y libreto de Nájera, la producción está bajo la dirección del maestro Israel Barrios y la dirección escénica de Carola Vázquez, gran actriz del doblaje mexicano.
1: El libreto literal se escribió en 2 horas. O sea, fue una cuestión muy de inspiración súbita, encontrando un archivo donde vienen algunas de las cartas que fueron recuperadas, principalmente las cartas que recibió Lorca, porque muchas de las cartas que recibió Dalí, la esposa de Dalí, antes de fallecer, las quemó, las destruyó. Entonces hay una gran parte de la historia que quedó como oculta, por decirlo de alguna manera. Y bueno, nace a partir de la inspiración, pues justamente de que es el 125 aniversario y de que pues es un personaje de la literatura universal que lamentablemente es fusilado por sus ideas en un momento histórico muy importante.
0: El tenor morelense dará vida a Salvador Dalí. Nájera interpreta a Lorca, Patricio Solórzano al hombre sin rostro, y participa la compañía S.A. de Carola Vázquez en un esfuerzo de la Compañía Nacional de Ópera Mexicana Canto del Alma y el colectivo Acercarte. Cuota de recuperación voluntaria. Galería Libertad lo encuentra sobre Andador Libertad número 56 en Centro Histórico. No te lo pierdas. Consulta las redes sociales en Instagram @acercarte.colectivo y @barítono Nájera. En la cultura, Mariana Perusquía, Noticias RTQ.
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3: Segundo tiempo de los deportes, gracias a usted por continuar con nosotros y le comento que la Secretaría de Seguridad Pública de allá del municipio de Corregidora obtuvo un tercer lugar, esto en la categoría por equipos durante el primer campeonato nacional de tiro policial. La nota la tiene Nancy Magaña.
4: El titular de la Secretaría Municipal de Seguridad Pública, Adrián Arturo Arroyo, reconoció el esfuerzo, dedicación y compromiso de los agentes José Escamilla, Marta Estela Villegas, José Francisco Gastón y Juan Pablo Estrada por representar al municipio de Corregidora en tan importante evento, el cual fortalece las capacidades operativas de los elementos en beneficio de las familias del municipio, como lo ha instruido su alcalde. Este logro es resultado de la disciplina, la constancia y la vocación de servicio que distinguen a los policías de Corregidora y demuestran que la capacitación permanente y profesionalismo son los pilares fundamentales para brindar una mejor seguridad ciudadana. Durante las distintas pruebas desarrolladas los días 6 y 7 de junio pasados, invitados internacionales de Bolivia y Brasil, más de 280 competidores entre elementos policiales y participantes civiles, pertenecientes a 33 instituciones de seguridad de los 3 órdenes de gobierno y provenientes de 15 entidades federativas del país, demostraron habilidades técnicas, disciplina y precisión, contribuyendo al fortalecimiento de la profesionalización, la coordinación y la excelencia de las corporaciones de seguridad. Para Noticias RTQ, Nancy Magaña.
3: Vámonos con más y le comento que México se cubre de gloria en la Copa del Mundo de Tiro con Arco, esto en Antalya 2026.
5: México dominó el primer día de finales en la Copa del Mundo de Tiro con Arco Antalya 2026, sumando 5 medallas, 1 oro, 2 platas y 2 bronces en la modalidad de compuesto. La vigente monarca del mundo y número 1 del ranking mundial, Maya Becerra, se reafirmó como la mejor flecha del orbe en su prueba, ganando en la final a la colombiana Sara López. Las 2 platas fueron con Sebastián García y el conjunto femenil, integrado por Maya Becerra, Dafne Quintero y Adriana Castillo. Los bronces fueron obra del equipo mixto conformado por Becerra y García, quienes superaron 155-154 a Estados Unidos, mientras que García, Rodrigo González y Máximo Méndez vencieron 233-232 al tridente de la India. 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
3: Bueno, también le comento que en el Marqués tuvo

0: Gran éxito la rodada ciclista, incluso van a programar otra.
1: Con la participación de más de 600 ciclistas en el Marqués, se llevó a cabo por parte del Centro Vive la primera rodada ciclista mountain bike La Cañada. El evento tuvo dos rutas, avanzados e intermedios, con un recorrido de 28 kilómetros y además la de principiantes con 14 kilómetros. El acto lo encabezó con la representación del alcalde Rodrigo Monsalvo, la coordinadora de gabinete Claudia Martínez. Ante la gran respuesta de la ciudadanía, el Instituto Municipal para la Prevención y Atención de las Adicciones y Conductas de Riesgo, Centro Vive, confirmó que llevará a cabo otra rodada ciclista mountain bike en Atongo. Esta será el próximo 19 de julio. 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
0: Bueno, y ya sabe, el segundo partido de México será este próximo jueves a las 7 de la noche ante Corea, y el Zona FES estará listo para recibirlo. Aquí le recordamos cómo están los horarios.
1: En redes sociales, el municipio de Querétaro anunció los horarios del Zona FES para este jueves 18 de junio, día en que México enfrentará su segundo partido de la fase de grupos del Mundial 2026 ante Corea del Sur. La emoción mundialista arranca desde muy temprano, a las 10 de la mañana. En duelo del Grupo A, juegan Chequia y Sudáfrica. A la 1 de la tarde, podrás disfrutar en el Zona FES el encuentro del Grupo B entre Suiza y Bosnia y Herzegovina. Más tarde, a las 4 de la tarde, se enfrentan en el Grupo B Canadá y Qatar, y a las 7 de la noche, el duelo estelar México contra Corea del Sur. El cierre será con todo a las 9 de la noche, con la presentación de Alex Lora y el Tri. 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
0: Bueno, y el equipo de León, equipo de la primera división, hace pretemporada aquí en Querétaro.
1: El equipo de León arribó a Querétaro para continuar con los trabajos de pretemporada rumbo al torneo de apertura 2026. Los panzas verdes quieren llegar a punto al arranque del torneo y escogieron el Club Deportivo La Loma, donde están trabajando durante toda la semana. El día a día de los Esmeraldas contempla dos sesiones de trabajo diarias con el objetivo de maximizar el rendimiento. Los verdes están trabajando bajo el mando del estratega argentino Javier Gandolfi. El debut del equipo en el torneo de apertura 2026 será jugando de local a las 19 horas este viernes 17 de julio ante el Atlas. En la jornada 2, León visita a Tijuana, y en la 3 regresa a casa para enfrentar el 1 de agosto al Pachuca. 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
0: Bueno, y viendo esta imagen, le recordamos los partidos de hoy y que se está jugando el Francia contra Senegal, que batalló Francia y tuvo buenas llegadas Senegal, pero no pudo anotar. En este momento, ya al minuto 85, van 2-0 Mbappé y Barcola, los anotadores, al 66 y 82, acaba de ser el segundo gol, pero bueno, Senegal no había hecho un mal partido, sin embargo, no lo pudo reflejar en el marcador, y Francia batalló hasta que pudo, como dicen, abrir el ostión. Así es que ahí está esa información. Y los partidos, les recuerdo que hay el día de hoy, más tarde, a las 4 de la tarde hay partido, a las 7 y a las 10 de la noche, destacando que hoy juega Argentina a las 7 de la noche. Ahorita que termine este partido, una hora más tarde, estarán jugando ya otras dos selecciones dentro de este Mundial, y le comento que bueno, este partido es a las 4, Irak-Noruega, a las 7 Argentina contra Argelia, vamos a ver a Messi, Austria contra Jordania, a las 10 de la noche, la jornada del día de hoy en el Mundial de Fútbol 2026. Así es que ahí está esa información. Ya casi para terminar, le quiero comentar, y por aquí nos preguntó don Pedro Gaitán acerca de Conspiradores de Querétaro, que si sabíamos, y en relación a festejar el Día del Padre en el Estadio Béisbol Finsus de Huimilpan con los Conspiradores. Fíjese que todas las series que vienen son ya de visita, acaban de tener la última serie en casa, la más reciente, y el domingo se festejó. Bueno, para todos la entrada costó 50 pesos, para los padres de familia también, festejando el Día del Padre, y ahora regresan hasta el próximo 23 de junio, que sería de este martes en 8 días. Así es que toda esta semana no hay. Seguramente usted hacía esta pregunta porque viene el fin de semana, el Día del Padre. Con esto concluimos la información deportiva.

Ahí está el marcador que le dejamos, 2-0 gana Francia a Senegal, están en la recta final y bueno, pues lo esperamos el día de mañana. A nombre de Joaquín San Román y todo el equipo, le deseamos muy buena tarde, buen provecho, cuídese.

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2: 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Salud mental masculina.
3: La salud mental de los hombres ha sido históricamente ignorada, incluso por ellos mismos. Desde pequeños, muchos escucharon frases como "los hombres no lloran", mensajes que se convierten en un muro contra la vulnerabilidad y el autocuidado. Las consecuencias de este silencio son graves. De acuerdo con la Organización Mundial de la Salud, los hombres tienen casi el triple de riesgo de suicidio que las mujeres. El autocuidado emocional es una necesidad de todas las personas, sin importar la edad, género o contexto. Reconocer las emociones, pedir ayuda y hablar abiertamente del bienestar mental no solo previene trastornos, también fortalece nuestras relaciones, productividad y calidad de vida. Hablar de la salud mental de los hombres no es una señal de debilidad, sino un acto de valentía y autoconocimiento. Reconocer que algo no está bien es el inicio del cambio. Acércate a un especialista en salud mental si es necesario.
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0: servidora, Luz Marina Moreno, y esta tarde es una libre un tanto bochornosa, un tanto húmeda con este clima extraño que no sabemos si nos va a llover. Hoy tenemos un tema muy interesante. Estás escuchando la emisión 1238. Esta tarde es una libre, vamos a platicar un tema que tiene que ver con la salud mental. Así es, en Zona Libre siempre le damos prioridad, importancia a los temas que tienen que ver con la salud mental, también con la salud física, pero la diferencia es que vamos a hacer el abordaje de la salud mental en los hombres. Así es, te invito a que te quedes conmigo en estos 60 minutos de Zona Libre para sintonizar sobre este tema, para también crear una conversación. Si tienes dudas, comentarios o preguntas al especialista que más adelante voy a dar presentación, bueno, también por supuesto Zona Libre siempre está abierto a escucharte, a hacer este puente de comunicación entre ustedes, los zonalibrescos y también los especialistas. Vamos rápidamente a escuchar la cortina del debate y regresamos aquí a Zona Libre.
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0: Y te comparto, si apenas prendo la radio en el 100.3 FM, en esta tarde de Zona Libre está sintonizando la emisión 1238. Yo soy una servidora, Luz Marina Moreno. Hoy tenemos un tema muy interesante y vamos a platicar sobre la salud mental en los hombres. Y por ello te pregunto algo muy sencillo para que te animes a participar y, ¿por qué no?, también a preguntar. ¿Por qué es más difícil o por qué crees que sea más difícil atender la salud mental de los hombres? La repito, ¿por qué es más difícil atender la salud mental de los hombres? Y como cada martes tenemos premios para que te animes a participar. Hoy te regalo una bocina, unos audífonos y una mochila. ¿Qué tienes que hacer? Debes compartir tu opinión. ¿Por qué es más difícil atender la salud mental de los hombres? Ya sea al teléfono en cabina, el 442-238-5111, 442-238-5111, o bien mándame un WhatsApp o un mensaje de texto al 442-786-0281. 442-786-0281. Solamente te pido el favor que agregues tu nombre para saber en qué participa con la pregunta del debate. ¿Por qué crees que sea más difícil atender a veces la salud mental en los hombres? Y ahora sí es momento de entrar de lleno con la entrevista y tengo el gusto que nos acompañe en esta tarde de Zona Libre un especialista, por supuesto, en salud mental, también de nuestros amigos de SENAPEM que nos han acompañado con anterioridad en temas que tienen que ver con adolescencia. Por ahí también abordamos la terapia y la inteligencia artificial. Y en esta ocasión, bueno, tengo gusto que me acompañe la licenciada en psicología clínica Sara Sofía Ríos González. Ella es especialista en acompañamiento de adolescentes y adultos en procesos relacionados con la salud mental y el bienestar emocional. Su práctica se enfoca en temas como ansiedad, autoestima, regulación emocional, relaciones interpersonales y desarrollo personal. También cuenta con experiencia en trabajo con deportistas, apoyándolos en el fortalecimiento de habilidades psicológicas para el manejo de la presión, la confianza y el rendimiento. Actualmente promueve espacios de reflexión y psicoeducación para acercar la salud mental a más personas. Sofía, ¿cómo estás en tarde de Zona Libre? ¿Sara o Sofía? ¿Qué
2: prefieres? Sofía, está
0: Sofía.
2: Mejor.
0: Excelente, Sofía. Pues bienvenida a este espacio. ¿Cómo estás?
2: Muchas gracias. Muy bien, gracias. Emocionada por compartir este tema súper importante, tal cual lo comentaste, ¿no? Creo que es un tema que tenemos que abrir como la puerta para poder escuchar.
0: Así es. ¿Qué te parece? Digo, a manera de contexto, digo, en Zona Libre hemos platicado mucho sobre salud mental, pero siempre vale la pena como regresar y poder, pues, tener conceptos más claros, ¿no? A veces podemos decir, bueno, yo tengo salud mental, ¿no? Pero,
2: claro,
0: ¿qué me asegura que una persona tiene salud mental? ¿A qué nos referimos cuando hablamos de salud mental, Sofía?
2: Pues es más que nada tener un estado de bienestar, ¿no? O sea, muchas veces creemos que el bienestar es estar todo el tiempo felices, ¿no? Pero más que nada el tener salud mental es tener las herramientas suficientes para enfrentar, pues tú sabes, ¿no? La vida de repente nos juega como de repente por ahí malos juegos, pero es también tener estas estrategias de afrontamiento para poder dar por bien trabajada la parte emocional, ¿no? Creo que también las emociones juegan su papel bastante importante. No es estar todo el tiempo felices, pero sí es tener las herramientas suficientes para estar bien.
0: Sean estas herramientas para afrontar todos los momentos de la vida, ¿no?
2: Así es.
0: Momentos

Buenas tardes, que radio escucha, viene tu programa de radio Zona Libre en este martes 16 de junio del año 2026. Como siempre, es un gusto, un placer que nos escuches, que nos sintonices como lo haces martes con martes. Yo soy

0: bueno, no sé, bonitos, pero así, positivos, pues también saber cómo reaccionar, pero también, por supuesto, tenemos momentos complejos en la vida.
1: Claro.
0: Ok, ahora, hay maneras, no sé, Sofía, digo, mejor me voy a ir un poco ajeno a la línea de preguntas, pero bueno, a manera, a grandes rasgos, ahorita lo vamos a ver enfocado meramente también a los hombres, ¿no? Una persona, ¿cómo puede darse cuenta que a lo mejor no tienes las herramientas suficientes para afrontar la vida? ¿Qué pasa? ¿O cómo nos damos cuenta?
1: Por ejemplo, yo creo que siempre se basa como... El ser humano es un ser social, ¿no? Uh-huh. Se relaciona con todo tipo de personas. También otro punto importante es que la salud mental pues no se puede dar en aislamiento. O sea, al final de cuentas, okay, siempre uh-huh. debemos estar como coincidiendo con personas, tomando decisiones, compartiendo opiniones. Entonces creo que ya cuando se nos dificulta un poquito esa parte de relacionarnos con las personas, uh-huh. de tomar decisiones, de no sentir como ese punto de bienestar, uh-huh. ahí sí ya tendríamos que prestar atención. A qué me está pasando, por qué me está pasando.
0: Ok, entonces que busquen como estar lejos de un contexto social, el no involucrarse tanto, ahí podríamos decir, ojo ahí.
1: Sí, sí, creo que es un foquito rojo que debemos de prestarle atención.
0: Perfecto, ahí la parte salud mental. Ahora, ¿qué depende? Digo, sabemos que como tú bien mencionas, ¿no? También cada persona va a crecer en contextos diferentes, somos seres sociales y también influye a lo mejor el estar en contacto o no con otras personas, pero ¿qué factores, con base en tu experiencia, Sofía, influyen o pesan mucho en que una persona tenga salud mental? O sea, sí, ¿qué elementos juegan a favor o en contra de que una persona tenga salud mental?
1: Hay muchos factores que influyen, vamos desde lo biológico, ¿no? O sea, por genética también, okay. Si mi papá, si mi abuelo tuvieron alguna etapa depresiva, pues tengo como ahora sí que el riesgo, ¿no? Uh-huh. Por eso es importante atender este tipo de situaciones. Uh-huh. También la parte cultural, de dónde nací, en qué contexto, en qué tiempos, estamos hablando de que hace algunos años, pues todavía la salud mental no tomaba como este auge que ahorita tiene, ¿no? Claro. O sea, antes hablar de depresión, ansiedad, era algo súper malo y olvídalo, ¿no? Ahorita ya está como más abierta esa parte de poder platicar de cierto tipo de trastornos. Uh-huh. Ahorita ya es muy raro que una persona no vaya como al psicólogo. Ya es como que, órale, qué raro, ¿no? Pero creo que también influye mucho la forma en la que la educación también, la forma en la que nuestros papás nos enseñaron a manejar las emociones. Antes era muy, muy uh-huh. complicado poder hablar de me siento triste, estoy uh-huh. enojado. Claro. Porque era como, pues, ¿por qué no? O sea, si la vida sigue y échale ganas, ¿no? Uh-huh. Ahorita sí ya es de prestarle atención a cada vez que una persona se sienta triste por todo lo que vemos, ¿no? También las redes sociales nos han jugado también un poquito chueca la cosa, pero creo que es importante también entender desde dónde venimos, cómo aprendimos, con quién me relaciono también. Uh-huh. O sea, creo que también la parte social es muy importante de atender. Entonces, creo que para construir una salud mental es importante prestar atención a mi contexto social. También el contexto económico juega también un claro. papel importante, uh-huh. ¿no? O sea, la parte económica es importante, obviamente, en el ser humano, pero también muchas veces, como si no tengo trabajo, entonces no soy nadie, ¿no? Entonces, uh-huh. es muy importante prestar atención al contexto en el que estamos.
0: Totalmente, digo... Dicen que el dinero no da la felicidad, pero vamos, te saca de muchos claro. problemas. La gente necesita trabajar, necesita tener con qué sustentar, con qué pagar colegiaturas, con qué vivir. Y dices, por supuesto que eso puede derivar en situaciones de estrés, ¿no?
1: Claro, claro, claro. Y es una situación que ahorita tiene mucho peso, ¿no? Claro. El hecho de no tener dinero para hacer ciertas cosas, pues claramente influye. Como dices uh-huh. tú, no da la felicidad como del todo, pero sí influye muchísimo uh-huh. en el aspecto anímico de las personas.
0: En la parte cultural, digo, no voy a tampoco a profundizar tanto, pero no sé, digo, yo siento que la percepción a veces como del extranjero, de la cultura mexicana, y bueno, y ahorita está viendo una fiesta, ¿no? Que bueno, claro. tiene sus demonios y eso es muy subjetivo, pero bueno. ¿Tú consideras, no sé, comparativamente mejor con otras culturas? Digo, sabemos que hay culturas, como bien mencionabas, a lo mejor nacen incluso en territorios que... no sé, que propician a tener cierto tipo de situaciones, ¿no? Sabemos que los climas fríos claro. también influyen que la gente ajole de más depresión. Digo, hay lugares donde no ven el sol, ¿no?
1: Claro.
0: No sé cuántos meses. Pero tú consideras, con base en, pues sí, también tu percepción, tu experiencia como psicóloga, la cultura mexicana, los mexicanos, somos como resilientes. O sea, porque digo, uno es mexicano y pues es que nos acostumbraron a, claro. a sobrevivir. Pero realmente sí tenemos esto. O sea, hay una cuestión ahí cultural, incluso no sé, hasta genética. No sé. ¿Qué piensas? Es como algo, una

0: opinión muy subjetiva, ¿no?
1: Yo creo que sí, o sea, sí influye muchísimo. Creo que también, te digo, antes nuestros antepasados figuraba mucho esta parte del machismo, ¿no? O sea, que y entrando como ahora sí que en tema de la salud mental de los hombres, entra mucho el tema del machismo. Antes era como más propicio, vaya, como el hecho de no, por ser hombre no puedes hacer o no puedes sentir. Entonces era la mujer justamente la que hacía como que toda la tarea del hogar y el hombre pues salir a trabajar, ¿no? Y desde ahí me parece que hay estas ideas arraigadas de que así tiene que continuar, ¿no? Y obviamente, como lo vuelvo a repetir, antes no sonaba tanto el tema de la salud mental. Exacto. Era como, pues, estás loco y ya, ¿no? O sea, componte y dale, ¿no? Entonces sí creo que la cultura mexicana influye mucho para bien y para mal. Okay. O sea, hay cuestiones de problemáticas que sí, obviamente, lo hemos visto, por ejemplo, en problemáticas de lo que sucedió en el Estadio Corregidora hace algunos años, ¿no? Uh-huh. O sea, ¿cómo es que un deporte que se supone que une familias, que es para ahora sí que convivir con la familia, exacto, termina destruyendo como todo ese tipo de cosas por no saber a lo mejor controlar tus emociones, el enojo, que es claro, algo que en el uh-huh fútbol se ve mucho, ¿no? O sea, uh-huh, esa parte creo que es importante atenderla, no nada más por el tema deportivo, sino en cualquier otro aspecto. Creo que no se nos ha enseñado todavía a cómo manejar esa parte emocional con diferentes culturas, o sea, uh-huh, no claro, solamente mexicana, sino coincidir con otras personas de otros países también es una parte importante. Tú ves a una persona extranjera que te puede hablar de salud mental como si nada, y cierto, aquí es como, órale, ¿de qué me estás hablando, no? Uh-huh. O sea, creo que también nos hace falta mucha psicoeducación en ese sentido.
0: Uh-huh. Y es complejo, digo, también tú me dirás, ¿no? Pero creo que la pandemia, digo, fue algo muy malo para muchas personas, claro, para la mayoría, pero como que abrió la puerta a la salud mental, ¿no? Dices, bueno, ay, antes lo que yo creía que era enojo, a lo mejor ansiedad, y en pandemia resultó que sí es ansiedad y depresión al mismo tiempo, sí, ¿no? Y se sumaron, y la gente empezó a hablar de salud mental y a buscar la salud mental. Ahora, no sé qué tanto, bueno, vamos ya a esta parte, ¿no? ¿Qué es diferente para los hombres y para las mujeres? No sé, con base también, obviamente, en este trayecto, digo, ya de la pandemia son 6 años.
1: Sí.
0: ¿No? Ya es mucho.
1: Muchísimo, sí.
0: Me parece que fue ayer, pero bueno, ya son 6 años. ¿Tú consideras que también la pandemia fue como esta puerta para que los, no solo las mujeres, ¿no? También para que los hombres accedieran o buscaran más la parte de la salud mental?
1: Yo creo que sí. La pandemia definitivamente marcó un antes y un después de la salud mental. Antes de la pandemia seguía todavía todos esos pensamientos de que no, es para locos, ¿no? Uh-huh. A partir de la pandemia, realmente la salud mental cobró un significado bastante importante, no solamente por el aislamiento, o sea, también todo se cerró, o sea, nuestra vida social se vio afectada.
0: Claro.
1: Entonces, también el hecho de que todas las personas aprendieran a convivir a lo mejor con la familia, cuando a lo mejor antes de la pandemia, pues, los veíamos en la noche y ya, ¿no? O sea, uh-huh, aprender a convivir, aprender a estar en un solo espacio todo el día, 24/7, uh-huh, era complicado. Entonces, sí, también muchas personas perdieron su trabajo, y aquí hago como más hincapié en los hombres, ¿no? Que uh-huh, creo que, no digo que haya pesado más en algún género en específico, pero en los hombres tan solo perdieron trabajos.
0: Claro.
1: O sea, fue una pérdida de salud, porque muchas personas, pues, tristemente perdieron la vida, ¿no? Parte de del aislamiento social, de no veo a mis amigos, no voy a la escuela, tengo que tomarlo todo en línea, uh-huh, perder trabajo, ¿y ahora qué hago? No puedo salir. Entonces, me parece que sí, la pandemia fue como ese punto de arranque para que la salud mental cobrara un sentido, y para uh-huh que también hombres empezaran a buscar este tipo de servicios para, pues, ¿cómo lidio con esto? ¿Cómo le hago para, pues, ahora sí que sostener un hogar, a lo mejor, que ahorita no puede ser, pues, de la forma en la que quisieran, ¿no? Entonces, uh-huh, creo que sí, la pandemia fue el parteaguas para este tipo de temas.
0: Ok. Ahora, hablando ya como en cuestiones de ir a terapia, ¿no? Como bien mencionabas, sí, todavía existían, o quizás todavía existen como estos tabúes, ¿no?
1: Claro.
0: Estos estigmas de que vas a terapia, híjole, pues, estás medio dañado, medio dañada, ¿no? Todavía hay gente que piensa eso.
1: Sí.
0: Ya las nuevas, sobre todo las nuevas generaciones, da gusto decir que la terapia, o lo perciben de esta manera, ya es como canasta básica.
1: Claro.
0: Ahora, también vamos a hablar al rato de los accesos a la salud mental, ¿no? También la accesibilidad, ¿no?
1: Claro.
0: Pero bueno, ¿por qué resulta más fácil a veces, o pareciera, ir a terapia para las mujeres que para los hombres?
1: Aquí entra un tema muy importante que justo se toca en terapia, que es la parte de la vulnerabilidad.
0: Okay.
1: A los hombres no se les da como ese acceso tan fácil a ser vulnerables, porque uh-huh desde muy pequeños se les enseña, ¿no?, que tú no lloras. Tú debes

0: de ser fuerte, tú debes ser independiente. Y a las mujeres se nos abre un poquito más el camino como a ser más sensibles, como a poder llorar, como a poder enojarte o ser feliz. Entonces, esa parte o esa diferencia más bien, entra desde que estamos chiquitos, ¿no? Por ejemplo, yo siempre he dicho que a los niños ahora, afortunadamente, ya en las escuelas se les da también esta parte de materias que hablen respecto a la salud mental. Okay. Entonces, creo que la diferencia es esa, la parte de la vulnerabilidad. Uh-huh. ¿Por qué a los hombres no se les permite ser vulnerables? Porque al final de cuentas, todos somos seres humanos, todos tenemos emociones, nos duelen cosas. Entonces, aquí la parte de la vulnerabilidad entra a jugar su papel bastante importante, porque es importante también que los hombres puedan expresar este tipo de cuestiones sin sentir que son débiles, porque también se escucha mucho, ¿no? De que llorar es para débiles. ¿Por qué tendría que ser para débiles, no? O sea, ¿qué es la debilidad también? El claro. hecho de llorar no te hace ser débil, al contrario, te hace ser un ser humano que siente y que le duelen cosas. Entonces, creo que es la vulnerabilidad lo único que puede como diferenciar un poco el hecho de por qué para la mujer es un poquito más sencillo que para los hombres.
1: Y por ejemplo, porque también sabemos que ha sido como difícil o compleja esta, pues que los hombres den este paso, ¿no? Habrá hombres que ya están muy desconfigurados, muy trabajados, ¿no? Y no les genera conflicto. Pero también yo sí quiero hablar como de la parte de las mujeres.
0: Okay.
1: Porque también dices, bueno, también mujeres decimos, ah, qué gusto que los hombres vayan a terapia. Pero ahora, no sé, si tú has encontrado con esto, a lo mejor solamente es una hipótesis mía, ¿no? ¿Cuál es la percepción de las mujeres ante los hombres que se muestran vulnerables, por llamarlo así? Porque no es que te muestres vulnerable, simplemente que expreses tus emociones, sentimientos. Eso no te hace vulnerable, ¿no? Pero porque también de repente yo me he encontrado discursos de mujeres que, ay, no, es que es muy emocional, es muy... Y dices, ah, caray. Entonces claro. también está al otro lado. No sé si tienes también esa percepción o también sí sucede esto.
0: Claro, o sea, definitivamente sí hay muchas mujeres que en terapia lo vemos, ¿no? Que es como, es que mi marido llora por todo. Y es ahí donde entramos en conflicto de, ¿y entonces qué es lo que busca la sociedad?
1: Claro.
0: Si llora es malo y si no llora también es malo. Y creo que también entra como el punto de dependiendo, ¿no? De también del contexto que nos manden o que nos digan que están viviendo. O sea, si por ejemplo, pues estoy enfrentando una situación complicada, pues claro, la vulnerabilidad se da, ¿no? O sea, abres el camino a que se pueda hacer, pero entiendo este conflicto, ¿no? Y entonces, ¿cómo? O sea, ¿sí o no? Pero también depende mucho de la perspectiva que se tenga del hecho de ser vulnerable, ¿no? Creo que hay mujeres también desde el otro opuesto, es como, wow, o sea, me sorprendo de que estás llorando. Me sorprendo y es como, ¿en qué momento pasamos de esto, no? A que no llores, a que de repente ya te desbordes. Entonces, creo que también, así como a las mujeres también se nos permite hacer cierto tipo de cosas con respecto a las emociones, ¿por qué no a los hombres también? Entra mucho a hablar como de salud mental y hacer mucha referencia a las mujeres, pero también los hombres, insisto, también tienen sentimientos, también pueden llorar, también pueden sentirse mal y es totalmente válido, pero también creo que sí existe también esta parte como de que, pero eres hombre, ¿por qué estás llorando, no? Cuando sí, deben claro. de ser la figura fuerte y tú sosténme a mí. Entonces creo que hay muchos tabúes en la sociedad de lo que sí pueden hacer los hombres con respecto al emocional. Entonces creo que también es algo muy subjetivo y depende mucho de las personas con las que se relacionen, ¿no?
1: Sí, totalmente, porque dice, oye, qué bueno encontrar sí hombres que les ha costado dar el paso de ir a terapia y lo están haciendo, pero de repente su contexto no los apoya al 100%, quizás por estas ideas pues de antaño, ¿no? Claro. Esas estructuras, como bien mencionabas, es heredadas culturalmente, que dices, bueno, lo estoy intentando, pero resulta que a lo mejor a mi pareja no le gusta, o en mi casa me están tachando de sensible o de lo que sea, dices, pues tampoco abona que esa persona siga buscando la salud mental.
0: Claro, sí, definitivamente, insisto, el contexto es bastante importante, pero también es parte de la construcción de la personalidad y creo que también es muy válido el decir, ¿sabes qué? Pues yo soy sensible en tema de pareja, por ejemplo, yo soy muy emocional y también es parte de comunicar, ¿no? El hecho de, a ver, pues yo soy muy sensible a tales estímulos, yo soy tan sensible a tal cosa, ¿no? Entonces, creo que es importante también tener como esta comunicación. Obviamente que, insisto, anteriormente, pues, las emociones no eran como que bien catalogadas o no eran habladas en las familias. Ahora que ya se tiene como este punto, me parece que las crianzas positivas, que ahorita es como el tema muy sonado, han permitido poder expresar las emociones sin juzgar. Porque creo que existe también el juicio de

0: juzgar emociones, cuando pues realmente hay que entender que todos las tenemos y que todos las vivimos de diferente manera. Claro, la terapia te ayuda como a regular y canalizar ciertas emociones que a lo mejor están por ahí desbordadas, pero creo que es importante también tener como en cuenta de dónde vengo, por qué me manejo así, porque hay mucha gente que dice, pues así soy y así me voy a quedar para siempre, ¿no? Entonces también creo que también esa parte es importante abordarla, el hecho de querer cambiar esa parte de, bueno, entendí que mi contexto me manejó así, pero yo no quiero ser así. Entonces, tomar como esa iniciativa de quiero mejorar esto porque no me está beneficiando.
1: Totalmente. Como el atreverse a cambiar patrones, ¿no?
0: Exacto.
1: Que es, bueno, sí me educaron, pero a mí eso no me gusta. Exacto. O ya no me siento cómodo, ¿no?
0: Claro, sí, también es válido.
1: ¿Qué te parece, Sofía? Vamos rápidamente al corte de la media y regresamos a Zona Libre. Te reitero la pregunta, es una pregunta muy sencilla. Digo, también ya el especialista nos ha apoyado con cierta información. ¿Por qué crees que sea más difícil atender la salud mental en los hombres? Contáctanos al 442-786-0281, 442-786-0281. Agrega tu nombre para saber quién participa con la pregunta del debate. Igualmente, si tienes dudas o preguntas, también la especialista está abierta a dar contestación a estas demandas. Vamos rápidamente a corte de la media y regresamos aquí a Zona Libre.
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0: Estás escuchando la emisión 1238 en este martes 16 de junio del año 2026. Ay, quiero aprovecharse de que se me olvide, si me lo permiten ustedes radioescuchas. Quiero felicitar a mi papá, que hoy es su cumpleaños. Hoy cumpleaños mi papá, muy joven, más de 70 años mi papá, pero bueno. Si papá, si me estás escuchando, pues muchas felicidades por tu cumpleaños en esta tarde de Zona Libre. Ahora sí regreso a la entrevista. Y bueno, te gusto que me acompañe la psicóloga clínica especialista en temas que tienen que ver con el acompañamiento de emociones, salud mental en adolescentes, en adultos, la psicóloga clínica Sara Sofía Ríos González. Y agradezco mucho a la gente que está participando. La pregunta es muy sencilla: ¿por qué es más difícil hablar de salud mental o atender la salud mental de los hombres? 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Y Sofía, si me lo permites, te voy a dar lectura a algunos comentarios, no a todos, también por cuestiones de tiempo, pero bueno, respecto a la pregunta, ¿por qué pareciera que es más difícil atender la salud mental de los hombres? Por aquí, Manuel, un saludo, Manuel. Zona Libre, la verdad es porque nos cuesta mucho poder confiar nuestros problemas. Gracias a Manuel por sus comentarios. Por aquí tenemos otro comentario. Creo que es muy difícil que los hombres hablen de salud mental porque tristemente en México los hombres no lloran. En ese sentido, creo que mostrarse vulnerables no es una opción. Ojalá que eso cambie pronto. De Claudia Reyes, gracias Claudia por tu comentario. Por aquí tenemos otro. Hola, buenas tardes. Yo opino que es más difícil tratar la salud mental en los hombres porque ellos creen que son fuertes, son bien hechos y creen que nadie les puede indicar o aconsejar lo que deben hacer. Algunos creen que ellos tienen la razón en su vida. Gracias a Lilia Granados. Y bueno, yo creo que también ahí va como esta parte cultural, ¿no? Por aquí tenemos un comentario de David Acosta. Saludos a David. Yo creo que es más difícil atender la salud mental en los hombres porque fuimos creados para rendir hasta morir en lo físico y en lo mental. También porque no tuvimos herramientas de autoconocimiento, control de emociones y desfogue de estrés. Sí somos resilientes los mexicanos, pero hacia adentro sí hay mucho daño físico, emocional y mental, pero no lo mostramos al exterior. Gracias a David Acosta, gracias por sus comentarios, por la confianza para participar. Y como bueno, ya comenté, me acompaña la psicóloga clínica Sara Sofía Ríos González de SENAPEM. Y antes de que se nos vaya el tiempo también, Sofía, para la gente interesada en que necesita una orientación, un proceso terapéutico, ¿dónde nos podemos encontrar?
1: Nos pueden encontrar en redes sociales, en Facebook, Instagram, como SENAPEM, Centro de Salud. Ahí nos pueden encontrar. La verdad es que es muy importante darle importancia a la salud mental. Creo que ya es un tema, como lo hemos visto y lo hemos escuchado, es de vital importancia prestarle atención.
0: Así es, y esta parte de, bueno, la salud mental para todos los grupos poblacionales, claro, ¿no? Pero los hombres, como bien mencionabas, a veces pareciera que es un poco más difícil que vayan, como aquí comentaba Manuel, tengo entendido, no recuerdo su nombre, rápidamente lo voy a checar, que no es tan fácil para ellos ir y agarrar la confianza, si es Manuel, de poder externar sus emociones. Ahora vamos ya como a esta parte. Uno, ¿tú consideras, o más bien, las mujeres y los hombres, cómo externan una dolencia mental? ¿A qué voy? No voy a profundizar por tanto en una enfermedad mental, okay, como tal, pero el decir, ¿sabes qué? ¿De qué manera expreso que no estoy bien? Como okay, algo muy básico. ¿Lo expresan de manera similar, diferente? ¿El hombre qué tiende a hacer cuando no está bien?
1: Ok, creo que no hay mucha diferencia. Creo okay, que todo se basa también como en la parte en la cómo lo manejo, cómo lo estoy manejando, ajá, cómo lo estoy aterrizando, vaya. Uh-huh. Sí es muy cierto que a los hombres se les complica un poco más decir me siento triste, me siento enojado, cuando una mujer sí lo puede uh-huh, decir un poquito más con facilidad de, bueno, hoy me siento triste, hoy me siento enojado, hoy me siento muy feliz. Y el hombre es como más de reprimir, como uh-huh, pues sí, me siento triste, pero pues ni modo, tengo que ser funcional. Entonces, lo que decían también por ahí en un comentario, el estrés. Uh-huh. El estrés juega un papel también súper importante. Las emociones no reprimidas, obviamente llega un punto en el que va a explotar esa onda, ¿no? Entonces, normalmente se ve como en esta parte de irritabilidad, de todo el tiempo, pues el estrés, ¿no? El generar cortisol también produce como estar todo el tiempo de malas, uh-huh, como a lo mejor me aíslo, no hablo de nada. También esta parte del consumo de sustancias entra también,
0: claro,
1: a jugarle, porque es una forma de evitar. Normalmente, digo, entre los ambos géneros se puede dar, pero existe un poquito más como esta parte de trato de evitar mis

0: emociones, con el alcohol, con alguna otra sustancia, y solamente así trato como de aliviar cierto dolor un ratito. Pero después, al final de cuentas, vuelve a ser lo mismo, ¿no? O sea, hay una emoción ahí un poco atorada que quiere salir de alguna forma y no se les permite. O sea, realmente es muy difícil ver a un hombre que te diga, oye, ¿sabes qué? Me siento triste. Que claro, sí hay, obviamente, pero también hablamos mucho como de la parte de responsabilidad afectiva, ¿no? Que tenga cada persona.
1: Ahora, ¿de qué manera, Sofía, los hombres, en este caso, platicando de ellos, hablando de ellos, cómo se pueden percatar, pues, de qué necesitan ir a terapia? Digo, sabemos que cada quien gestiona de manera diferente. Claro. Bien mencionadas, a lo mejor va a haber alguien que use un vicio, ¿no? Claro. O alguna sustancia para afrontar sus situaciones, ¿no? Cada quien gestionamos diferente. Pero, ¿qué indicadores, qué señales hay para que un hombre diga, creo que necesito ir a terapia?
0: En los hombres se ve un poco más en la parte funcional. Es okay. decir, ya no puedo ir a trabajar sin estar pensando en a lo mejor mi problema. O ya me estoy distrayendo muy fácil porque ya no puedo enfocar mi atención en una sola cosa. O sea, ellos se ven un poco más, así como las mujeres se nos nota un poquito más en el tema emocional, a ellos en el tema funcional. Ya me está evitando hacer mis cosas, el hecho de, no sé, estar muy estresado, tener un problema, sentirme mal. Entonces, creo que la parte de la funcionalidad es en lo que juega un poco más el papel en el hombre.
1: El que ya sabes que incluso ya dejan de ir a trabajar. Exacto. No les cuesta trabajo la vida social. Y ahora, ¿por qué situaciones con más en tu experiencia? Digo, tú también trabajas, digo, esta parte que trabajas con deportistas, ¿sí? O sea, entonces también ahí conoces mucho la mentalidad, yo creo que de los hombres, ¿no?
0: Sí, sí,
1: que sí, es muy diferente. Ahora, esta parte, Sofía, ¿qué situación normalmente o por qué razones los hombres llegan a terapia? Principalmente, que digas, con base en mi estadística, ¿cuáles son las primeras causas?
0: Normalmente son por, digo, diversas, ¿no? Pero las causas principales han sido como rupturas de pareja.
1: Ok.
0: En donde ya no sé qué hacer con esta situación o me está pasando esto. O sea, últimamente en terapia sí vemos más como esta parte en la que el hombre es que yo quiero resolver, es que yo quiero hacer, como tomando un poquito más de responsabilidad afectiva. Y realmente lo demuestran, ¿no? O sea, se permiten ser vulnerables en la terapia. Y eso está padrísimo, o sea, porque es también material para nosotros de wow. O sea, creo que también las generaciones ya están cambiando, ya están avanzando, ya está como un poquito más abierta esta parte de poder ser vulnerable. Entonces, también temas pues de depresión en adultos mayores también se ve mucho, ¿no? O sea, que entran como en esta parte de que ya no sé qué hacer con mi vida, ya como que ya viví todos mis años, ya no sé qué hacer. Ansiedad también juega un papel bastante importante de cómo manejo esto, cuestiones normalmente laborales, de me siento muy estresado, es mucha carga de trabajo, y al final pues todo se resume como en la parte emocional, qué estoy haciendo con mis emociones, que me está rebasando un poco en la cuestión social, laboral, económica, en pareja.
1: Y ahora, ¿qué tanto de este porcentaje, esta estadística, Sofía, primero llegaron por una cuestión de pareja y se quedaron ahí, o realmente llegan solos? Porque vemos eso, ¿no? Como que, un terapia en pareja y ya después trabajan uno o el otro, los dos, individualmente.
0: Claro.
1: ¿O llegan por sí solos?
0: Ahorita, bueno, en lo que yo he tenido la oportunidad de trabajar con hombres ha sido realmente solos.
1: Ah,
0: o sea, por terapia individual. Y te digo, es algo que a nosotros de verdad nos da mucho gusto que ya haya hombres que de verdad puedan, necesito ayuda. Porque también les cuesta muchísimo trabajo pedir ayuda por el mismo hecho de que se les dice no. Tú debes de ser independiente y no necesitas ayuda de nadie. Ahora, digo, no necesariamente es, digo, no le estás pidiendo ayuda a cualquier persona, ¿no? O sea, creo que estás pidiendo una ayuda profesional.
1: Claro.
0: Porque muchas veces tenemos esa idea, tanto hombres como mujeres, de que lo podemos resolver todos solos, ¿no? De que en algún momento va a pasar. Y sí, obviamente, hay temporadas que son, pues, ahora sí que de momentos. Que esos momentos difíciles pasan, pero no necesitamos hacerlo solo siempre. O sea, creo que sí necesitamos muchas veces como esta ayudita o esta patadita de vamos, sí, sí se puede hacer, ¿no? Entonces, sí, la verdad es que sí es algo bastante interesante el hecho de que ya los hombres no necesiten, como por ejemplo esta parte de la relación de pareja, ¿no? Sino yo individual necesito ayuda.
1: Ahora vamos a un tema que digo, a fuerzas se tiene que abordar porque suceden dentro de los hogares, ¿no? Y no solamente en México, en todos lados. Vamos a hablar. Sabemos que existen, obviamente, casos de violencia de pareja, ¿no? Muchas veces el hombre que ejerce violencia hacia la mujer y también mujeres que ejercen violencia hacia los hombres. Eso también es cierto, ¿no? Pero ¿qué pasa en estos casos, Sofía?

0: ¿qué papel juega ahí la salud mental? Que haya o que no haya salud mental. Porque, bueno, sabemos que las estadísticas, pues, son complejas. Son altas las estadísticas de violencia. ¿Ahí qué pasa con los hombres y su salud mental? ¿Realmente tiene que ver con esto? ¿Que hay una carencia de salud mental y por eso violentan?
1: Claro, o sea, realmente el tema de la violencia es algo que triste y desafortunadamente se ha normalizado mucho en el país. Y digo, yo sé que a lo mejor en otros países también, pero en México escuchamos casos de violencia a diario y todo el tiempo. Me parece que justo no nada más va acorde a los hombres, sino también las mujeres ya también entran como a jugar su papel. Pero el tema de la violencia, pues sí es un tema importante, porque desde el hogar, ¿no? O sea, ¿de dónde vengo? ¿Cómo aprendí? La forma en la que mis papás se vinculaban, cómo era su forma de relacionarse, cómo me enseñaron a mí a catalogar o a relacionar ciertas emociones. Entonces creo que viene todo desde ahí. Yo siempre digo, ¿no?, que crecemos como en una burbujita y todo lo que vemos en esa burbujita es lo que nosotros entendemos que está bien. Entonces si yo crecí en un hogar en el que mi papá golpeaba a mi mamá o ambos ejercían violencia sobre el otro, pues obviamente yo voy a crecer con esa idea de que eso es normal. Entonces también entra como esta parte del bullying, ¿no?, de los niños que ejercen bullying. Es como, bueno, ¿de dónde viste eso? ¿No?
0: Claro.
1: O sea, también el tema de programas, series donde vemos tantísima violencia y que ya ni siquiera nos afecta, ya es como algo normal en el país, algo normal en la sociedad. Entonces sí entra como a jugar un papel importante el hecho de, bueno, ¿cómo estoy gestionando mis emociones en mi casa? O cómo mis papás me enseñan a gestionar el enojo o la ira o la tristeza también. Entonces, creo que es importante que desde pequeños sí haya como esta parte de cómo te enseño a manejar esas emociones. Ahorita, afortunadamente, los papás también se están involucrando muchísimo en cómo le digo a mi hijo que eso está mal, ¿no? O sea, también creo que antes no se ponían tantos límites porque no había como esta parte de psicoeducación respecto a límites, pero creo que ahorita ya existe en esa parte de límites, ¿no? De que hasta aquí, o sea, realmente las series, todo eso que vemos en la televisión, ya se están restringiendo un poco, o sea, ya está por edades. ¿Qué digo? Hay gente que todavía lo sigue haciendo, ¿no? Pero creo que necesitamos educar un poco más a la cuestión emocional en las familias. El poder decir, oye, ¿sabes qué? Pues si te sientes triste, dímelo, o sea, compártemelo. Te sientes enojado, platícalo. Porque también el platicar las cosas nos permite también como abrir esa puerta. Ok, mis papás me están apoyando. Si no existe un apoyo, si no existe un respaldo en mis emociones, pues ¿cómo lo manejo? O sea, si no me enseñaron a cómo manejar ciertas emociones, pues no aprendes, o sea, no sabes cómo hacerlo más que del contexto que en el que te desarrolles. Donde vemos a este tipo de personas que aprenden, ¿no?, en la calle, o sea, de los amiguitos que encontramos en la calle, lo que él me dice, ok, eso tiene que ser. Entonces se va creando como una cadenita de ciertos actos violentos que normalizamos también. Entonces creo que es importante que desde casa empecemos a enseñar a nuestros hijos que es importante hablar de las emociones, que no importa si estás enojado, que no importa si estás triste, pero también enseñarles a manejar esa emoción para que no sea como una consecuencia a largo plazo a la hora de vincularnos o de estar en la escuela o de encontrar pareja. O sea, saber manejarlo para entonces no repetir a lo mejor ciertos patrones también.
0: Porque, digo, sabemos que todos los que en algún momento, bueno, todos sentimos emociones a diario, ¿no? Y sentimientos, evidentemente. Pero lo he comentado en otras emisiones, a veces las emociones que sentimos se expresan de otra manera. No sé, sabes que a lo mejor estoy triste, pero mi emoción se expresa estando enojado. Esto es a lo mejor un estigma o un imaginario que tenemos. Pareciera que todas las emociones de los hombres casi siempre van como al enojo, ¿no?
1: Sí.
0: Porque también tiene que ver con esta parte de no mostrarse vulnerables, por eso reaccionan siempre como con enojo, las disfrazan, aunque a lo mejor está triste o está deprimido. Bueno, que la depresión ya también es una patología, pero un padecimiento. Pero ¿por qué siempre como que redundan en el enojo?
1: Exacto, porque el llorar es para débiles, ¿no? Entre comillas. Y para los hombres es más marcada esa onda de, si lloro me voy a ver débil. ¿Y cómo voy a verme débil en un trabajo? ¿Cómo voy a verme débil con, no sé, estoy conquistando a alguien? O sea, entra como mucha, algo que llamamos en terapia como distorsión cognitiva. Aprender esta parte de, es lo mismo, ¿no?, de la burbujita. Si a mí me enseñaron que llorar era malo, obviamente eso lo voy a ir repitiendo en toda mi vida. Entonces sí, el enojo

0: funciona como protector. O sea, el enojo siempre nos protege de ciertas emociones que no queremos sentir. Okay. Normalmente, el dolor. Cuando yo siento dolor, obviamente a ningún ser humano le gusta sentir dolor. Claro, es bastante incómodo. Es como, uy, ¿cómo le hago con esto?
1: Lo evitamos,
0: entonces,
1: ¿no?
0: Exactamente. Entonces, una forma de evitar el dolor es enojándome. Porque si me enojo, entonces me empodero. Vaya, okay. O sea, estoy súper enojado y entonces ya, no siento, evito y no pasa nada. Pero ¿qué pasa cuando baja ese enojo? O sea, yo ya me guardé la emoción, yo ya evité. O sea, sale hasta contraproducente, vaya, como esta parte, porque yo no nada más era la tristeza que sentía. Ahora a lo mejor enojado hice o dije algo que no quería decir, entonces ahora tengo que componer esa onda y luego mi tristeza. Entonces se hace como toda un laberinto de emociones que ya después no tenemos ni siquiera, no encontramos la raíz de por qué me sentí triste. O sea, porque ya empezaron a ahondar otras emociones, entonces ya no sé ni qué onda, ¿no? Entonces sí, los hombres normalmente disfrazan un poco otras emociones con el enojo, porque es una forma de tener como el control, por así decirlo, de lo que estaba sintiendo antes. Entonces no me permití ser vulnerable, me enojo, entonces mi forma de evitar lo que estoy sintiendo.
1: Ok. Los hombres que suelen ser como muy reactivos, Sofía, justamente diríamos a veces muy impulsivos, ¿no? No, pero realmente como muy reactivos, que todo parecía que se, más bien, parecían como una olla express, ¿no? Encaminando. Ahí pues también puede ser como un indicador, una señal de que, oye, ante cualquier estímulo que no me agrada, reacciono iracundo, muy enojado, violento. Esto puede ser una señal de que, oye, quizás puedas ir a terapia.
0: Sí, claro.
1: Ir a terapia, ¿no?
0: Definitivamente. Okay. O sea, creo que el hecho de responder hacia un estímulo de forma reactiva es justamente, ¿a qué estás respondiendo? O sea, okay. ¿Por qué el enojo te generó, por qué una situación te generó tanto enojo? Uh-huh. Siempre he dicho también que las personas son espejos. Entonces,
1: claro.
0: En ocasiones hay veces en las que nos enojamos por cualquier cosa y después, ya que se pasa como esa emoción de enojo, es como, ¿por qué me enojé? Entonces, muchas veces la otra persona te está reflejando algún área que tú tienes que trabajar. Se da mucho en relaciones de pareja, ¿no? Que, ay, uh-huh. Es que me enoja que haga esto, porque a lo mejor también es una pérdida de control. Al final de cuentas, okay. El vincularte con otra persona uh-huh. te genera como, híjole, tengo que soltar el control. Digo, uno solo, pues, uh-huh. tiene el control, vaya, de sus emociones. Pero cuando me vinculo con alguien más, ya no lo tengo por completo.
1: Claro.
0: Y eso frustra bastante. Uh-huh. Entonces, sí es importante que este tipo de reacciones impulsivas se atiendan, porque no nada más es la reacción. ¿Qué hay detrás de esa reacción?
1: Claro, ¿no? A lo mejor fueron años de represión.
0: Exacto, también.
1: Y de repente algo se desborda.
0: Sí, uh-huh. sí, definitivamente. El reprimir, justamente, es como un vasito de agua. O sea, uh-huh. tú lo vas llenando y va a llegar un punto en el que el agua se va a derramar, y es justamente cuando vienen estas reacciones de repente a lo mejor fue una cosita muy chiquita y yo ya la hice súper grande porque no hubo esa necesidad, como no se abordó esa necesidad de forma correcta en su momento. Uh-huh. Entonces salió en otro momento donde ya se me juntó todo y entonces ya terminé haciendo como que todo una tormenta de agua en un vaso, ¿no? Uh-huh,
1: totalmente. Ahora prácticamente estamos a nada de cerrar la emisión, pero sí me gustaría preguntarte esto, Sofía. Bueno, ya lo comentábamos, ¿no? Que ha habido cuestiones históricas como la pandemia que sí como que nos volteó a ver la salud mental para todos, ¿no? Y el mirar, el poder ir a terapia. Ahora, ¿consideras que sigue siendo un poco limitado para algunas personas el poder accesar a la salud mental? Y otra también pregunta, de una vez te la pongo sobre la mesa, ¿qué hace falta como sociedad para permitir el acceso a la salud mental a los hombres específicamente?
0: Ok, bueno, creo que respondiendo a la primera pregunta, creo que también, digo, tanto como para hombres como para mujeres, uh-huh. el tema, pues, económico, ¿no? O sea, también muchas personas que de bajos recursos generan, ¿no?, esta parte, quieren tomar terapia, pero el acceso a la salud mental, pues sí es complicada, ¿no? O sea, tiene como su costo. Entonces creo que también es importante que hay muchas campañas que justamente apoyan mucho la salud mental, apoyamos mucho como esta parte de personas con bajos recursos, brindarles ese apoyo, claro, necesario. Más que nada por el contexto cultural del que vienen, es importante atenderla, no minimizando también que otros contextos culturales también puedan tomar este tipo de acción en base a la salud mental. Creo que hace falta como sociedad tener más empatía, que no por el hecho de sentir una emoción es que eres débil, o dejar de uh-huh. etiquetar por ciertas emociones que estamos sintiendo, dejar de juzgar, dejar de emitir opiniones de,

0: de procesos que no conocemos.
1: Claro.
0: Nosotros solamente conocemos como la portada del libro, pero uh-huh. no conocemos el contexto que una persona esté atravesando. Es muy fácil para nosotros juzgar a una persona que llega a lo mejor con no mucho ánimo y decir, ay, ya va a empezar, ya está enojado, ya está triste, claro. porque tú no sabes la mochilita llena de piedritas que traen todas las uh-huh. personas, ¿no? Entonces creo que como sociedad nos hace falta hacer más visible y ser más empáticos en lo que la otra persona está sintiendo, no por el hecho de que yo no tome o yo no viva la emoción como tú la vives, significa que tú no la vives y no la tienes que vivir. Entonces, claro. tanto para hombres como para mujeres es importante no juzgar, tratar de entender. Sé que es muy complicado entender al 100% a las personas, pero el hecho de que tengas la intención de entender y de acompañar, aunque no tengas la formación en salud mental, es importantísimo.
1: Claro.
0: Crear estos ambientes de generosidad, de bondad, de empatía tan solo. O sea, creo uh-huh. que el hecho de ponerte en el lugar de la otra persona, que no lo vas a entender al 100, pero tratar de entender, ya estamos del otro lado. O sea, dejar de juzgar y de etiquetar y poder ayudar en lo que se pueda.
1: Uh-huh, totalmente. Tom, haces el abordaje de este concepto de empatía que lamentablemente parecía que es claro, inexistente sí. últimamente. Y esto que a mí siempre me han dicho, no, bueno, si a mí me duele, pues yo creo que al de al lado también le duele, ¿no?
0: Claro, claro, sí.
1: Muy simple, pero...
0: Sí. Y definitivamente, digo, vuelvo a entrar al punto del dolor, ¿no? Lo que a ti te puede doler, a mí no me puede doler, pero eso no significa que tu dolor no es válido. Creo que también el hecho de hablar y de poder expresar lo que me está doliendo es una forma de crear confianza en la persona. Yo te estoy exponiendo mi dolor, esperando que no lo juzgues. ¿Por qué tendrías que juzgar un dolor
1: Totalmente.
0: Que tú no has vivido, no?
1: Uh-huh.
0: O a lo mejor también hay personas con las que coincides de que, yo también pasé por eso, y te acompañas y haces como una cadenita como de apoyo, ¿no? Uh-huh. De redes de apoyo que puedan funcionar muchísimo para el proceso que estés atravesando.
1: Uh-huh. Y justamente, Manuel, reitera esto, Sofía, creo que esto último que estás diciendo, la especialista, es la clave y la cuestión como de la empatía, lo que comentábamos,
0: claro.
1: que somos seres sintientes, ¿no? Todos sentimos, entonces, muy importante. Lamentablemente, Sofía, el tiempo es el verdugo. Tenemos que despedirnos, pero no sin antes agradecerte tu compañía en esta zona libre. Esperamos que no sea la última vez. No sé si quieras rápidamente reiterar medios de contacto para la gente interesada.
0: Claro que sí, estamos como centro en Instagram, Facebook como CENAPEM, en redes ya personales, estoy en Facebook e Instagram como SIC Sofríos. Ahí cualquier cosa, duda, pregunta que tengan, estamos súper abiertos a escucharlos para cualquier cosa que nos quieran compartir.
1: Perfecto, pues te agradezco mucho a la psicóloga clínica Sara Sofía Ríos González. Gracias, Sofía, por acompañarnos esta tarde. Y a toda la gente que participó, muchísimas gracias a todos que participaron, gracias por la confianza. Ahorita revisamos los comentarios y también me pongo en contacto con los ganadores. Agradezco muchísimo a Aldo en los controles. Yo me despido, soy Luz Marina Moreno y nos escuchamos el próximo martes. ¿En dónde? Aquí en Zona Libre. Vámonos.
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3: Son las 4, en punto.
5: Si canciones como Rock Around the Clock y The Twist definen épocas y ritmos juveniles, ¿por qué no lo lograrán otras piezas derivadas más o menos de ambas modas y más aún mezcladas con manifestaciones exitosas de tiempos anteriores? Trayectoria Rock and Rollera abre su espacio a intentos por presentar propuestas y proyectos que bien pueden ser punta de lanza como curioso que los integrantes del grupo The Beach Boys promuevan música surf con todo y baile cuando ellos, con excepción del baterista Dennis Wilson, pese a radicar en California, no practican deporte tal. Jan and Dean suelen utilizar incluso en presentaciones en vivo el skateboard o patineta. Dale es considerado el padre de tal rítmica nacida en fase instrumental. Él sí es apasionado surfista. Su relación de amigos con Leo Fender los lleva a diseñar amplificadores más potentes como el modelo Showman y mejorar el efecto reverberante con base en muelles o piezas móviles explotado por rápido punteo en la guitarra. Razón por la que este estilo suele estar más alejado de la balada o música tranquila. La punta de lanza del surf o surfing da crédito a Let's Go Creeping en 1961 y la cima se alcanza con Monsieur Lou o Mujer Egipcia en latín. Dale organiza bailes bautizados como Stomps, lo que origina que algunos aprovechen y pongan en el mercado una variante nombrada Stomp, o sea, pisar fuerte. El Rendezvous Ballroom, localizado en Balboa, California, es considerado el lugar icónico donde se reúnen surfistas consolidando música y baile, surf o surfing. Pioneros lo son grupos como The Bel Airs, quienes dan pie al estilo antes de que este saltara a la fama. The Chantays llevan a la estratosfera en 1963 Pipeline. En ese mismo año se consolida Wipeout con The Surfaris. Siguientes emisiones de Trayectoria Rock and Rollera darán espacio al surf o surfing debido a su efímera pero importante presencia en la década de los 60. Saludos, Lalo Silva.

Monsieur Luc Surf. Los Cambridge Stones. Monsieur Luc, mujer egipcia en griego. Dick Dale and his Deltons.

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0: Ven a surfear, Javier Batis. Tomada de You Can Sit Down,
1: The Doubles. Si alguien decide tomar la estafeta para popularizar un ritmo, es entendible que le llamen con ese nombre o un derivado como el twist, los twisters, el hanky panky, los punkies. Pero en este caso, Discos Mozart se decanta por los Mavers para darle reflector a su estilo en su único long play, Surfing con los Mavers. Se dice, el nombre se compone al unir primeras letras del nombre de dos de sus integrantes, de Mayolo Martínez, el requinto, y de Alberto Bermúdez, voz y guitarra de acompañamiento. Mayolo da ma, Alberto da ver. Por cierto, ellos también acompañan a Malú Reyes, a Elena y Lola y a Manolo Muñoz. Es curioso que el grupo Los Surfings realmente nada trascienden, poca gente los puede recordar y sobre todo no parece existir alguna canción en la que ellos destaquen por ser imagen de tal ritmo. Después de la breve pausa, retornaremos con otros ritmos que en este momento le dan reflector, le dan cabida, le dan escenario al surf o el surfing. Aquí, en Trayectoria Rock and Rollera, Lalo Silva.
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1: Son las 4:30.
2: Surge la pregunta, ¿por qué tanto material instrumental existe? Bueno, recordemos, el origen del surf es instrumental. Pero igual a cómo se desarrollan otros ritmos, basta agregar la palabra surf, a veces con ligeros cambios en los arreglos, y ya se está al día. Desde luego, también proceden otros géneros para actualizar el sonido de moda. Trayectoria rock and rollera retorna con más surf o surfing durante esta segunda parte.

0: Alma de Surf. Los Imperiales de Richie García, primer saxofonista de los Upson.
1: Green Sleeps Surf de Mike Adams and the Red Jackets.

Tragedia Surfing, Los Imperiales de Lichy García, tomada de Surfing Tragedy de Bob Bakst and the Renegades. Lichy García fue el primer saxofonista de los Absent.

0: El surf del perrito. Los Winners. Hey, Little Cobra. The Ripcords.
1: Para este recuento de otros ritmos, trayectoria rock and rollera ha elegido como botones de muestra otros nombres que se hacen populares a niveles locales. Al ser retomados por compañías discográficas interesantes, su estatus cambia a internacional. Para cerrar este ciclo de otros ritmos, daremos paso a la samba rock, al watusi, al madison, al limbo, al jenka, al ska y a otros menores como el slawson, el clown o hasta el boogaloo. Desde luego, hay quienes quieren dar sorpresas al mezclar el gusto popular juvenil con géneros de traza consagrada como el flamenco o el blues. Asimismo, hay quien intenta otra manifestación que poco o nada trasciende, como el Kenju Yea o el Baiden. En siguientes emisiones, Trayectoria Rock and Rollera retoma estos ritmos para finalizarlos, dando un panorama de cómo los hace suyos México en la década de los 60.

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0: Son las 5, con un minuto.
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Son las 5:14.

0: o en París.
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6: La salud mental de los hombres ha sido históricamente ignorada, incluso por ellos mismos. Desde pequeños, muchos escucharon frases como "los hombres no lloran", mensajes que se convierten en un muro contra la vulnerabilidad y el autocuidado.

0: cuidado. 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Reconocer que algo no está bien es el inicio del cambio. 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
5: Son las 5:30.
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Son las 5:45.

De la Sagrada Escritura, San Marco en el Evangelio escribió con San Cornelio, dijo San Buenaventura. En Roma no hay conjetura, por Galatas el más cruel, la su petición de aquel por fuerza fue rechazado.

Otros 27 más, como San Lucas lo escribe la vez que marchó a Ninive el real profeta Jonás. Con Filumón probarán el resultado de allí, en Sedoma pasó así y en Gomorra decretado.

comprueban la verdad pura. San Juan, el último autor del Evangelio, escritor elevado a tanta altura. Pero a los leprosos cura solo con su bendición. Jesús causa admiración al iluminar su hierro de paralización.

pase la vista por él. Observe lo que hay escrito. Con el poder infinito le dio mérito a Otoniel. Isaías y Lautel tuvieron esta confianza de la bienaventuranza que los dan felices días

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